0: los escuchadores de voces, esas voces que algunas personas pues escuchan. Obviamente que no todo, porque lógicamente, como decíamos antes, tanto la psiquiatría como la psicología tienen bien definidos una serie de parámetros y hay unas sintomatologías claras de algunas enfermedades mentales, y dentro de esas sintomatologías está obviamente el hecho de que tú escuches voces o escuches tal. Pero hay sucesos muy específicos en los cuales el haber escuchado esas voces te ha llevado a realizar alguna serie de cuestiones, ¿no? Es el caso de los profetas, o es el caso de los grandes líderes políticos, ¿no? Que en algunos momentos se han guiado por esas voces. Es sospechoso, cuanto menos, que tanta gente importante en la historia de la evolución del ser humano hayan escuchado voces que le hayan indicado lo que tenían que hacer. Hombre, me cuesta creer que un simple síntoma esquizofrénico sea suficiente o sea el culpable de que muchos de estos grandes personajes hayan hecho la cantidad de cosas que han hecho por la historia de la humanidad.
1: Quizás sea un canal de comunicación que todavía no conocemos y que se está empezando a vislumbrar ahora, ¿verdad?
0: Hombre, por especular, podemos especular muchísimas cuestiones, ¿no? Pero evidentemente sí hay algún tipo de contacto. Si de alguna manera el ser humano es capaz de en un momento dado contactar con otro tipo de entidades, con otro tipo de inteligencia, yo al menos estoy convencido que ese contacto será de esa manera, es decir, a través de nuestra propia mente o de nuestro propio cerebro. Es la única herramienta que nosotros tenemos.
1: Me ha recordado, hablando de esto, no solo contar mis experiencias, aunque este ya lo he contado en Canarias. Yo sentí una voz que me avisaba de un peligro inminente, y la sentí desde fuera de mi cabeza, pero que venía como si viniera de mi cabeza, claramente, que me decía: levántate y corre. Y salí corriendo de un peligro que había allí. Es curioso.
0: Es curioso, ¿no? Todo este tipo de cosas que nos suceden a veces es cuando lo ves reflejado en los demás, hasta que no le pasa a uno, ¿no? Por eso es tan, yo siempre digo, tan peligroso, vamos a dejarlo entre comillas, el mundo del misterio, cuando te involucras, ¿no? Cuando lo investigas es fantástico, pero cuando te pasa a ti, empiezas ya a tambalearse todo eso que intentas que hacer creer a los demás, pero que necesitas vivirlo en carne propia.
1: Si te estáis escuchando, bueno, el programa, pero si escucháis voces y queréis poneros en contacto con nosotros, 633-50-50-11, además de ese concurso que tenemos, o en las redes sociales de Blanco Radio. 2:25, 1:25 en las Islas Canarias. Seguimos, tenemos más temas todavía para tocar con nuestro invitado esta noche.
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3: Otro de los fenómenos enigmáticos en el mundo de estos encuentros cercanos es el misterio de los contactados. Recogemos la información del canal Red Más TV.
4: Si existen historias sorprendentes, son las que cuentan los llamados contactados. Personas que aseguran haber podido comunicarse con seres extraterrestres durante diferentes momentos de la historia. George Adamski, Howard Menger, Daniel Fry y Buck Nielsen son solo algunos de los nombres de personas que aseguran poseer mensajes que vienen de las estrellas. La mayoría de contactados aseguran traer mensajes de paz y amor para la humanidad. Profecías sobre cataclismos, desastres y cambios que recuerdan tradiciones de antiguas deidades. ¿Son reales estos mensajes? ¿Qué los conecta? ¿Por qué existen? ¿Cuáles son los casos más sorprendentes?
3: Es el mundo de los contactados y nuestro invitado tiene algo más que contarnos sobre ellos.
1: Alfonso, supongo que eso, a través de la experiencia que tienes con Magic Internacional, has conocido un montón de contactados. Nos vas a contar la historia de un grupo que has investigado y que has vuelto a reencontrar tiempo después para ver cuáles son sus conclusiones. Pero de nuevo te digo, ¿con qué contactan?
0: Bueno, pues si tienes que hacer caso de los contactados, de los testimonios con los que hablan, en este caso era con unos extraterrestres de un planeta llamado Hal, que era un planeta hermano a la Tierra, simplemente que estaba, pues, o que está 1000 años más evolucionado que el nuestro. ¿Con quién contactan el resto de contactados? Pues no lo sé. Yo creo que, volviendo a la pregunta y volviendo otra vez atrás a lo que estábamos hablando, pues seguramente que son con algún tipo de inteligencia. Yo estoy cada vez más convencido de que existe ese contacto, es decir, que hay inteligencias que de alguna forma, pues están con nosotros, y hay diferentes canales y diferentes maneras de contactar y de interpretar el contacto. Y ese es el caso del equipo Loemi, que, como tú decías, y explicando un poquito el porqué del libro, de hecho, esa era una de las pretensiones del libro, que era recoger aquellos casos que yo había investigado en los años 90, sobre todo estos tres casos muy concretos, y habiendo pasado 20 años o incluso más de 20 años en alguna cuestión, retomar el contacto, nunca mejor dicho, con ellos, y ver cómo había cambiado sus vidas, ¿no? Es decir, simplemente, oye, todo lo que vivisteis en aquel momento, ¿lo seguís creyendo al 100%? ¿Cómo ha cambiado? Y eso es lo que sucede con el equipo Loemi, que para los que hayan escuchado o conozcan un poquito, pues, la historia del contactismo en España, era un grupo que estuvo muy activo en los años 80, en los años 90 también, y era muy parecido en la forma de trabajar al grupo Aztlán, que estuvo muy, muy, muy famoso también en España. Y como, por ejemplo, pues también sucedió a nivel mundial y en Perú con el Misión Sisto. Rama de Sixto Paz. Exacto, que llegó a tener millones y millones de seguidores en todo el mundo. Eso fue una auténtica barbaridad, ¿no? Loemi se expandió, pero rápidamente quedó reducido a 4 personas, ¿no?
1: Déjame que te pregunte qué significa, sí, Loemi. ¿Tiene algún significado?
0: Para ellos es la forma en que comunicaban con el planeta HAL. De hecho, la persona que se postula un poco como líder del grupo, que es Josep Masferrer, se llamaba a sí mismo también Loemi. Como Loemi, Josep le daba igual, independientemente de uno del otro, que se llamaran así. Y a pesar de que eran un grupo que lo que intentaban, se reunieron diferentes personas que tenían, pues, intereses sobre la temática, trataban de hacer, pues, por ejemplo, pues, escritura automática, incluso utilizaban la Ouija, utilizaban las cartas del tarot también para intentar contactar, fíjate tú. Pero fue Josep Masferrer, uno de ellos, el que se incorporó al grupo, y un día él cuenta cómo en un día del año 1984, al llegar a casa, se encuentra a un ser como traslúcido en su casa. Y él intenta no hacerle caso, simplemente, pues, se va a duchar, dice, no puede ser, me estoy volviendo loco, vuelve y se encuentra con esa persona. Y empieza a entablar un contacto directo con esa persona y empieza a transmitir comunicaciones. Y
1: déjame que te pregunte, ¿cómo era el ser?
0: Era un ser humano normal y corriente, vale. Simplemente que era como transparente. Él cuenta que era una especie de proyección. A pesar de que estaba allí, él, la sensación era que no era físicamente, no estaba allí, sino que era una proyección. Y a partir de ahí se suceden miles y miles de comunicaciones durante muchos años. Yo con Loemi, con el grupo, eran Paca, Valle, Benito y Josep, 4 personas que al final eran, digamos, ese núcleo duro. He hablado muchísimas veces con ellos. Siempre tenían esa duda de decirme, oye, a nosotros nos pasa esto. Él recibía las comunicaciones, ellos seguían su fórmula, que era, por ejemplo, entre otras cosas, pues la escritura automática, pero siempre dejaban un margen para decir, oye, que estemos viviendo esto no quiere decir que sea realidad. Igual, por algún motivo, nuestro cerebro, nuestra mente nos está engañando y todo lo que te estamos contando, pues, es mentira. Y bueno, ellos estaban convencidos de eso, ¿no? De que la Tierra tenía, pues, otro planeta igual 1000 años más evolucionado, y que de alguna forma ellos lo que necesitaban era, pues, como muchos de los contactados, que el ser humano se concienciara de que había que evolucionar, que había que mejorar nuestra conducta, porque obviamente, tal y como íbamos, por el camino que íbamos y por el camino que seguimos yendo, obviamente, mal acabaríamos, ¿no?
1: Han comenzado a saludarte desde unos cuantos lugares. Osvaldo desde Argentina, desde Zarauz en Guipúzcoa, José Ambalor, desde Sevilla, Manuel González, y de muchos más lugares te están mandando saludos. Y dicen que qué interesante lo que cuentas. ¿De qué eran los mensajes? ¿Qué tipo de cosas les decían?
0: Decían de todo. Y fíjate, yo siempre me recordaré, es una pequeña tontería, pero siempre me ha quedado grabada. En uno de los programas que yo, en los que invitaba a Giuseppe a compañía, pues un día les pregunté, ¿no? Pues por el tema de los avances tecnológicos, de cómo vivían en ese planeta. Estamos hablando del año 97, más o menos 97-98. Y Giuseppe me contaba que ellos se comunicaban con una especie de pantalla que llevaban colgada al hombro. Y que cuando recibían una llamada o recibían un comunicado, pues ellos levantaban la pantalla y esa misma pantalla les servía para hacer todos los quehaceres diarios, ¿no? Pues me recordaba las tabletas actuales ahora con el tiempo, ¿no? Pues pensando un poco, decir, ostras, pues pequeñas cosas que vas recordando precisamente al. Pero, por ejemplo, hablaban muchas cosas de salud, incluso recibían consejos de cómo se tenían que alimentar, recibían consejos de cómo se tenía que vivir la experiencia religiosa, porque de hecho seguían planteando algo muy similar a lo que el cristianismo, la religión católica, pues más o menos pregoniza, ¿no? Y luego está, ellos lo recogieron todo en un libro que se llama Loemi, Aproximación a la Verdad Venidera, un libro que es prácticamente son 700 páginas, que una vez que uno lo lee, a mí me ha recordado mucho al libro Durantia, ese famoso libro que fue recibido también por canalizaciones en los años 20 en Chicago, a través aparentemente de un médico y de unos médiums, etcétera, etcétera, que también es un tema apasionante, y que a modo de Biblia de los contactados, pues explica pues un poquito las necesidades que el ser humano tiene y que tiene que ser consciente de que hay otros planetas en los cuales hay vida. Yo, después de esos 20 años, a mí lo que me sorprende, de alguna manera, y es que cada uno de ellos ya lleva su vida, el grupo, digamos que se disolvió hace ya más de 10 años, 12 años, pero cuando les preguntas uno por uno, cada uno de ellos, con sus diferencias y sus criterios, diferenciados obviamente por las características de sus trabajos, gente muy cualificada profesionalmente, por cierto, por otra parte, es importante decirlo, están convencidas de lo que vivieron era real. Y que una vez pasado el tiempo, fíjate, me decían que no era tan importante el confirmar al 100% que la comunicación que habían recibido provenía de un planeta donde habían extraterrestres y que hablaban con ellos, sino que esas comunicaciones a ellos les habían servido para su vida y les había servido para comunicarlas y transmitirlas a muchos otros, ¿no? Y eso es lo más curioso, ¿no? El hecho de que después de tantos años y haber, pues bueno, ya no recibían comunicaciones, ya estaban al margen de todo eso, siguen convencidas de su realidad. Y la otra cosa que a mí me hizo cierta ilusión y que me sorprendió muchísimo es poder contactar con Josep Masferrer, porque él hace muchos años que está apartado absolutamente de cualquier tipo de vida pública, y los mismos componentes del equipo Loemi me dijeron que era imposible hablar con él. Bueno, por circunstancias, casualidades, podía haberlo dicho, lo hago en el libro también con una pequeña crítica a veces a cómo digamos que exageramos las cosas los divulgadores, ¿no? Pues podía haber dicho canción después de no sé cuántos meses, y no, fue una cosa más o menos relativamente fácil, pero conseguí contactar con él, le llamé y me contó una cosa absolutamente increíble, pero después me llamó para decirme que no la divulgara, con lo cual yo le respeté todo lo que me contó, pero sí que después me
1: ¿te dio permiso?
0: Dejó, sí, me dio permiso, digamos, a contar una cosa que a mí me sorprendió, ¿no? Y que me dijo, bueno, pues después de tanto tiempo de contarte que yo había convivido con ese extraterrestre que apareció en mi casa y que recibía comunicaciones, te voy a contar la verdad. Yo soy un ser de HAL. Yo soy un extraterrestre que está aquí en la Tierra, en modo avatar, y que simplemente he estado aquí pues para tratar de transmitir pues esa idea. Y un poco me daba a entender que era algo que no es temporal, sino que de alguna forma él atemporalmente ha estado aquí durante muchos más años de los que aparentemente vive, ¿no? A mí me dejó totalmente sorprendido, porque ya te digo que es una persona con la que he compartido más de 10 años de entrevistas, reuniones, congresos, charlas, y después de 20 años que te cambie el discurso y te diga algo así, cuando no lo necesita, ¿no? Es una sensación de decir, bueno, ¿a qué viene? No lo va a pregonar por ahí, no lo va a consultar, simplemente pues reconocer eso.
1: Están entre nosotros, dicen. 2:36, 1:36 en las Islas Canarias. Seguimos adelante.
3: Sí. Seguimos inmersos en ese campo que hoy hemos denominado encuentros cercanos con la realidad. Toca el turno a un encuentro clasificado como el caso OVNI más increíble del mundo. Se le conoce como el caso Hommel. El 15 de agosto de 1991, José María Gómez Montiel y Anabel Juar Roseras fueron testigos de unos acontecimientos imposibles. Una nave extraordinaria y un ser ensotanado volador se materializaron frente a ellos. El humanoide encapotado quiso aproximarse, a lo que la pareja respondió con una disparatada huida en coche como alma que lleva el diablo. Así comenzaba la historia. Vayamos a conocer más.
1: Pues este es otro de los capítulos de tu libro. Hablamos antes de contactados, ahora de, no sé si de encuentros. El caso Hommel, el caso más increíble del mundo. ¿Si puedes sintetizarlo?
0: Eso va a ser difícil. Eso va a ser difícil.
1: Pues te vas a tener que quedar entonces un rato más de lo que habíamos pensado. ¿Cómo sigues así? Yo ya te aviso.
0: No, lo sé. No, pero voy a ser muy rápido porque yo le debía al caso Hommel, pues al menos en un libro, pues explicarlo, porque desde esa fecha que habéis puesto en la introducción, que es 1991, hasta la fecha de hoy, han sucedido cientos de cosas increíbles en la vida de José María Gómez Montiel. Ese es el caso, lo que habéis relatado, con lo que empieza todo, y es el que se conoce en la literatura ufológica, ¿no? Absolutamente increíble. Fueron perseguidos incluso por ese objeto, llegaron a una ermita, hablaron con el cura que estaba allí. O sea, es decir, hay esa casuística, ese caso concreto, pues está explicado en diferentes libros. Josep Bijarro ha hablado de él. Y hay una anécdota muy curiosa que cuenta Pedro Canto, un ufólogo que durante mucho tiempo estuvo en activo, que hace tiempo que ya no lo está, que a mí me... Y de hecho yo lo he podido escuchar, lástima que esa grabación no la tengamos, que ejemplifica un poco, y lo voy a explicar porque es lo que ejemplifica el caso Hommel en sí. Después de ese encuentro, tanto Anabel como José María, tienen lo que se conoce como visitantes de dormitorio, es decir, tienen experiencias de seres que se les acercan, bajo hipnosis recuerdan cómo han sido llevados hasta una nave espacial, haciéndoles chequeos, empiezan a tener fenómenos extraños en casa, un reloj que va hacia atrás en lugar de hacia adelante, un vídeo, un aparato de vídeo VHS que la tapa se mueve sola, cosas que cambian de lugar, bueno, infinidad de fenómenos paranormales. Pues bueno, Pedro Canto va a entrevistar a José María Gómez Montiel para que le explique el caso. Y llegan a la casa de José María cuando están a punto de... están haciendo una mudanza y Pedro Canto pone su grabadora y empiezan a hablar. En un momento dado, el teléfono de la casa suena. José María se queda blanco y Pedro... Esto todo se escucha en la grabación de Pedro. Y dice, oye, José María, coge el teléfono. Y dice, si el teléfono está desconectado. Estamos hablando de los años 90, un teléfono fijo, de línea, normal. El teléfono estaba desconectado y enrollado, porque el teléfono obviamente era una de las cosas que se llevaba de la casa. Pedro coge rápidamente el teléfono, bueno, es una reacción que coge el teléfono y dice, diga, obviamente no escucha nada. Y la cosa queda ya. Al cabo de muchos días, Pedro Canto en su casa recoge la grabación para escribir el artículo y el libro que estaba en su momento escribiendo, y escucha y dice, mira, ahora justo se escucha el rin-rin del teléfono, qué curioso. Se escucha el rin-rin y cuando él coge el teléfono y cuando dice diga, en la grabación se escucha no pasa nada. Y eso está registrado. Y Pedro Canto, que es un investigador más bien escéptico, te lo dice. Yo no sé qué leches pasó, pero eso está ahí grabado y está registrado, ¿no? Pues ese es un suceso, vamos a hablar de una psicofonía dentro de un fenómeno de contacto o de abducción, llámalo como quieras, que refleja lo que es el caso Hommel, porque a partir de ahí, durante muchos años, a José María Gómez no le ha sucedido aparentemente nada, pero en los últimos años, algunos lo conocerán porque es algo totalmente increíble, incluso que el sentido común nos parece decir que no puede ser verdad. Si lo vemos en las redes sociales, él se hace selfies en los que aparecen objetos volantes, platillos volantes prácticamente, a sus espaldas o adelante. Son las mejores imágenes de ovnis, de naves que han existido nunca, por encima de las de Billy Meyer o de Bios Adamski. Demasiado buenas para ser ciertas, ¿no? Es lo típico que decimos. Pero, chico, yo las primeras fotografías que él me mandó, hechas con un Samsung, con un móvil, las analizamos y lo único que puedo decir es que las fotos son correctas. Es decir, no hay nada, no hay ningún tipo de manipulación. Ese objeto está ahí y es un objeto sólido. Y las horas que él dice que las vio, porque además es un chico muy, muy, muy transparente, explicando muy, muy, muy fácil de hablar con él, te decía, no, pues esto fueron las 11 de la tarde del día tal. Y tú ves que a las 11 de la tarde, a las 11, perdón, a las 11 de la mañana del día tal, había sol, con lo cual tenía que estar reflejado el sol en el aparato. Efectivamente estaba reflejado el sol, y si eso estaba tomado desde el este, pues si el sol salía desde allá, pues tenía que reflejar justo en la parte donde él decía, ¿no? Demasiadas cosas para que alguien sin demasiados conocimientos sea capaz de hacerlo. Sorprendente para mí, ¿no? Y no solo eso, que también yo he podido conocer, él ya está separado de su primera mujer y ha tenido diferentes relaciones. Y yo he conocido además a esas personas que han estado con él, mujeres que han estado en los últimos años, las cuales han tenido experiencias, todas han tenido experiencias extrañas cuando han estado con José María, ¿no? Es un caso apasionante que sigue estando. Y ahora la dimensión del caso es, iba a decir preocupante, no sé si decirlo así, porque José María se está convirtiendo en una especie de, bueno, pues en un contactado como pudo ser en su momento Sixto Paz, como pudo ser Giorgio Bongiovanni, y da la sensación de que esto va a tener una dimensión mucho más importante de lo que es hasta ahora, con todo el peligro que conlleva, obviamente. Y luego, ojo, la casuística, es decir, todo lo que rodea a José María es algo abrumador, ¿no? Y cuando uno ve lo que te está diciendo, las fotografías, realmente la sensación es decir, oye, esto no puede ser verdad.
1: Aguanta un poquito, que te vamos a pedir las fotos para que nos las pases para las redes sociales. Aguanta un poquito. Multitud de personas haciendo comentarios acerca de las voces, luego te las voy a pasar. Sí. ¿Las tienes a mano esas fotos?
0: Pues no, ahora mismo la verdad es que no te las tengo a mano. Voy a intentar
1: No digo ahora, en cualquier momento nos las pasas y las pondremos en las redes sociales.
0: Las podemos poner sin problema.
1: Empezó la experiencia un poco que estaba con su novia, ¿no? Y creo que fueron a un lugar apartado y fue cuando llegó una nave. Ahí empieza la experiencia.
0: Ahí empieza la experiencia, ¿no? En 1991 eran novios, estaban en Calatuén, en Mallorca, iban con un coche de alquiler y estaban pues en el atardecer, y en aquel momento es cuando vieron aparecer un objeto. Él se baja del coche y fíjate tú, bueno, las cosas que cuentas son tan sencillas o tan facilonas que es que te las tienes que creer, por decirlo de alguna manera. Sacó una linterna para enfocar y dice, bueno, claro, sí, pero ¿cómo vas a enfocar una luz? No, pues sacó la linterna para enfocar y es cuando vio fuera de la nave un ser que iba como una especie de sotana, una capucha, que se gira. Porque dice que parecía como que si estuviera en inerte en el aire, como tratando de arreglar algo de la nave, se gira el ser como para mirarle y en lugar de una cara tenía como una especie de pantalla. Wow. Eso es lo que cuenta José María. Y ese ser se le empieza a acercar haciendo un movimiento como un péndulo, como el péndulo de un reloj, se iba moviendo hacia ellos. Y bueno, es cuando él ya se muere de miedo, se mete en el coche, sale y él no recuerda, de hecho no recuerda del todo cómo es capaz de salir, porque esa carretera, que es un caminito que llegaba a la cala, para poder volver a salir, tiene que hacer muchas maniobras. Es decir, no era tan sencillo como coger, pegar un volantazo e irse, sino que tenía que haber hecho muchísimas maniobras para salir, y él lo único que recuerda es que se metió en el coche y se fue. Y no recuerda ni siquiera esas maniobras. Pero es que cuando se va, aparece una especie de ser alado, como si fuera una raya, una manta raya de estas de mar, pez, que se le acerca e impacta ligeramente contra el capó del coche. Wow. O sea, tú imagínate el estado de nervios que podía tener esta persona.
1: Si te parece, vamos a seguir el caso Jomel en cualquier otra ocasión que quieras seguir contando más historia, porque está un montón de gente están haciendo preguntas. ¿Te parece?
0: Perfecto.
1: Vale, 2:47, 1:47 en las Islas Canarias. Cortamos aquí, hacemos un puntito y seguido dentro de poco con toda esta historia, porque queremos todavía contaros otra más que tiene en el libro, también alucinante, ya veréis.
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3: En el mundo del más allá, junto a los ovnis, sobresale otro enigma, el de las ECM, experiencias cercanas a la muerte.
5: Investigadores de la Universidad de Southampton realizaron el estudio más grande con respecto a experiencias cercanas a la muerte. Durante 4 años, registraron las experiencias de más de 2.000 personas que sufrieron un paro cardíaco en los hospitales de Reino Unido, Estados Unidos y Austria. Sus resultados parecen haber demostrado que se puede estar consciente incluso después de la muerte cerebral, algo que antes se creía imposible. Cerca del 40% de los que sobrevivieron al fallo cardíaco experimentaron una cierta conciencia durante el tiempo que pasó entre su muerte clínica y el reinicio del funcionamiento del corazón. Así, un hombre de 57 años contó a los científicos que al llegar la muerte clínica, él estaba fuera del cuerpo y pudo observar cómo los doctores lo reanimaban. Describió con detalle todo lo que había pasado, lo que sería imposible sin verlo. Sabemos que el cerebro no puede funcionar cuando el corazón deja de latir, comenta Sam Parnia, director del estudio publicado de la revista Resuscitation. Pero en este caso la conciencia se mantuvo al menos 3 minutos después de que el corazón dejara de latir, aunque el cerebro suele morir a los 20 o 30 segundos. Aparte de observar lo que pasaba a su alrededor, muchas personas mencionaron que vieron una luz brillante o el sol. Sam Parnia cree que muchas personas pueden haber experimentado algo parecido, pero lo olvidan debido a la medicación, o simplemente piensan que se trata de una ilusión. Muchas personas pensaron que habían tenido una alucinación, pero lo que vieron realmente corresponde a los hechos reales.
3: Es un extracto de uno de nuestros programas sobre el tema. Pero hay nuevas visiones sobre el misterio. Vayamos a conocerlas.
1: La voz de nuestra compañera Rosa Rodríguez, recuperando un programa que habíamos hecho, ¿no?, nos daba esta cantidad de informaciones acerca de otro de los misterios increíbles, las ECM, la vida después de la vida. Tú hablas de ello y hablas de un caso de Álex Fàbregas.
0: Sí, de hecho, además hablo de él porque es un amigo y me sorprendió estas cosas que te pasan cuando tienes amigos y después de muchos años un día te cogen y te cuentan: oye, mira, tú sabes tanto que te gustan estos temas, yo te he contado lo que me pasó. Y digo, no. Y me contó lo que le pasó y digo, madre mía, después de lo que nos conocemos, ahora me cuentas esto, después de tantos años. Claro, te sorprende porque precisamente son los amigos o la familia que en muchas ocasiones pues te dan mayor credibilidad, ¿no? En este caso, además, es una historia increíble porque se escapa un poquito de la típica experiencia cercana a la muerte. Álex Fàbregas es un mexicano que estaba afincado aquí en Cataluña y un día pues estaba nadando. Él es muy deportista y estaba nadando la Costa Brava, con la mala suerte que una lancha motora de estas que lleva una banana detrás con los turistas que van lanzando pasó de las boyas que tenía que pasar, que no podía pasar, con tan mala suerte que arrolló en la hélice, arrolló a Álex toda la cabeza, prácticamente lo dejó pues obviamente inconsciente y prácticamente al borde de la muerte. Lo rescataron, tuvo que venir un equipo de urgencias, lo reanimaron, lo llevaron al hospital del Vall d'Hebron y, bueno, allí durante un cierto tiempo estuvieron reanimándolo y entró en coma durante 15 días. La historia que es apasionante es lo que él cuenta que vive durante esos 15 días que él está en coma. Él tiene una vida, él la llama como una vida virtual. O sea, justo en el momento en que él tiene el accidente, deja de ser Álex Fàbregas como tal, aparece en una sala sentado en un sillón de terciopelo, aparece una bella mujer que le dice que él es muy joven, que tiene una familia preciosa y que por su mujer él tiene que volver a la vida. Y a partir de ahí empieza a vivir. Y te cuenta, porque yo he hablado con él muchísimas veces y me ha explicado siempre la historia, lo curioso de toda esta historia es que vive durante lo que él considera que eran semanas, una vida paralela, y él se acuerda de cada detalle, de lo que desayunó cada día, de lo que comió cada día, de lo que pasó cada día, se acuerda perfectamente, cosa que en la vida normal es imposible acordar. Es decir, yo no me acuerdo lo que desayuné el lunes o lo que comí. Bueno, y lo que cuenta es alucinante, ¿no? Él cuenta pues que está trabajando donde trabajaba, pero en otro puesto, y resulta que en un momento dado lo embarcan en un crucero. Pero él sabe que ese crucero es un crucero medicalizado, en el cual su familia iba por un lado y él iba en una habitación aparte por otra, como si fuera una especie de hospital. ¿Qué ocurre? Que en lugar de mejorar, él, la sensación que tiene es que cada vez va empeorando. Y el médico que le atiende, en un momento dado le dice: me voy a quedar con tu alma. Tú estás aquí porque yo quiero quedarme con tu alma.
1: ¡Wow!
0: No, increíble. Y él, cada día que pasa de vivencia en ese crucero, es una brutalidad vital tremenda, ¿no? Porque, por ejemplo, salía a pasear y se encontraba siempre con una especie de pandilla de afroamericanos que se acercaban a hostigarle de alguna manera, y siempre había una mano blanca que le aparecía por detrás y lo protegía. Él entendía que esa mano blanca de alguna forma estaba relacionada con Dios, fíjate, pero estas son sensaciones suyas que te cuenta después. Y esa mano blanca siempre estaba para protegerle. Hay un montón de vivencias que él vive allí muy interesantes, pero lo más bonito, lo más curioso de todo esto es que él llegó un momento en que estaba totalmente entubado, que el médico continuamente le decía esto, mientras en la vida real toda su familia llegaba y durante los días que estuvo en coma, los pocos ratitos que tenían para hablar con él, le iban informando de cosas que iban sucediendo en la vida real. Llega un momento en que en esa vida virtual él oye como muchos ruidos, una enfermera le saca con la cama y la camilla, le saca de la habitación corriendo porque llega la policía, detienen al médico y en ese momento le dicen: tranquilo que ya estás a salvo. En el momento que le dicen: tranquilo, ya estás a salvo, Alex en la vida real, digamos que sale del coma y hoy en día es una persona perfectamente sana y que su misión en la vida, entre otras cosas, es hacerle entender a la gente lo importante y lo preciosa que es la vida para vivirla.
1: Te iba a decir que te quedaras un ratito más, pero casi prefiero que vengas en otro momento del programa y como tú quieras, ¿eh?
0: No, yo encantado, tú sabes que, oye, como voy por Madrid de vez en cuando, me paso por el estudio,
1: perfecto,
0: sin problema.
1: Será perfecto. Preguntan, que te quiero hacer antes de que te vayas, nos quedan tres minutitos, ¿cómo se llama esa persona que es un avatar? José Masferrer, has dicho que se llamaba, ¿verdad?
0: Josep Masferrer.
1: Y un montón de gente dice que está teniendo voces. Hace unos meses escuché mi voz interior que me dijo que dejara mi trabajo. Llevaba 9 años en la empresa, no era feliz y mi familia dependía de mi sueldo. Y era que era el único miembro que trabajaba. Dejó el trabajo y tras unos meses muy duros en números rojos, le han dado la oportunidad de tener otro trabajo. Hay otra persona que dice que ella pensaba que todo el mundo teníamos esa voz, escucha esas voces, cantidad de personas escuchando voces.
0: Increíble.
1: Quiero sacar... Perdona.
0: No, decía ese 2%, ese 2% que hablábamos del Ángela Butz, ¿no? De la doctora Ángela Butz, que nos parece increíble que escuchen voces. Es que es mucho más normal de lo que pensamos.
1: Ya. Te saludan desde Nápoles, Florida, Lorgio Román, desde el sur de América, dicen, cantidad de personas. Conclusiones que podemos sacar en un minuto, Alfonso.
0: Pues mira, las conclusiones, yo te diré que sin creencia es imposible entender estos misterios. Yo he llegado a la conclusión, sinceramente, de que al final la creencia en todo lo que tiene que ver con la fenomenología, en todo lo que tiene que ver con esto, es difícil poder interpretarlo. O sea, si intentamos meter todo esto que está sucediendo en un laboratorio, que la ciencia nos explique cómo funciona, yo creo que no lo vamos a entender. Y que llegará un día en que la ciencia entienda también que las creencias y esa parte que nuestro cerebro tiene, de esa parte religiosa y esa parte científica, por algo será, Por eso antropológicamente estamos hechos así, y quizás para entender toda esta fenomenología tenemos que interpretarla de esa manera.
1: Pues ha sido un placer, espero que hayas disfrutado estando con nosotros, Alfonso.
0: Pues como sabes que sí, para mí es un placer estar con vosotros siempre.
1: Forma de contacto contigo, además eres el director de una editorial, Oblicua se llama.
0: Ediciones Oblicuas, ¿sí? Que hasta hace poquito algún libro sacábamos de misterios, ahora no tanto, Magic Internacional y ese fantástico podcast Falsa Bandera, que hablamos de geopolítica, no hablamos de estos temas, pero bueno, también interesante. Lo pueden hacer a través del Facebook, que es Alfonso Trinidad, y si no, dejo un correo, que es el mío personal, que es alfonso@trinidad.as.
1: Pues insisto, ha sido un placer. Te tomo la palabra cuando vengas por Madrid. En breve seguimos hablando de todos estos casos que has enunciado aquí. Nos queda mucho por descubrir de ese José Mas Ferrer, de la vida después de la vida de Álex Fàbregas y esa gran cantidad de cosas que has estudiado. Un fuerte abrazo, te deseo lo mejor.
0: Un abrazo, Miguel.
1: Nos vemos prontito.
3: Estados Unidos es el tercer país más poblado del mundo y la economía nacional más grande del planeta en términos de Producto Interior Bruto. En apenas 200 años, su historia ha experimentado una evolución de vértigo. Comenzó como un reducto de pequeñas colonias británicas para convertirse en la potencia hegemónica actual. Un desarrollo inicial marcado por batallas contra el invasor inglés, cruentas guerras civiles, confrontaciones raciales y ansias de expansión territorial. Pero tras esas primeras informaciones sobre Estados Unidos, existen muchos misterios. Algunos de ellos los vamos a analizar en compañía de nuestro siguiente invitado.
1: Hemos tenido que hacer algunos viajes, esperar algunos tiempos para encontrarnos con nuestro siguiente invitado, que nos va a contar una curiosa historia. Él es Javier Ramos de los Santos. Buenas noches, Javier.
6: Buenas noches, Miguel.
1: Por fin, decía, ¿eh? Por fin nos encontramos después de tantos avatares que nos han pasado, tantas historias como los avatares que hemos encontrado y tantas historias que nos han sucedido, ¿eh? Déjame que te presente. Periodista, experto universitario en protocolo y relaciones institucionales. Has escrito un montón de libros. Ya estuviste en nuestro programa, yo creo, hablando de mitos y leyendas y tesoros del salvaje oeste. Sí, historia de la España romana en 50 lugares. Eso no estaba en mi libro de historia de Roma, el enigma de Arteso, lugares mágicos de España. ¿No haces más que escribir o qué?
6: Pues la verdad es que es una afición desbordante. Claro, mi faceta de periodista y escritor, pues tengo que, aunque me dedique laboralmente a otra tarea, pues tengo que experimentar nuevas sensaciones a través de la escritura, y bueno, se me presenta una gran oportunidad con estos libros que pretendo que sean del agrado del público.
1: Qué bien. Y estás aquí porque queremos hablar de la historia oculta de los Estados Unidos. Hay tanto que contar, ¿verdad, Javier?
6: Pues sí, la verdad es que se trata de un país fascinante, porque poco más de 200 años, pues la historia del país de las barras y las estrellas, pues ha experimentado toda una evolución de vértigo. Y es que comenzó como un reducto de pequeñas colonias británicas, pero llegó a alcanzar a convertirse en la potencia hegemónica que es hoy en día, en la actualidad.
1: Por ahora.
6: Pues marcado un poco por eso, por las batallas contra el invasor inglés, cruentas guerras civiles como la guerra de secesión, confrontaciones raciales y sobre todo pues unas ansias de expansión territorial tremendas.
1: Pero hay muchas cosas que desconocemos y esta noche vamos a tratar de daros algunos datos. Ya os he esbozado, Javier, parte de esas guerras, la guerra de secesión, etcétera, pero yo quiero ir un poquito más atrás, a los españoles. Pocos, no sé si allí lo saben los estadounidenses, y bueno, creo que en España también se sabe poco, ¿no? Tengo aquí un texto que dice que la valentía y la exploración de las Américas, realizada por los españoles, fue la más grande, la más larga y la más maravillosa serie de proezas que registra la historia. Casi nada, ¿no? Estuvieron allí los españoles mucho antes que los ingleses y los franceses.
6: Sí, bueno, a la par, pero bueno, primero todo comienza con la llegada de Cristóbal Colón a tierras americanas ya en 1492, pero posteriormente la sucesión de exploradores y conquistadores de origen hispano en tierras americanas ha sido constante, y Y resulta muy curioso porque en una de las muestras más ejemplarizantes de la presencia de la impronta que los españoles hemos dejado allí en Estados Unidos, que creo que cada vez ellos, los propios habitantes, son más conscientes de ese legado tan inmenso que hemos dejado, pues se refleja en la toponimia, ¿no? Resulta curioso porque hay muchos estados, condados, municipios del país, de Estados Unidos. Realmente un 15% de esos estados, como el caso de California, Texas, Nevada, Colorado, Utah, Florida, deben su nombre a la herencia española. Y bueno, y podemos citar muchas ciudades más.
1: Yo no sé si allí y aquí hemos puesto en valor esa huella que dejaron los españoles en Estados Unidos, ¿no?
6: Sí, la verdad es que recientemente se reunieron el presidente de gobierno con Pedro Sánchez, con Joe Biden, para conmemorar un poco las grandes gestas de españoles como pues Hernando de Soto, Juan de Oñate, Cabeza de Vaca, Pánfilo de Narváez, que si quieres podemos hablar de ello ahora en sí, más profundidad.
1: Ahora vamos con uno de ellos. Tengo aquí también datos que dice: buena parte de Idaho, Montana, Wyoming, Kansas, Oklahoma, Mississippi y Alaska fueron en algún momento posesiones españolas que formaron parte del Virreinato de Nueva España. Además de Oregón, Texas, Arizona, la Gran Luisiana, Washington, un montón de territorios tenía ese virreinato de la Nueva España ahí en América, ¿verdad? En Estados Unidos, no en América, ¿verdad?
6: Sí, aparte es lo que te comenté anteriormente. Podemos encontrar ciudades de nombres tan, pues, tan similares a los nuestros, que de nuestras tierras, como Sevilla, Granada, Salamanca, Madrid, Laredo, Durango, Valencia, León, Córdoba, etcétera. Todo, lógicamente, con su adaptación al inglés, pero para que el público pues seamos conscientes de esa impronta que la presencia española, varios siglos de asentamiento, de dominio de la zona sur y suroeste de Estados Unidos, pues dejó, ¿no? Y eso permanece en la historia y es una huella imborrable.
1: Y es cierto que llegaron pastores vascos que, claro, iban con caballos y con perros, que se supongo que alucinaría a los indígenas que estaban allí en esas tierras.
6: Es una teoría que no está del todo contrastada. Bueno, se puede decir que antes de la llegada de Cristóbal Colón, pues civilizaciones como los vikingos, incluso pastores vascos, como tú dices, balleneros de las costas de Groenlandia, se aproximaran a las costas norteamericanas, pero no hay prueba fehaciente de tal acontecimiento. Dejémoslo ahí en el alambre del filo de la duda y, bueno, quizás nuevas pistas en un futuro puedan descubrir si realmente los pastores de origen vasco navegantes llegaron a las costas norteamericanas.
1: Vale, lo dejamos allí. Hernando de Soto, ¿qué hizo este colega?
6: Sí, pues nada, se trata de un explorador español que vagó 3 años por Norteamérica y murió antes de encontrar las inmensas riquezas con las que siempre había soñado desde muy niño. Y es que desde el siglo XVI, desde el viaje primigenio de Solís y Pinzón por el Golfo del actual México, pues los españoles supieron con seguridad que al norte de las Antillas existían extensas regiones a las que pronto rodearon de un halo de misterio y fantasía, ¿no? Y desde ese momento pues fueron continuas las expediciones que se adentraron por el subcontinente norteamericano. Y Hernando de Soto es el superviviente de la primera expedición de Pánfilo de Narváez de 1528 y nada, Soto se adentró, después de un naufragio que tuvo esta expedición, se adentró en la actual zona del estado de la Florida, en una región pues que era insalubre, rodeada de pantanos, un tremendo calor y habitada por nativos hostiles. Y es que había llegado a esa zona, la Florida, pues convencido de que encontraría tesoros, ¿no? Como la zona del Dorado, uh-huh, y como los que había conquistado Pizarro en el Perú. Y bueno, llegaron a los Montes Apalaches, atravesaron Carolina del Norte y Tennessee, Alabama, hasta incluso cruzaron el Mississippi, todo lo que es sin duda toda una gesta. Pero a decir verdad, a mediados de marzo de 1542, pues solo seguían vivos la mitad de los hombres que partieron con él desde Cuba y Hernando, pues convencido ya del fracaso de toda su gesta, de una auténtica epopeya sin duda, pero convencido de ese desastre, pues decidió regresar a las Antillas y de ahí a España.
1: Qué curioso, ¿cómo debían ser esas expediciones entonces, la cantidad de penurias que tuvieron que pasar, ¿eh?
6: Pues sí, la verdad es que los españoles, en nombre de Hernando de Soto o Cabeza de Vaca, pues pasaron unas condiciones realmente penosas en un peregrinaje, en toda una auténtica gesta, en una auténtica epopeya por territorios insalubres, apenas conquistados y por los que, bueno, la historia, pues, por fortuna, nos recoge aquellas aventuras podemos disfrutar de, pues, de esa historia que permanece en nuestro legado.
1: Españoles en América, algo que tenemos que volver a poner en valor y dar la importancia que tuvo aquella gesta. Hablas en tu libro de una cultura extraña, la cultura Cobis, no sé si te he cortado. ¿Estaba antes de llegar los españoles? ¿Se lo encontraron?
6: Sí, sí, una cultura muy, muy remota, porque el origen del poblamiento humano de América, bueno, a día de hoy sigue siendo una cuestión discutida. Y es que se hallaron en 1930.

0: presencia de estos grupos en el continente americano, pues sugiere que la gente de la cultura Clovis pues llegó a América a través del estrecho de Bering, ¿no? Que es el estrecho que separa Estados Unidos de Rusia. Y bueno, durante la glaciación de Wurm, pues hace unos 13.000 años. Y se desplazaron hacia el sur, caminando por el hielo que entonces unía el continente asiático con Alaska. O también está la teoría de que pudieron llegar a través de embarcaciones.
1: Una cultura sorprendente, como dices, ¿no? En Nuevo México se asentaron.
0: Sí, en Nuevo México, pero lo más curioso todavía es que hasta hace poco pues, se pensaba que esta cultura representaba a los habitantes primigenios de América, pero recientes hallazgos en cuevas de Oregón, de Virginia y de Texas se ha documentado presencia humana de hace 16.000 o incluso 20.000 años atrás.
1: Sea que no fueron los primeros.
0: Claro, eso es lo que pone en duda. Se está trabajando la investigación de estos restos y bueno, la datación del carbono 14 atestigua que tienen una antigüedad mucho mayor que la cultura Clovis.
1: Algún día tendremos que hablar algo más de ellos, ¿vale?
0: Claro que sí.
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1: En tu libro hablas de una planta que cambió el curso de la historia, que era el té.
0: Sí, la planta de té, curiosamente, sí, y bueno, esto nos remontamos a la guerra de los 7 años, cuando el Imperio Británico, que era el conquistador de las colonias establecidas en el este del actual Estados Unidos, pues entró en bancarrota e ideó establecer pues nuevos impuestos en sus posesiones, que entre ellas las colonias americanas. Y bueno, pues los nativos americanos, molestos de estos abusivos impuestos, organizaron una revuelta en el año 1770 y nada, prendió la mecha de las insurrecciones de los americanos descontentos, ¿no? Por estos gravámenes, ¿no? Tan abusivos. Y es que el rey Jorge III, el rey británico, para apoyar a la Compañía de las Indias Orientales, pues permitió vender té directamente a América sin pagar impuestos que cobraba el resto de comerciantes, donde el mercado está dominando por los holandeses. Y bueno, pues 5 años más tarde, en 1700, perdón, en 1773, 3 años después, los llamados Hijos de la Libertad, disfrazados de indios nativos y demás, pues abordaron uno de los barcos de la compañía y lanzaron el cargamento del té al mar como acto de propaganda. Y a partir de ahí, pues diríamos que fueron las bases de establecieron las bases de lo que fue la guerra de independencia contra los ingleses.
1: Estamos sobrevolando, simplemente dando mínimos detalles de esa historia oculta de los Estados Unidos, porque en el libro tienes un montón de capítulos. Quiero ir a otro lugar, un lugar yo creo muy misterioso, Roanoke. ¿Qué es esto?
0: Sí, pues fue un intento inglés de asentarse en la actual zona de Carolina del Norte, la costa, puesto en marcha en el siglo XVI, pues eso, con la idea de establecer un asentamiento de manera permanente, pero de los habitantes británicos que se asentaron en este lugar, con el paso del tiempo nunca más se supo. Y es que todos esos habitantes de la colonia británica desaparecieron de repente sin dejar rastro. Y es que era habitual que los británicos, pues en sus ansias de expansión y de control del Atlántico, también dominado por los españoles, pues buscaran la finalidad de establecer asentamientos y posteriores colonias. Y es que estaban convencidos de que por ser cristianos y civilizados, entre comillas, pues tenían derecho a apropiarse de las tierras que conquistaban y de explotar todos sus recursos. Bueno, y ahí se estableció una colonia primigenia de habitantes británicos. Pero con el paso del tiempo se desapareció el rastro de ellos y una nueva expedición, comandada en 1590, al llegar a la isla de Roanoke, pues halló las letras CRO, las iniciales CRO, grabadas en la corteza de un árbol. Quizás pues ellos pensaban que se podía tratar de un código preacordado que habían dibujado los habitantes originarios. Y es que pues quizás los colonos se veían obligados a abandonar la isla, pues grabarían en un tronco, ¿no?, el lugar al que se dirigían. Y quizás pues podía ser la isla de Croatona, que estaba más al sur de la actual Carolina del Norte. Y realmente pues fueron 115, ¿no?, los colonos que resultaron abandonados en una costa, y de ellos pues se perdió la pista para siempre. Y la ausencia, lo que bueno, pone de manifiesto que la ausencia de pruebas pues dio paso a especulaciones, ¿no? Algunas descabelladas.
1: ¿Y si se los habían llevado los extraterrestres, no? ¿Alguna cosa así?
0: Sí, también, bueno, la más

0: verosímil o la más ascética, por así decirlo, más neutral, pues que acabaran con la vida de estos habitantes, pues los nativos de las tribus americanas que ahí estaban asentados. Pero bueno, también se dicen que los conquistadores españoles pudieron haber organizado matanzas y entre ellos haber acabado con la vida de estos británicos, o hasta incluso un maremoto, pues que derruiría esa zona atlántica, pues acabara con la isla y pues sus habitantes fueran bueno, sepultados por la magnitud de este maremoto.
1: Damos un paso más, nos vamos a hablar, si te parece, de presidentes. Ha habido muchos, unos cuantos, y alguno de ellos muy misterioso. Abraham Lincoln tenía alguna historia extraña.
0: Sí, Abraham Lincoln, pues la verdad es que es de él sabemos muchas cosas, ¿no? Que fue presidente de Estados Unidos de 1861 a 1865, que murió asesinado ese año durante una representación teatral. Y bueno, la historia realmente lo recuerda por dos hechos fundamentales, ¿no? Por haber restaurado la unidad federal del norteamericano al vencer a los estados confederados del sur, y por abolir la esclavitud, ¿no? Como queda en el legado de los estadounidenses más patriotas, ¿no? Que lo tienen pues muy idealizado a este presidente. Pero es un personaje que al mismo tiempo encierra misterios, ¿no? Se dice que pudo haber sido homosexual, que era amante del espiritismo, pues su mujer así efectivamente lo era. Que vivió la guerra de secesión entre apariciones y visiones. Incluso también se dice que hay un Lincoln cazavampiros, pero bueno, eso es a raíz de una película que se exhibió en las salas de cine y bueno, que no tiene ningún fundamento. Pero bueno, es que hay apartados controvertidos en su biografía, pues porque siempre decía que su objetivo era restaurar la Unión,
1: sí,
0: pero no era liberar a los esclavos. Entonces, un poco contradictorio. Pero bueno, al fin y al cabo ha pasado como el presidente estadounidense que abolió la esclavitud y que estableció un nuevo paradigma en la historia del país y que, bueno, que esté idealizado por la sociedad norteamericana como uno de los grandes presidentes de su historia.
1: Perfecto. Hay otro, George Washington. ¿Tenía una mula que era española?
0: Sí, la verdad es que George Washington tenía una mula española. Fue un regalo del rey Carlos III, ¿sí? Que pues le envió dos asnos españoles de la mejor raza que tenía. Pues eran famosos, ¿no? Los sementales que eran este tipo de animales, ¿no? Que eran capaces de procrear con una inusitada facilidad. Y para aumentar la llegada local de George Washington, pues y las buenas relaciones comerciales que tenían con España, llegaron a ese pacto. Y bueno, realmente el elegido fue un asno de la raza Marañón, que era originario de Zamora, de la zona de Zamora. Y nada, Washington al verlo cuando llegó a Estados Unidos, pues quedó asombrado, ¿no? Por las condiciones glandulares de este animal. Y realmente se puede decir que muchos de los burros y mulas que existen hoy en día en Estados Unidos, pues descienden de este gran burro español.
1: Vamos con otro presidente, Ronald Reagan. Hay muchos de ellos, muchos presidentes que han estado relacionados con el mundo del misterio, ¿no? Tenían mediums, videntes, astrólogos, astrólogas.
0: Sí, como tú bien dices, Miguel, Ronald Reagan sí fue un presidente amante de la astrología y estuvo acompañado de medios videntes que le asesoraban incluso para tomar decisiones realmente relevantes y trascendentes, ¿no? Para el desarrollo del mundo, ¿no? Del modus operandi de la historiografía actual más reciente, ¿no? Pero sobre todo era su mujer, Nancy Reagan, la más aficionada a estos temas. Y es que poco antes de aquel fatídico 30 de marzo de 1981, en la que John Hinckley Jr. intentó asesinar al entonces presidente de Estados Unidos, a Ronald Reagan, pues la astróloga que frecuentaba el matrimonio, de nombre Joan Quigley, pues advirtió a la primera dama pues que algo malo estaba a punto de suceder. Y desde ese momento, las visitas y la atención a los consejos de esta futuróloga pues se convirtieron en una prioridad absoluta para Nancy y con posterioridad para el propio presidente, ¿eh? que llegó a condicionar totalmente su agenda política.
1: ¿Y había otros presidentes que han tenido también esos consultores metafísicos?
0: Sí, anteriormente, bueno, sí, hay presidentes como Woodrow Wilson o William Harding, también por la afición de sus respectivas mujeres que aficionadas al espiritismo y a las medium, que ellos influenciados por ese espíritu embriagador, pues también quedaron fascinados y por la actitud de estas mediums evidentes, que eran gran aficionados a la astrología y bueno, y condicionaron su agenda política y tomaron decisiones relevantes para el transcurso de la historia de su país, pues asesorados, ¿no?, por este tipo de personajes cuya veracidad pues se puede poner en duda, ¿no?, lógicamente.
1: Otro grupo extraño, enigmático en Estados Unidos era el Ku Klux Klan. Pero yo no sabía que había un Ku Klux Klan femenino.
0: Sí, cierto. La verdad es que el Ku Klux femenino salió a raíz de, pues, de sus homólogos masculinos. Y bueno, realmente este grupo, que llegó a tener entre 4 y 6 millones de miembros en 7 estados y organizaba marchas con decenas de miles de encapuchados en busca de, pues, de exterminar y de acabar con la raza negra que consideraban de inferior realeza, pues surgió al brote de sus homólogos masculinos el Ku Klux Klan femenino, ¿no? Pues la participación de la mujer en esta sociedad esclavista, sureña y totalmente xenófoba y radical, pues no fue incidental, sino era el pegamento que mantenía unidos a los hombres que conformaban el clan, ¿no? Y es que la participación, su participación en la organización con el paso del tiempo fue notable, ¿no?, cada vez mayor, hasta establecer un Women Ku Klux Klan, pues independiente, pero hermanado con la parte masculina. Y bueno, tomaron parte activa en la asociación, pues reclamaban el voto femenino y bueno, también requerían que la jornada laboral femenina de las amas de casa se tuviera en cuenta, ¿no?, a la hora de tributar al fisco. Y pensaban que así se compensaría el peso que los afroamericanos podrían tener en las urnas, ¿no?
1: ¿Y eran tan violentas como sus homólogos masculinos?
0: No, mostraron un papel más conciliador, pero no por así decirlo, menos radical que sus congéneres. Y bueno, realmente eran antisemitas y manifestaban ese odio, esa exacerbación contra el afroamericano o contra el judío en reuniones sociales o vecinales, en fiestas, en colegios. Y promovían boicots, pues, contra negocios de miembros de comunidades que no les apoyaran, y compartían falsas acusaciones, pues eso, contra este tipo de personas.
1: Antes de seguir y venir más a la actualidad, ¿Cartagena quiso incluirse en los Estados Unidos?
0: Sí, resulta curioso, y es que en julio de 1873 Cartagena, la ciudad murciana, pues mostró su rechazo a la primera república española, que es el sistema de gobierno que se había establecido aquí en nuestro país, y se declaró un cantón insurreccionalista, independiente, federalista, que pretendía instaurar en España desde abajo la república federal mediante cantones, ¿no?, que era una confederación de ciudades, sin esperar a que las cortes pues elaboraran una nueva constitución. Y era en aquel tenso ambiente político, pues Cartagena solicitó su adhesión a Estados Unidos, quiso adherirse al país para liberarse de los bombardeos que el gobierno de la nación pues realizaba, ¿no?, en la zona de Murcia y alrededores, en plena insurrección cantonalista, ¿no? Y que, pues, lo que pretendía era mantener esa independencia. Querían ser ciudadanos americanos de pleno derecho y hacer, pues, del municipio pues una especie de otro Gibraltar. Y la oferta era muy jugosa también para Estados Unidos, porque había permitido al país americano pues tener una base naval. Pero bueno, finalmente, antes de que la solicitud llegara a buen término, el Estado español, con Martínez Campos a la cabeza, con el general, pues ya había acabado mediante las armas con esta insurrección cantonalista. Así que Cartagena se tuvo que rendir a principios de 1874.
1: Ya casi terminando. La lista de presidentes de Estados Unidos es curioso. Gerald Ford, problemas con las mujeres, homosexuales, alcohólicos. Tenían unas vidas así extrañas, ¿no?, que ocultaban. Kennedy, una familia maldita.
0: Sí, bueno, un poco son fruto de la sociedad en la que todos vivimos, ¿no? Son tantos los presidentes estadounidenses que han pasado por el cargo, que son un fiel reflejo de la sociedad estadounidense. Pues los hay de las personas ejemplares y honradas hasta, pues, los presidentes pues sanguinarios, descabellados, ególatras, pendencieros, con vida disoluta. Y la verdad es un poco ese pequeño ápice de representatividad que se puede extrapolar al resto de la sociedad. Y no por ocupar tan alto cargo y tan digno estatus, no dejan de ser personas que tienen sentimientos y que muestran a veces su mejor y su peor cara.
1: Terminamos con Al Capone. Hay muchos personajes que hemos llegado a conocer a través del cine, a través de la literatura, que nos han llegado. Al Capone era uno de ellos, ¿no? Y era un pedazo de personaje, ¿no?
0: Sí, bueno, tú al nombrar Al Capone nos viene a la mente, pues aquel tenemos a la mente aquel, la imagen de ese típico gánster sanguinario, ¿no? Sin escrúpulos y que pues, promovió toda una matanza de San Valentín. Pero bueno, también el buen espíritu americanista y proteccionista, cuando tuvo lugar la Gran Depresión en 1929, que dejó a miles de trabajadores en la calle, pues Al Capone mostró su mejor cara y fue la persona que abrió el primer comedor social gratis en Estados Unidos. Y resulta curioso porque el gánster tenía su corazoncito en las pequeñas distancias. Y hay historiadores que aseguran que el gánster era un padre de familia y un marido totalmente ejemplar. Con su mujer tuvo un matrimonio idílico que duró casi 30 años. Y es que la verdad es que Capone tenía dos caras: una humana, muy tierna, muy sensible con la familia. Sin embargo, tenía otra más vil, más sanguinaria, más para los negocios, claro, lógicamente.
1: Hasta aquí algunos datos desconocidos de esa historia oculta de los Estados Unidos. Tomo nota de los primeros españoles y la huella que dejaron ahí, Javier.
0: Sí.
1: Y si quieren saber más, tienes un blog que se llama lugaresconhistoria.com, ¿no?
0: Lo conocí, un blog de historia y de viaje, sí. Las dos facetas ahí conjugadas para saciar la voracidad de un lector ávido por los viajes y la historia en definitiva, ¿no? Por esos dos mundos tan fascinantes.
1: Pues ha sido un placer que hayas estado con nosotros en el Espacio en Blanco, Javier.
0: Nada, el placer ha sido mío, Miguel. Un placer siempre volver al Espacio en Blanco. Un orgullo, un privilegio.
1: Te mando un abrazo fuerte y te deseo todo lo mejor. Un feliz año.
0: Igualmente.
1: Hasta prontito.
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3: Este ruido de fondo es el de Bangkok, ciudad populosa y ruidosa. Desde donde os quiero enviar un saludo y mi gratitud por estar siempre ahí, ya que allá donde viaje en el mundo, y es mucho, siempre os llevo de fondo y os escucho fielmente. Gracias a todo el equipo de Espacio en Blanco, de Ricardo Díaz, desde Bangkok.
1: Tenemos la fortuna y el honor desde hace tiempo de tener en el programa a un especialista en escudriñar legajos históricos que nos revelan parte de los misterios. Es Fermín Mayorga y con él vamos a volver a ponernos en contacto. Buenas noches, Fermín. Hola.
4: Hola, buenas noches.
1: ¿Cómo estás?
4: Muy bien, estupendamente. Aquí encantado de estar en Espacio en Blanco.
1: Y yo de que estés de nuevo con nosotros. Especialista en la Inquisición. Nunca te lo he preguntado. ¿Por qué, Fermín?
4: Porque, bueno, pues porque es uno de esos temas que, sobre todo en mi tierra, en Extremadura, pues estaba por explotar. Entonces, una vez, investigando en el Archivo Histórico Nacional, me encontré unos legajos de la Inquisición de Llerena. Y bueno, a partir de ahí me encontré la gallina de los huevos de oro, porque estaban todos los autos de fe de la Inquisición de Llerena, y a través de ellos pues pude descubrir todo lo que ocurrió en Extremadura con la Inquisición de esta comunidad autónoma actualmente, ¿no? Y a partir de ahí, bueno, pues ya me fue muy fácil conseguir los determinados tribunales que hubo en toda España, el de Cortes en Madrid, etcétera, etcétera, y otros, y saber muchísimo sobre lo que ocurrió en todos los pueblos y ciudades de España, que prácticamente en casi todos hubo Inquisición, ¿no? Y hubo algún que otro. Así que bueno, de ahí saqué toda esta realidad que ahora pragmatizo en programas o pragmatizo en libros, etcétera, etcétera.
1: Hoy vamos a conocer un capítulo más de esa Inquisición, ya veréis. Y creo que el personaje que hoy nos traes es el Jesucristo de Bayona. ¿Quién era este personaje y dónde sucede?
4: Sí, bueno, ese es Jesucristo de Bayona. Es un señor llamado Sebastián Álvarez, que era natural precisamente de esa localidad gallega y, bueno, residía en México, ¿no? Donde trabajaba de orfebre o de platero, como se solía decir por allí, ¿no? Del oro. Bueno, pues fue procesado por afirmar que él era Jesucristo.
1: ¿Jesucristo?
4: Y sí, nada más y nada menos. Y que como tal para la Inquisición un personaje que no estaba bien, lógicamente, de su cabeza al decidir y decir que todo esto realmente en su vida era una realidad y que lo vivía y la vivía en función y en la creencia de ser el propio Jesús de Nazaret. Aunque esta anomalía, digamos, para la Inquisición pudiera ser cierta, entre comillas, que no lo veía así, la Inquisición nunca dejaba tranquilos ni se olvidaba de este tipo de personas que a lo mejor lo que tenían era una locura o una demencia que le hacía producir este tipo de comportamientos. Entendían precisamente la Inquisición que a veces el diablo también actuaba, ¿no?, dentro de estas personas y les hacían responder de esta manera, pues situaciones o actos en determinados lugares donde la gente a veces acudía a su presencia pues para escuchar lo que él decía en nombre de Jesucristo, porque él mismamente se creía que era Jesucristo. Y como tal, bueno, pues él, en este caso entendía también que era él mismo era el único que podía entender la Sagrada Escritura por encima de curas, por encima de obispos o del mismísimo Papa, ¿no? Razón, lógicamente, por la cual la Inquisición va a dar órdenes para que vayan, ¿no?, con mucho cuidado, sobre todo en esta causa, y que los médicos del Santo Oficio, bueno, o los calificadores vean y prueben si está realmente en sus cabales este hombre, este español. Se examinarán, lógicamente, algunas personas que conocían al personaje, e incluso el alcalde y el ayudante de las cárceles de la Inquisición, puesto que fue encarcelado inmediatamente, entre otras cosas porque llegó a cometer un delito con una piedra en una iglesia de México, Distrito Federal, lanzándola en un Jueves Santo contra un Cristo. Pues le rompió las piernas a esta imagen, salió corriendo de la iglesia, tres sacerdotes salieron corriendo con sus sotanas tras él, a ver si lo cazaban, lo cazaron, y por este hecho también, amén de lo que él decía, bueno, pues decide la Inquisición encarcelarlo, ¿no? Algo que sin duda alguna terrible tendría que ser para una persona que estaba en estas condiciones.
1: Es decir, Fermín, que la Inquisición también perseguía o condenaba a los locos y dementes como este supuesto Jesucristo.
4: Sí, sobre todo por lo que dijimos anteriormente, ¿no? Porque en el siglo XVI, XVII, XVIII, inclusive el XIX, se entendía que estas personas que sufrían este tipo de situaciones, pues eran personas que realmente dentro de sí tenían al príncipe de las tinieblas, y que ese tipo de actuación no eran propias de una persona, sino de alguien que se había insertado en su cuerpo, y en este caso no era nada más que el emperador de los infiernos, y que como tal actuaba de esta manera este hombre, y por lo tanto entendía que no era algo realmente plausible ni algo loable, sino todo lo contrario, ¿no? Algo que había que castigar y que había que punir. Por eso a dementes y a locos, o inclusive, fíjate, a personas con síndrome de Down del siglo XVI, fíjate lo que estoy diciendo, gente la más, digamos, estropeada físicamente, con jorobas, etcétera, la Inquisición las utilizaba en los autos de fe para llevar estandartes y para llevar sobre todo las efigies, que ya hemos comentado aquí alguna vez que otra, esos muñecos que la Inquisición hacía a los que morían bajo tortura, ¿no? Y solían coger a este tipo de personas, ¿no? De ahí nace precisamente esa cultura, ¿no?, que se establece en España durante siglos, donde las personas que tienen ese tipo de discapacidad pues han sido humilladas, ¿no?, permanentemente, prácticamente hasta el siglo XX, donde alguna familia pues le daba, no sé qué, de sacar a un hijo con síndrome de Down a la calle porque sentía vergüenza de ello, ¿no? Pero todo venía por esta falta de o esta mala educación, ¿no?, que se transmitió a través de estos siglos y que recayó sobre este tipo de personas, los dementes, los locos o estas personas que hemos dicho con estos síntomas.
1: Vayamos de nuevo al Jesucristo de Bayona. ¿Qué dijeron los médicos sobre él cuando le hicieron ese reconocimiento?
4: Bueno, pues reconocido por los médicos del tribunal, fue considerado cuerdo inicialmente, y dado que de alguna manera siguió persistiendo en su actitud, bueno, pues deciden calificarle de impenitente, por lo que los jueces entienden que tiene que ser condenado a ser quemado vivo, fíjate tú, a ser quemado vivo. Claro, la noche anterior al auto de fe de 1659, la pasó precisamente discutiendo con los religiosos que le acompañaban sobre temas de la Biblia, ¿no?, reafirmándose que él era Jesucristo y que como tal resucitaría a los tres días. Bueno, pues cuando se estaba celebrando el auto, acuciado por los religiosos que le acompañaba, solicitó audiencia al tribunal, que le fue concedida, lógicamente. Y como resultado de la misma, bueno, pues se le envió otra vez a la cárcel secreta de la Inquisición, porque de alguna manera se arrepiente un poco de todo lo que había dicho, ¿no?, inicialmente, en toda esa realidad que le tocó vivir creyéndose Jesucristo, pero pide perdón en ese momento. Bueno, pues, pero 2 días más tarde, al comparecer ante el tribunal y esperando la Inquisición que realmente dijese que se arrepentía de todo, volvió a insistir que él era Jesucristo, por lo que de manera y en las mismas puertas de la Inquisición fue entregado al alguacil de la ciudad, y este lo llevó a presencia del corregidor, que dictó sentencia condenándolo a ser quemado vivo, dada su impenitencia, es decir, no pidió perdón. Sí. Aunque camino del quemadero, parece ser que se retractó debido a los ruegos de los clérigos que lo asistían para intentar salvar su alma, por lo que una vez, digamos, absuelto, bueno, pues se le dio garrote, es decir, lo mataron a garrote, y eso era muy normal en la Inquisición, antes de encender las llamas. Este señor, fíjate, contaba con 73 años de edad. Y meto a mí qué misericordia o qué caridad, qué amor al prójimo había ante una persona de esas características, ¿no? Pero claro, quizás nuestra mentalidad no entienda la mentalidad que realmente se vivía en esa época, donde aquel que realmente se hacía pasar por Jesucristo, los inquisidores entendían que eso realmente era algo diabólico, satánico, o que realmente era una manera de intentar salvarse, ¿no?, de las llamas o de la Inquisición. Lo cierto es que este español de Bayona murió.
1: Déjame que te diga, por lo menos, bueno, le dieron garrote antes de que le quemaran las llamas, ¿no? Ya es algo. Ya se compadecieron de él un poco, ¿no?
4: Sí, sí, bueno, la verdad es que al menos la realidad del garrote venía dada porque al menos su familia sí podía dar misas por su alma, es decir, si hubiera muerto impenitente, quemado vivo en las llamas, es señal de que lógicamente ya nadie podría pedir ningún tipo de hacer misas por su alma, ¿no? De esta manera, bueno, pues murió, digamos, de alguna manera digna, entre comillas, para esa época, y al menos sí podrían dar misas por su alma para aquellos que creyesen realmente en esa realidad.
1: Yeah. ¿Todo esto ocurría en México?
4: Esto ocurría en México porque había muchísimos españoles, la Inquisición no tenía potestad para actuar contra los indios, no podía, pero sí tenía potestad para actuar contra los españoles que allí estaban viviendo, y por supuesto el caso este nace precisamente de esa realidad social que se vivía en esos momentos en México, ¿no? Pero otro día vamos a hablar de un tema muy interesante también que tiene que ver precisamente con ese otro tribunal que se crea paralelo a la Inquisición y que era el tribunal de indios y chinos, que así se llamaba, que era precisamente, era una Inquisición paralela, no con inquisidores, pero sí con los obispos, que eran los encargados de ejecutar y llevar a cabo esta misión contra los indios. Y conocemos indios con nombres y apellidos, condenados por la Inquisición a ser quemados vivos, y a otras atrocidades que se cometieron también en América Latina, y que a veces está ahí esa historia como larvada, que no se cuenta, la historia de los indios, la Inquisición nada más que se habla de España, pero no se habla de América Latina, y aquí hay muchos oyentes de América Latina que seguro que se van a sentir muy satisfechos de escuchar esa otra realidad inquisitorial que se vivió en América, pero que no tiene que ver con la Inquisición, sino con ese provisorato de indios y chinos que eran encargados de ejecutar en nombre de Dios a los indígenas.
1: Increíble. La sentencia de este pobre hombre no gustó mucho, ¿no? Y a la parte suprema, ¿no?
4: No, la sentencia, al igual que varios de los reos que lo acompañaron al suplicio, bueno, pues fue objeto de severas críticas por parte de la Suprema Inquisición, que se encontraba en el Tribunal de Corte en Madrid, a la vista del estado mental, lógicamente, de los condenados. Parece ser que no solamente iba este señor de Bayona, sino que había algunos más que también tenían la locura en su cuerpo. Y es que las cárceles secretas, así como las torturas, a veces hacían que la gente realmente se volviese loca e inclusive se suicidara en las prisiones de la Inquisición, o se lanzasen a los pozos, ¿no?, de los corrales que tenía la Inquisición, donde los reos solían salir a asearse.
1: Una historia más, recuperada por nuestro hereje de esos legajos de la Inquisición, la historia de Jesucristo de Bayona. Fermín, como siempre, un placer. Me encantará que nos cuentes esa otra historia, de ese otro punto de vista también de los indios y los chinos. Pero antes, ¿forma de contacto contigo?
4: Pues a través de mis redes sociales, el blog del hereje, donde estos temas que aquí contamos los colgamos a los pocos días, a través de mi canal de YouTube, Crónicas de Chimenea, o a través de mi correo electrónico, fermínmayorga@gmail.com, donde muchos oyentes pues me escriben y me piden información de algunos herejes de sus localidades. Por lo tanto, yo estoy abierto también a esa función, ¿no? En definitiva, a transmitir la cultura, que es de lo que se trata, porque lo que contamos aquí en Espacio en Blanco precisamente es historia, pero la historia es cultura y la cultura no es enemiga de nadie.
1: Nos enriquece, cosa que te agradecemos. Fuerte abrazo y espero seguir viéndote durante este próximo año nuevo.
4: Venga, que así sea. Un fuerte abrazo para todos.
1: Fuerte para ti. Hasta prontito.

0: Vamos con ese tiempo en el que nuestro compañero David Cuevas nos trae noticias, curiosidades y otra serie de cosas de este mundo del misterio. Buenas noches, don David.
1: Buenas noches, don Miguel.
0: Una semana, bueno, después ya de todo este lío de las fiestas de fin de año, estamos preparados para entrar en una nueva temporada con un montón de sorpresas y hoy hay una de ellas, ¿no?
1: Pues sí, la verdad es que sí, y es que tuvo lugar un acontecimiento hace un par de días, este pasado jueves, que yo creo que es muy interesante y que aúna dos de nuestras pasiones principales, que son el cine y, como no, los misterios.
0: Y tenemos, creo, al protagonista.
1: Sí, tenemos a Mike Navarro, que, bueno, es conocido en el mundillo no solamente de las anomalías, sino también, obviamente, de la crítica cinéfila. Él ha estado aquí en Espacio en Blanco varias veces y ha realizado un corto...
0: ¿Qué se llama?
1: Que se llama Abducción, que ya de por sí suena bastante sugerente, ¿no? Es muy interesante por varios motivos. El primero de ellos, yo creo que casi que mejor que escuchemos al propio Mikel, ¿no? Y que nos dé algún adelanto de lo que está por venir, y atentos porque vienen curvas.
0: Vamos a escucharle.
2: Abducción es ese gran homenaje tanto a los investigadores de campo ya en extinción como sobre todo a los testigos, testigos muchas veces víctimas de ciertos sucesos, de estos encuentros con lo desconocido, como en este caso en la carretera. Los hechos se inspiran en los hechos acontecidos en octubre del año 83 y yo lo traslado al año 94, donde realizo una recreación de dichos sucesos.
0: Qué bien, David, que haya cada vez más personas que se dedican a plasmar este mundo del misterio en el cine, en la prensa, en la radio, hace mucho tiempo nosotros y muchos otros compañeros, ¿no? Y que cada vez el público se esté interesando más por todo esto, ¿verdad?
1: Sí, la verdad es que sí. Fíjate, es muy interesante porque si tuviéramos que enumerar las películas de ficción españolas o los cortometrajes que abordan de forma directa lo que es el asunto ovni, sin otro tipo de menesteres que lo rodean, sin convertir al tema ovni en una excusa o en un apartado más de la trama, sino centrado únicamente en el asunto ovni, más allá de la genial Platillos Volantes de Oscar Aibar, a mí no se me ocurre prácticamente nada. Entonces es muy interesante, ¿no?, que se ahonde en este tema, y máxime, que es lo que nos gusta aquí en el Espacio en Blanco, que se apoye en casos reales. Mediados de octubre de 1983. Vamos a escuchar, y esto es muy interesante, a Miguel Beroiz, es el hijo de Ildefonso y María, que nos cuenta lo que vivieron precisamente sus padres en un lugar, la verdad es que bastante interesante por la orografía del terreno. Fue un encuentro que tuvo lugar en carretera, en Muro Astraiz.
0: Vamos a escuchar lo que nos
1: escuchamos.
0: Cuenta.
3: Mi padre tenía una R6 y iba conduciendo. Y al salir de Cisur, mi madre le dice: oye, hay una luna muy grande, extraña, quieta ahí. Y al rato, lo que es ahora Argoy, dice mi madre: Ildefonso, la luna nos sirve. Y al terminar la variante, estaba parada la luna, plan, esperándoles. Mi madre ya empezó a rezar, a hacerse cruces, y dijo: estos inteligentes, esto nos siguen, algo quieren. Y ahí les iba siguiendo. Entonces ya mi madre, ya asustadísima, esto nos quieren hacer daño o algo ya. Y al llegar al cruce de Paternain, se les plantó un fogonazo delante. Entraron como en una torre, que era metálico y como un hangar de luz, como una pirámide. Ya no se acuerda más. Y al rato, pues ella iba ya conduciendo para Muru, a mano izquierda, y veía como la luna se iba hacia el cabezón de Sarville.
4: Bueno, o sea, que desde que se introducen en este artefacto hasta que luego después ya se encuentran en la carretera, ¿ha pasado un trayecto?
3: Sí, las 12 salieron de Mamblona, o 12 y media, y llegaron a casa sobre las 3 y media, las 4.
4: ¡Madre mía!
3: Sí.
4: Y apenas hay... ¿cuánto hay?
3: 9, 10
4: kilómetros.
3: Sí.
4: O sea, tardaron 3 horas en llegar a casa.
3: Sí, en 3 horas que llegaron.
4: O sea, hay un tiempo perdido, hay un missing time.
3: Sí, un tiempo perdido de 3 horas, sí.
0: Luna, fogonazo, un contacto, una visión increíble, ¿verdad?
1: La luna nos sigue, me encanta esto, ¿no? Sí, Mikel Navarro nos cedía este testimonio, esta entrevista que realizaba precisamente a Miguel Urbaiz, hablándonos de este asunto que tuvo lugar, como decíamos, hace ya unas cuantas décadas en Muro Astraiz, en Navarra. Y bueno, pues, ¿qué es lo que hace Mikkel con este cortometraje que se presentó el pasado jueves en el ámbito cultural de Corte Inglés en Pamplona? Pues, si te parece, vamos a escuchar un fragmento
0: del documental.
1: Del documental, que está inspirado en esta historia. Hay, obviamente, ciertas licencias del propio Mikkel Navarro, inspiradas, a su vez, en otros casos ufológicos de índole similar.
5: Aquí, aquella bola se nos paró delante. Fran paró el coche. Y de repente lo vimos. Lo vimos. Y daba mucho miedo. Era como un triángulo grande, luminoso. Una especie de estructura enorme. Aquello nos absorbió. Y nos encontramos como en unas camillas echados. Solo recuerdo que ellos nos miraban con aquellos ojos. Después nos despertamos en el coche, pero al revés. Yo en el asiento del piloto y mi marido en el de copiloto. Y el coche aparcado en la puerta de nuestra casa. Son solo 11 minutos lo que cuesta llegar a nuestra casa y tardamos 4 horas. ¿Qué pasó en esas 4 horas?
0: Si queréis saber qué pasó, Mikkel Navarro, el corto Abducción, que se acaba de presentar, una novedad que nos trae David Cuevas.
1: Sí, atentos porque pues hará gira de presentaciones en las próximas semanas, pero aquí hemos tenido ese adelanto. ¿Qué te parece, Mikkel?
0: Me encanta, Mikkel, iré a verlo.
1: ¿Te gusta la música que suena de fondo?
0: ¿Lo has hecho tú?
1: Podría ser.
0: Vale, y me gusta también que dentro de poco, gracias a ti, David Cuevas, vamos a tener Secretos de Confesión. Con Fernando Rueda y Mikkel Legarza, el lobo, una historia de espías absolutamente apasionante. ¿Forma de contacto?
1: De Mikkel a Mikkel y tiro porque me toca, efectivamente. Pues correo electrónico, davidcuevas@gmail.com, y quien prefiera el Instagram, pues me tenéis en davidcuevasinsta. Todos aquellos que nos escuchen, que hayan tenido algún tipo de experiencia anómala o nos quieran contar lo que consideren oportuno, que no lo duden dos veces y se pongan en contacto con nosotros.
0: Gracias. Hasta la próxima semana. Seguimos ahí en la actualidad.
1: A ti, Mikkel. Y cuidado en las carreteras.
0: Algún día te contaré una historia.
1: No, pero cuéntamela ahora. No, pues no. Sí, cuenta.
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0: para abrirlo lo hacemos con un poco de música egipcia para saludar a nuestros dos primeros invitados de lujo. Teresa Bedman, buenas noches.
1: Hola, buenas noches, Miguel.
0: ¿Cómo estás?
1: Estupendamente aquí, pues con mucha alegría de volver a estar en presente.
0: Y yo de que estés aquí. Y Francisco Valentín, Martín Valentín. Qué guapos os veo a los dos, ¿no?
2: Bueno, es que veníamos a una cita contigo, entonces...
0: ¿Había que ponerse guapos?
2: Claro.
0: Vaya la que he liado con la guerra, ¿eh?
2: Sí, sí, es tremendo, bien. Tremendo. Es un horror que nos amenaza a todos. Y para los que estamos en contacto con civilizaciones que han tenido amplios marcos cronológicos de desarrollo, pues a veces tenemos la sensación de estar volviendo a ver hechos repetidos como cíclicos. Ya sabes que los egipcios pensaban que la historia era cíclica, no lineal, que todo regresaba. Y desgraciadamente todo regresa.
0: Vamos a dejarlo ahí, ¿vale? Ya me estás poniendo los pelos de punta. Déjame que os presente más. Bueno, primero sois de un instituto de estudios del Antiguo Egipto. ¿Cómo se os ocurrió montar eso? ¿Y quién lo montó y cuánto tiempo hace? Porque lleváis ya, hemos de decir, espera que diga a los oyentes, con estos señores, bueno, llevan excavando un montón de tiempo, ahora nos van a contar en Egipto. Vivimos aventuras en Luxor haciendo un programa y visitamos la excavación, increíble el trabajo que han hecho, que nos lo van a contar ahora. Pero ¿cuándo surge el instituto?
2: El instituto surge en el año 1997.
0: Wow, ha llovido.
2: Sí, ha llovido.
0: ¿O no ha llovido?
2: Ha llovido y surge después de haber hecho otra... de haber fundado otra gran institución egiptológica que todavía sigue, que es la Asociación Española de Egiptología. Esa fue nuestra primera etapa, pero en el año 1997 decidimos que el marco, digamos, idóneo de llevar a cabo nuestras actividades, que ya eran de investigación científica directa sobre el campo, en este caso la excavación, pues necesitaba de una institución específica diferente. Mm. Y por eso se fundamos Teresa conmigo y con otros compañeros que estaban en la asociación en aquella época, el Instituto de Estudios del Antiguo Egipto, que este año cumple su 25 aniversario.
0: ¿Y cuándo os da por ir a excavar a Egipto?
2: Bueno, eso nos da cuando Egipto lo ordenó.
0: ¿Sí?
2: Porque nosotros a Egipto, como tú sabes bien, Miguel, que nos conocemos desde muchos años, íbamos por nuestra cuenta sin mayor problema, pero un buen día Egipto nos echó el alto a través del doctor Mohamed El Biali, que era en aquella época el director del Servicio de Antigüedades de la orilla occidental de Luxor, muy buen amigo, se puso muy serio con nosotros y nos dijo, bueno, ya está bien de que vengáis aquí a pedir permisos para entrar en esta tumba y en la otra, que en aquella época se daban los permisos allí. Ahora tenéis que hacer algo por Egipto. Y Teresa y yo nos quedamos paralizados. Entonces, bueno, pues tú dirás, Mohamed, venid conmigo que os voy a enseñar una tumba, a ver si queréis cogerla. Y el hombre nos llevó ni más ni menos que a la tumba tebana 353 de Senenmut, que está al lado de el Bahari, que contiene el techo astronómico más antiguo de la humanidad y una cantidad de textos y secretos tremendos. Nos quedamos impactados y de ahí arrancó ya nuestro compromiso con Egipto, porque Egipto nos cogió del cuello literalmente y nos obligó a hacer algo por él. Y desde entonces acá, Miguel, pues son, si Pitágoras no mente, 22 años.
0: Excavando y trabajando.
2: Y trabajando allí, sí.
0: Espera que voy a preguntar a Pedro. Pedro, ¿te interesa? ¿Te gusta Egipto? Sí, ¿has estado? Hay que ir a Egipto, nuestro técnico. ¿Por qué me pasa últimamente? No sé si yo no veo mucho la televisión, pero de vez en cuando pongo documentales. Todos los días están hablando de Egipto, con historias nuevas, con faraones, con tumbas que se han encontrado, además documentales muy muy muy muy actuales, ¿no? ¿Qué pasa con Egipto? Pues, se está poniendo de moda.
2: Yo creo, sí, de una parte se está poniendo de moda y de otra parte yo creo que coincide, es una visión muy mía, muy nuestra, con la gran crisis de valores y de entroncamiento con la vida que tiene nuestra sociedad occidental. Estamos buscando sin saberlo, la gente busca sin saberlo las raíces que están allí. Y cuando se enfrenta al conocimiento que se desprende del país del Nilo, se quedan realmente impresionados y saben que allí es donde hay que seguir buscando. Por eso lo que yo creo que hay es una búsqueda inconsciente, colectiva, que ha sido captada por los medios y ven el nicho de negocio, y hace que Egipto esté tan presente en nuestras vidas. Yo pienso esto, Miguel.
0: Quizá, como decíamos, es el germen de nuestra civilización y algo inconsciente nos dice, hay que ir ahí.
2: Sin duda, porque hoy estamos en crisis. Y queremos volver a los orígenes instintivamente para encontrarnos a nosotros mismos, para recuperar nuestro alma, el espíritu del que se nos está privando.
0: Déjame que busque una frase que te haya estado por aquí. Subimos un poquito la música, por favor.

0: En alguna parte he leído que decís hay que recuperar el pasado. Es que no encuentro la frase.
1: La frase es de Teresa.
0: Teresa, ¿te acuerdas cuál es?
2: Sí. hay que recuperar el pasado para...
0: No perder el futuro.
2: Para buscar el futuro.
0: Para buscar el futuro. Y eso es lo que hacéis vosotros, ¿no?
1: Efectivamente. Si no, lo nuestro sería un diletantismo.
0: Ya. Yeah.
1: No. Nosotros somos investigadores de vanguardia tocando las fronteras de la historia y de los arcanos.
0: Increíble. Me parece que os lo he dicho, pero lo vuelvo a decir ahora. ¿Qué se siente, Teresa? Yo tuve la oportunidad cuando estuvimos allí, acababais de descubrir una tumba intacta que no pudimos ver. Pero, ¿qué se siente cuando desentierra la historia, el primero después de 3.000 años a lo mejor, de algo que ha estado allí enterrado?
2: Bueno, son muchos los sentimientos encontrados, ¿no? Pero cuando de repente ves un enterramiento intacto, un sarcófago de un sacerdote, y de repente te encuentras con las flores que dejó su esposa o su familia allí.
0: ¿Que están todavía?
2: Que están todavía. Te embarga una sensación de que es un segundo en el tiempo. O sea, han pasado más de 3.000 años desde que ese señor fue enterrado, ese sacerdote había sido enterrado, hasta el momento que nosotros lo descubrimos. Y es como si hubiera sido una continuación, ¿no? Porque, le vimos allí tan perfecto, tan con sus flores, su sarcófago lleno de flores y todo fantástico, ¿no? Entonces, bueno, fue un momento muy mágico, muy mágico. Y bueno, la verdad es que cuando ya se pasa el proceso de la documentación lógica, ¿no? Uh-huh. Que hay que hacerlo y hay que levantarlo para llevarlo a un lugar seguro donde vamos a hacer un proceso rápido de limpieza, restauración, porque venía el ministro en unos días. Cuando la gente lo levantó, yo me recuerdo que Francisco y yo íbamos detrás de él y era como si estuviésemos haciendo una procesión funeraria, ¿no? Hasta entrar a la tumba del visir, que fue donde lo depositamos. Y fue también otro momento súper mágico, ¿no? Es eso que dices, ¿qué estamos haciendo, no? O sea, es esa... No, y bueno, el caso es que además allí la gente que estaba, porque de repente se llena de gente aquello, de guardianes, de policías, de no sé qué, salen de todos los sitios... Era como si estuviesen en el duelo de un familiar que acababan de enterrar.
0: ¿Qué me dices?
2: La procesión que se organizó para meter el sarcófago dentro de la tumba, que fue espontánea, es como si de repente estuviésemos enterrándole otra vez de nuevo a un familiar. Y fue algo muy, muy bonito. Y ya te digo, en una décima de segundo era... El pasado y el presente estaban unidos.
0: Qué suerte tenéis, debe ser que os lo merecéis. Y ahora estáis en un proyecto que se llama Amenhotep, el visir Amenhotep III.
1: No, el visir Amenhotep Hui. Amenhotep III fue el rey.
0: El rey, vale. Hablaremos también de ese libro que acabáis de sacar. Última pregunta y entramos a ver algunos de los personajes que quiero que nos contéis hoy. Hay muchos ladrones de... había muchos ladrones de tumbas en la antigüedad, perdón.
1: Bueno, está claro, esto es a partir de nuestras averiguaciones en las excavaciones.
0: Sí.
1: Estos son datos, no opiniones. Efectivamente, la violación de las tumbas en Egipto se produce a partir de la misma época faraónica.
0: Sí.
1: Claro.
0: Incluso la misma gente que había ayudado a hacerlas.
1: Yo no diría, porque eso es difícil. A veces, a lo mejor, hay veces en que se haya podido producir, pero en general no. Yo creo que había un cierto tiempo de descanso de los difuntos en su sitio, pero generaciones posteriores, en época faraónica, acudían a las tumbas para violarlas y para sacar los ajuares. Hay un documento de un personaje de época libia, del año 1900 antes de Cristo, que era un sumo sacerdote, era un alto, y este se iba de campaña militar porque era libio, y hay un documento escrito de su orden que dice: buscadme oro en las tumbas para pagarme a las tropas para cuando yo vuelva de... En fin, pero además hay datos perfectamente establecidos de instrucción de procesos judiciales para ladrones de tumbas en época de la dinastía vigésima. Estamos hablando 1100 y pico antes de Cristo. Entonces sí, es una tradición egipcia. Es que es muy curioso, es muy contradictorio el espíritu egipcio. Inventan la inmortalidad y la eternidad y son los primeros que revientan las tumbas.
0: Sí, es curioso y paradójico. Durante el siglo XIX y principios del XX se vendían muchas antigüedades por ahí. ¿Se pueden encontrar todavía?
1: Nosotros, la verdad es que estamos ajenos absolutamente a ese asunto.
0: Ya.
1: porque nuestro, digamos, nuestro compromiso profesional nos impide ni acercarnos ni pensar en este tema.
0: Vale, no digo nada entonces. 2:22, 1:22 en las Islas Canarias. 900-137-137, si queréis preguntar algo. Hemos hablado muchas veces de Egipto, pero todavía tendremos que seguir hablando. Vamos con esa primera introducción.
3: En este viaje que estamos realizando en el país de los faraones, destaca una mujer.
4: Entonces llegó Hatshepsut. Era la hija de un rey y la esposa de otro rey. Pero eso no le bastaba. Esta es la historia de un logro increíble, de un deseo secreto y de una encendida ambición por ser rey. Esta es la historia de una mujer que quiso conseguirlo todo. Hay un misterio acerca de Hatshepsut que empieza aquí, en el templo de Deir el-Bahari, situado en la orilla occidental del Nilo, frente a Tebas, la antigua capital de Egipto. Ahora mostraría al país lo que podía hacer la hija de un gran rey. Emprendió el programa de construcción más ambicioso que ninguna reina había llevado a cabo hasta entonces. Deir el-Bahari iba a ser el templo funerario de Hatshepsut, donde podría ser adorada después de su muerte. Ninguna reina se había hecho construir jamás nada igual. Egipto debió quedar sorprendido.
3: Hatshepsut, la reina que se convirtió en faraón.
0: Tengo aquí un libro también que habéis escrito vosotros, de Reina Faraón de Egipto. Y lo bueno que tenéis es que no escribís como hace mucha gente buscando en datos por ahí o últimamente ya en la red, sino que son parte de vuestras investigaciones. Porque lo que estáis excavando ahora está justo al lado del templo de Deir el-Bahari, ese templo de Hatshepsut.
1: Bueno, estamos muy cercanos de Deir el-Bahari, pero el libro de Hatshepsut, del que ahora te hablará también Teresa, surge como consecuencia de nuestros trabajos en la tumba tebana 353 de Sendemut, que está mucho más cerca de Deir el-Bahari, puesto que está dentro de Deir el-Bahari.
0: Sí.
1: Claro, ese es otro de los descubrimientos. Formaba parte. Hoy el témenos del templo está retraído, pero antes estaba dentro del templo. Y entonces este personaje fue un personaje íntimamente unido a ella.
0: Sí.
1: Entonces cuando terminamos nuestros trabajos en ese lugar, desde el año 2000 al 2008, inmediatamente tuvimos la suerte de conectar con la esfera, que accedió a publicarnos este libro, que es un libro de alta divulgación, pero con mucho dato científico, consecuencia o resultado de nuestras excavaciones y nuestras averiguaciones en todo el contexto de Bahari, en la vida de Hatshepsut y de Senenmut.
0: Vale, se me olvidó deciros que parte de las cosas que habéis sacado de esa tumba de Amenhotep Hui están en el Museo de Luxor.
1: Sí, eso lo organiza Teresa.
0: Cuéntame, y ahora vamos con Hatshepsut.
2: El 12 de diciembre pasado, pues tuvimos el honor de contar con hicimos la inauguración de 230 piezas de las que hemos ido descubriendo a lo largo de estos últimos 13 años, ¿no? Y la verdad es que fue un día precioso, muy apoyados por la embajada, por amigos que habían venido de España. Y la verdad es que ha sido todo un acontecimiento, porque se coincidió con el que se celebraba también el 46 aniversario de la inauguración del templo y se hizo y se hizo con motivo de esta inauguración. Y la exposición va a estar allí durante este año entero, porque quedó tan bonita que el director decidió dejarlo un año entero y después pasará a formar parte de los fondos del museo donde ellos decidan.
0: O sea que cuando vayas a Egipto puedo verlo.
1: Claro. Las
2: es más, te acompañaremos.
1: Iremos contigo.
0: Como me gusta. Vale, vamos con Hatshepsut. ¿Quién era esta mujer y cómo una mujer, teóricamente, bueno, suele estar en segundo plano, llega a ser faraón? O faraona o reina, yo no sé cómo decirlo ya.
2: Faraón.
0: Faraón. ¿No es faraona?
2: No, eso fue
1: las flores que parezcan.
0: Ah, vale, perdón.
2: no había palabra faraona.
0: Vale.
2: Bueno, vamos a ver. ¿Cómo llega ella allí? Porque tenía derecho.
0: ¿Sí?
2: Sí. Pero también llega porque hubo un gran hombre detrás de ella, que fue Senenmut, que fue el que inventó a Hatshepsut y el que le dio el derecho a ser faraón de Egipto. Vamos a ver, cuando digo que tenía derecho, es porque ella viene de una... Hay que pensar que las mujeres en Egipto tenían muchísimo poder.
0: Sí.
2: O sea, no pasa como en Grecia o en Roma, ¿no? que las mujeres allí tenían poder, tenían nivel y realmente eran súper importantes y además muy consideradas. Eso valga por allí. Pero es que después Hatshepsut, en ella, se concilian varias cosas. Había venido una guerra de liberación de los hicsos, los invasores. Egipto había quedado muy tocado. Resulta que quien habían sujetado al gobierno del país mientras que duraba la guerra habían sido las mujeres, que eso es una cosa que no se conoce mucho. Y ahí tenemos reinas tan importantes como Yahotep, que es la que está en el poder mientras que su hijo es pequeño, la que lanza una ofensiva contra los invasores y termina finalmente venciéndolos, y finalmente su hijo termina de sacarlos del país. Bien, entonces de ese linaje viene Hatshepsut. Entonces, con la mala fortuna que del linaje dinástico, que era de Amenhotep I con Meritamón, no hay descendencia, mientras que los hijos que empiezan a estar en la dinastía son hijos de mujeres secundarias, que son los Tutmosis. Uh-huh. Bien, entonces Tutmosis I se casa con Ames, Amestaserit, que no me sonaría el nombre de la madre, Amestaserit, y resulta que ella tiene una hija, que es Hatshepsut, y el padre con otra concubina tiene otro hijo, que será Tutmosis II, con lo cual la realeza en Egipto no era el príncipe, por haber nacido el príncipe tenía derecho a estar en el trono de Egipto, sino que tenía que desposarse obligatoriamente con una mujer de sangre real, una esposa real, que siempre coincidían que son hermanas o medio hermanas, que era el caso de Hatshepsut, y entonces para poder sentarse en el trono de Egipto. Tutmosis II resulta que fallece, pero ya ha tenido otro descendiente con otra concubina, que será el famoso Tutmosis III. Entonces ahí había un desacuerdo, había un deslinaje, y entonces en algún momento determinado, yo creo que yo a veces me las imaginaba, ¿no? Me imaginaba a Hatshepsut con su madre, incluso con su abuela que todavía vivía, y de repente ellas debieron de animarla a ella, es decir, es que tú tienes derecho porque tú eres la hija carnal del dios Amón. Entonces Senemut y otros funcionarios la apoyan en dar ese paso. Uh-huh. Entonces, ¿que por qué lo hizo? Porque tenía derecho.
0: Ya. Y era una mujer de armas tomar, ¿no?
2: Bueno, yo no sé si era una mujer de armas tomar. Lo que sí es cierto es que, ayudado por Senemut, cambió el pues toda Tebas, ¿no? Embelleció el templo de Karnak, construye del Bahari, que es ese templo fantástico. Es el comienzo del templo de Luxor, como conocemos el templo de Luxor. El arranque de ese templo es de ella. La vía procesional de la fiesta Opé también cambia. O sea, embellece todo Egipto realmente.
0: Y tiene muchas batallas contra los hicsos, por lo menos en su templo hay un montón de leyendas que hablan de eso.
2: Bueno, ella se también dice que ha luchado contra los hicsos, pero los hicsos ya se habían unido hacía tiempo, ¿no? Pero lo que hace, una de las cosas más importantes, es el viaje al país del Punt, que es un viaje comercial que es súper interesante. No es que antes no se hubiese hecho con otros reyes, sino que ella

0: Los ramésidas. Seti I y Ramsés II fue la que realmente hicieron una labor muy muy de dañar la memoria, el dandatio memoriae que sufren los templos, es en época de estos dos reyes.
1: Ya. ¿Dónde está enterrada? ¿En el templo estaba enterrada?
0: No.
1: ¿En otro la tumba?
0: La tumba, otra de las cosas importantes es que, por ejemplo, en lo que hoy conocemos como Valle de los Reyes, la primera tumba que se hace construir en el Valle de los Reyes, que es la KV20, es la de ella. Entonces, ella se enterró en esa tumba, en la KV20. Lo que pasa es, como ha contado antes Francisco, en un momento determinado hay robos de tumbas, entonces saquean, y los sacerdotes de Amón la sacan de ahí y la depositan en la tumba de su nodriza, que es donde la encontró la norteamericana Elizabeth Thomas.
1: Sí.
0: Y que esa fue la primera mujer que dijo que esa momia correspondía a Hatshepsut.
1: O sea, que la tumba original estaba...
0: En la KV20, sí, en el Valle de los Reyes.
1: Un día me dijeron que era la tumba y a mí se me ocurrió meterme un poco y... Uf,
2: muy complicada.
0: Muy complicada.
1: Muy complicada.
0: Está
1: sí.
0: Muy complicada porque además no ha sido excavada nunca.
1: Sí.
0: El que único que penetró fue Howard Carter, y que, por cierto, este año se hace es el centenario del descubrimiento de Tutankamón.
1: Sí.
0: Y también el 200, el bicentenario del desciframiento de los jeroglíficos. O sea, que estamos también en un año egiptológico muy importante.
1: Por algo será. 2:32, 1:32 en las Islas Canarias, 900-137-137 el teléfono. Os miro, te miro, sobre todo a ti, Teresa. ¿No habéis pensado que quizás sea ahí la reencarnación de algunos egipcios que os ha tocado volver para estar ahí? Porque a ti te estaba viendo con Hatshepsut, seguro, Teresa. Ahí
0: pues
1: en la corte.
0: No sé.
1: Vale,
0: no.
1: Si queréis contestar, contestar.
2: No, sí, yo no tengo ningún problema. Yo no puedo afirmar que sea reencarnación de nadie. Pero tampoco me puedo creer que a esta altura de mi vida, que todo lo tengamos que resolver en el cortísimo espacio,
1: ¿verdad?
2: De 90 años, vamos a poner.
1: Vale. Estos son nuestros invitados. Seguimos, queremos daros más datos de otros asuntos que andan por ahí, que hay que revivir de nuevo.
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4: Akenatón fue un faraón de la 18ª dinastía del Imperio Nuevo de Egipto. Akenatón eligió este nombre cuando se convirtió al culto de Atón. Su reinado está datado en torno al 1353-1336 a.C. y pertenece al periodo denominado Imperio Nuevo. Busquemos más datos sobre él.
5: El sacerdote de Amón-Ra y el nuevo rey, los dos hombres más poderosos de Egipto. El faraón Akenatón ha llegado al poder. Su nombre significa el espíritu viviente del dios Atón. Durante generaciones, reyes y sacerdotes han trabajado en armonía en beneficio del pueblo. Entonces llegó Amón, un dios que surgió de la oscuridad para convertirse en la deidad intocable del imperio, amenazando con eclipsar incluso el poder del faraón. Pero el joven Akenatón tiene otras ideas, blasfemas. Ejerció su autoridad suprema para combatir contra el advenedizo dios y los sacerdotes que le servían. Nadie se había atrevido nunca a desafiar a los dioses. Eso viola la esencia misma de la sociedad egipcia.
4: Akenatón, el faraón que se convirtió en un dios. Conozcamos algo más de su historia.
1: Montones de saludos y de preguntas desde diferentes partes del mundo se están llegando. Luego trataré de pasaros algunas.
2: Muchas gracias.
1: ¿Akenatón o Akenatón? ¿Cómo se dice?
2: Aj-en-atón.
1: ¿Aj-ge?
2: Aj-en-atón.
1: Vale. Yo no lo repito. Tenemos la idea de que era un faraón, bueno, muy muy místico, que cambió un montón de historias y cambió la capital, y sin embargo vosotros parece, bueno, no solamente vosotros, pero vosotros habéis descubierto ahí una historia que no coincide mucho con lo que, ¿no?
2: Vamos a ver, es decir, de nuestros trabajos en la tumba del visir, nos llevaron a descubrir una serie de, dat,

0: datos precisos de tipo de inscripciones que hacían coincidir el reinado de Ajenatón, cuando se llamaba Amenhotep IV, antes de cambiar su nombre, con el reinado de su padre, Amenhotep III. Y esto fue un hallazgo fundamental, el más importante que creo que se ha realizado.
1: ¿Estás diciendo que había dos faraones al mismo tiempo?
0: Eso estoy diciendo.
1: ¿Correinado? ¿Cómo lo llamáis?
0: Corregencia.
1: Corregencia.
0: Este es un tema que ha hecho correr ríos de tinta y contra el cual, había a favor muchos egiptólogos y luego muchos otros en contra, que era la última tendencia de la corriente. Todos los libros publicados hasta hace muy poco, hablaban de que primero reina Amenhotep III, el padre, y luego sube al poder Amenhotep IV, Ajenatón. Y con lo que nosotros descubrimos en el año 2013, se pone término a esa confusión, porque de la corregencia se había hablado mucho antes, con muchas pruebas, pero sí, siempre se habían discutido, porque le faltaba a la gente, o a los investigadores, a los científicos, lo que llamaban un fix checkpoint. O sea, un chronological fix point. O sea, un punto cronológico exacto que demostrase que tal día de tal mes había presunción de esto. Y nosotros descubrimos estas, no te lo voy a explicar ahora porque no es el tema, pero descubrimos estas inscripciones que coinciden, están perfectamente probado que estaban mencionando una fecha en la que Amenhotep III estaba haciendo su primer jubileo en el año 30. Que fue un día 27 de un segundo mes de Shemu de su año 30. Y en las inscripciones nuestras también se recoge indirectamente esa fecha. Si tenemos al hijo y al padre en las mismas inscripciones juntos, quiere decir que reinaban juntos.
1: Ya.
0: Y esto ha tenido una trascendencia enorme. Bien, esto es lo que nosotros hemos descubierto que nos ha obligado, como sucedió con el libro de Hatshepsut, a poner al público todas nuestras conclusiones, porque este trascendente descubrimiento, ya digo que había sido muy discutido, lo obliga a hacer una reconsideración de toda la cronología final de la dinastía, de la parte final de la dinastía XVIII, y consecuentemente a ubicar en el sitio cronológico correspondiente a personajes que antes no se les podía relacionar. Y pongo el más arquetípico de ejemplo, Tutankamón.
1: Hablaremos dentro de un momento.
0: Bien, pues sí, ya digo, lo pongo por delante. Entonces, efectivamente, nosotros hemos averiguado, hemos investigado, y nuestros estudios e investigaciones sobre el periodo son muy antiguos ya. Entonces, nuestra visión de Ajenatón no coincide exactamente con la visión generalizada, y la estamos tratando de explicar ahora. Si ya da tiempo,
1: explícamelo, no era tan bueno como parecía, no cambió todo.
0: No es cuestión de bondad o maldad.
1: Espera, porque yo tengo aquí unos datos que dice Nicolás Ruiz, un egiptólogo,
0: sí, Ruiz, sí.
1: Le pone, dice que no era tan bueno como decía. No digo que sea premeditadamente malvado, sino que la política que siguió con el pueblo egipcio fue desastrosa, y lo compara con Mao, Hitler o Stalin.
0: Bueno, Barry J. Kemp, que está excavando en Amarna desde hace más de 25 años, ha excavado unas necrópolis de los trabajadores que son las muestras del horror.
1: ¿Sí?
0: Fosas comunes. Gente trabajadora que son niños, son de 11, 12, 13 años, no más. Gravísimas lesiones de transporte de materiales, evidencias de inanición, es decir, un horror.
1: ¿Que lo había hecho todo?
0: Es que la historia cambia, es que la idealización de Ajenatón viene como consecuencia de una falsa tendencia que surge en el siglo XIX, cuando se empieza a excavar Amarna,
1: sí,
0: y las sociedades o las misiones arqueológicas que allí estaban trabajando estaban buscando confirmar datos de la Biblia. Cuando encuentran restos de este rey, y cuando empiezan a descubrir y traducen el himno a Latón, donde se ha hablado de un único dios, etcétera,
1: sí,
0: en una fecha que es el siglo XIV antes de Cristo,
1: uh-huh,
0: rápidamente se hizo una conexión con el tema del monoteísmo bíblico. Y entonces, a partir de ahí, ya el personaje fue proyectado de una manera positiva.
1: Yeah.
0: Si además vemos, por ejemplo, unas pinturas que se conservan en el Asmolean, que se ve escena familiar de las niñas encima del padre, o las,
1: sí,
0: niñas, y relieves que hay de estelas, que se les ve como amorosamente enlazados, etc., la sensación que se produce, si no se hace una sana crítica, es que era gente dulce, encantadora, uh-huh, tremendamente familiar, pero la realidad fue muy otra.
1: Sí.
0: Sí, absolutamente.
1: Déjame que ponga un poquito de música. Y déjame que te trate de llevar a mi terreno. Sí. En algunas, cuando lo ves en el museo, tiene las caderas muy anchas y alguno decía que era una mujer o tiene cuerpo de mujer. Otros dicen que era un extraterrestre porque de repente vino del cielo para cambiar todos esos dioses que había por ahí tan, tan extraños y un único dios. Y además vio un ovni que le dijo el lugar exacto donde tenía que construir su ciudad.
0: Mira, no. Mira,
1: no me digas que no.
0: No, te digo que no, pero de manera rotunda.
1: Dime.
0: Vamos a ver. Ajenatón, Amenhotep, el príncipe Amenhotep, fue hijo, eso se ha demostrado ya, hijo de Amenhotep III y de la gran esposa Realti. Y no iba a ser el heredero del trono, pero llegó a serlo. Entonces, simplemente subió al trono corregente con su padre, conforme te he dicho. Y no vio, yo no sé si vio ovnis, pero vamos, el movimiento religioso que se puso en marcha para instaurar la nueva religión fue consecuencia de una idea política. Una idea política en virtud del cual Amenhotep III se declaró a sí mismo el atón viviente sobre la Tierra. Y como consecuencia se pudo enfrentar al dios Amón y a su clero, que era contra los que estaban luchando. Entonces Amenhotep III hizo corregente a su hijo con él aproximadamente en el año 28 de su reinado, reinó 39, en el año 28 hizo corregente a su hijo con él, probablemente reinó con él conjuntamente solo 2 años, porque desde el año 30 hasta el año 38-39 coexistieron uno como el dios Atón sobre la tierra y otro como el faraón Ajenatón. Primero Amenhotep IV y a partir del año 5 como Ajenatón. Y lo dicen las inscripciones, lo que pasa es que no se han querido leer en propiedad.
1: ¿Y el cuerpo que tiene así tan abultado? ¿Porque tiene alguna enfermedad o...?
0: Probablemente, eso ha habido muchos médicos y anatomopatólogos que solamente por las representaciones de las esculturas, porque partamos de la base de que la momia de Ajenatón no se ha encontrado, o sea, eso de entrada, por lo no ha podido haber estudios anatomopatológicos sobre restos humanos, decían que podía haber tenido el síndrome de Marfan u otros síndromes que dan ese tipo de deformidades. Por otra parte, es probable porque él se gobernaba sobre un principio que lo dicen sus inscripciones, que es sobre la verdad, la Maat. Está satisfecho, dice, en la Maat, en la verdad. Y se dice que dio instrucciones a su jefe de escultores para que representase lo que veía.
1: Yeah.
0: Por tanto, ¿qué teníamos? Una persona con ciertas deformidades físicas, quizás algo exageradas, pues porque por cuestiones religiosas quizás, pero tampoco claro, pero que era tal cual lo vemos.
1: Y de repente, cuando termina un poco su etapa, el clero borra toda su memoria, destruye la ciudad.
0: Obviamente. Probablemente, como decía Cyril Aldred, un gran egiptólogo, le hicieron una ceremonia de execración tremenda, porque los antiguos egipcios eran muy cuidadosos a la hora de modular las execraciones. No para todo el mundo era igual.
1: Yeah.
0: Había grados. Y a él probablemente le hicieron la máxima. Aldred decía que probablemente quemaron su momia.
1: ¿Quemaron su momia?
0: Decía Aldred. No hay pruebas, puesto que no la tenemos.
1: Yeah.
0: Pero de ninguna manera es la KV-55. Lo digo ya por si hay alguien que no me está escuchando.
1: Seguro que te están escuchando.
0: Y entonces sí, los sacerdotes de Amón lo persiguieron. Absolutamente. Él, su memoria y todo lo que tuvo que ver con el atonismo. Excepto a Amenhotep III. La pregunta es por qué.
1: Te iba a decir, sí.
0: Pues porque ese fue el último hijo, el último faraón legítimo, nacido de gran esposa real, y que gracias a las buenas artes de probablemente de un hombre, un sabio llamado Amenhotep, hijo de Japu, se le declaró hijo del dios Amón, de su cuerpo, en el templo de Luxor.
1: Me gusta escuchar a estos señores, ¿verdad? 2:45, 1:45 en las Islas Canarias. Porque además hablan no porque lo hayan leído, sino porque lo han visto ahí. ¿Sabéis? No digo nada. Seguimos adelante. 900-137-137 en nuestro teléfono. Hay más personajes que queremos darles una vuelta, ya veréis.
2: Vayamos a buscar más datos del faraón niño, el faraón dorado.
3: Un misterio que continúa 3.000 años después. Tutankamón cautivó al mundo desde que fue noticia por primera vez. Y aún muy pocos conocen su verdadera historia. Egipto, tierra de faraones. Aquí fue donde en noviembre de 1922, Howard Carter realizó uno de los descubrimientos más sensacionales en la historia de la arqueología. La tumba de Tutankamón. El tesoro descubierto era asombroso, con un valor estimado de varios billones de dólares. El mundo quedó cautivado con la historia del faraón dorado de Egipto. 90 años después, las circunstancias exactas de su vida y muerte aún siguen siendo un misterio.
2: Tutankamón, el misterioso faraón niño. Nuestros invitados tienen más reseñas sobre él.
1: Cuando he dicho Tutankamón, no sé si se lo pronunciáis vosotros así.
0: Tutankamón.
1: Pues así como tú dices.
0: La imagen viviente de Amón, cuando nació Tutankhaton, la imagen viviente de Atón. Vale. Quédate con eso.
1: Vale, yo estoy tomando nota. ¿Quién era este personaje?
0: Este personaje pues fue un rey muy poco conocido, que reinó alrededor de 11 años. Y que
1: se murió a los 18, dice, no digo.
0: La momia sí está estimada alrededor de los 18, sí.
1: O sea que desde muy pequeñito ya era...
0: Sí, estaba ya predestinado a ser rey. Según nuestras tesis, es un hijo de Amenhotep III, no de Ajenatón.
1: ¿Del padre de Akenatón?
0: Al menos oficialmente, hijo de Amenhotep III, y de la hija de este, con la que Amenhotep III se casó en su primer Jepset, la gran esposa real, Sat Amón, que resulta ser, probablemente, la KV, la joven dama de la KV 34 del Valle de los Reyes de Amenhotep II. La joven mujer.
1: Uh-huh. Sube al trono muy jovencito, ¿por qué?
0: Bueno, sube al trono muy jovencito porque Amarna ha colapsado después de que muere Amenhotep III en su año 39. Quedan otros 5 años de reinado de Ajenatón, más otros 3 de corregencia de su hija Meritatón y otro personaje llamado Semenescarra, que era también probablemente hijo de Amenhotep III y hermano de Ajenatón. Y sucede la restauración. Los sacerdotes de Amón, que estaban esperando y habían actuado muy eficazmente para tirar abajo a toda la casa real, porque se había apartado del orden ortodoxo, consiguen liquidar esta situación y surge Tutankhaton, que le cambian el nombre a Tutankamón, que era un niño que era hijo de gran esposa real, como era la norma, y del último faraón reinante de Amenhotep III. Toda la literatura científica que podamos manejar ahora, no toda, pero la mayoría, dice que no, que fue hijo de Ajenatón. Pero nuestros descubrimientos,
1: basados en lo que habéis sacado,
0: claro, permiten adaptando la cronología a poner en conexión a Tutankamón en el tiempo con Amenhotep III, consultar los datos arqueológicos, de ver qué dicen las inscripciones y simplemente prestar atención a lo que los egipcios nos dijeron. Porque Tutankamón se reivindica hijo de Amenhotep III en el templo de Luxor, en el templo de Soleb de Sudán, hay un león en el British Museum que lo pone, en un instrumento astronómico que se reivindica nieto de Tutmosis IV, que era el padre de Amenhotep III. Y estos eran datos que hasta ahora no se habían admitido por los egiptólogos, porque decían no había tiempo, pero ahora con nuestro descubrimiento todo encaja perfectamente, hubo tiempo.
1: Que vayan tomando nota los arqueólogos.
0: Bueno, nosotros hemos publicado, como decías, este libro, un libro precisamente poniendo a disposición de la comunidad científica nuestros argumentos. La ciencia es eso. Y la ciencia debe ser aún más, es un tema que debe estar vivo y que debe estar abierto para ser discutido, para ser admitido o ser rebatido.
1: Luego hablaremos de este vuestra última publicación, Amenhotep III. Brevemente, ¿por qué muere? ¿Cómo muere? ¿Le asesinaron?
0: Bueno, eso también lo comentamos en el libro. En ese tema es difícil entrar, porque se ha hablado mucho. Se ha hablado si hubo algún tipo de acción contra él por alguna lesión que tiene en la cara, si otra lesión que tiene en la pierna y también en el cráneo fue consecuencia de una caída de un carro, etcétera. No está determinado. Ha habido teorías para todos los gustos. Nosotros científicamente no estamos en disposición de determinar la causa de la muerte, puesto que no somos médicos o personas de esta formación. Pero lo que sí que históricamente podemos acreditar y pensar es que se murió muy oportunamente.
1: Vale, lo dejamos ahí. Lo tuvieron que enterrar muy rápido, lo metieron en un sitio muy pequeñito, sí, que parece ser no estaba preparado para él. Y según algunos datos, parece que su entierro era de segunda mano. Reaprovecharon un montón de las cosas que había.
0: Reeves, por ejemplo, que lo has citado hace un momento, tiene profundos estudios, él y otros, que demuestran cómo, por ejemplo, la máscara fue reutilizada, le quitaron parte de las inscripciones y las pusieron de otra manera porque probablemente fuesen, él dice, fuesen para Semenescaré, no para Nefertiti. Pero bueno, eso es otro tema. Pero, es decir, sí fue reutilizado. Fue un ajuar, en parte hecho para él, pero en parte todo venía de otro rey y probablemente era de Semenescaré.
1: Qué curioso, ¿no?
0: Sí, sí.
1: Que incluso tuvieron que quitar algunos de los cartuchos que metían en la tumba para adaptar su nombre o...
0: Bueno, rectificaron, como digo, en la máscara, quitaron parte de los nombres donde aparecía el Semenescaré y pusieron Tutankamón, sobreescribieron Tutankamón. Se ve perfectamente bien cuando se mira detalladamente. Y luego después, pues, fue como una acumulación en un sitio muy pequeño de un gran tesoro que no choca con... Perdón, que choca mucho con la mentalidad de los egipcios y con lo que ellos hacían para sus reyes en ese momento de la dinastía XVIII.
1: Y parece que Lord Carnarvon ya conocía el lugar, la tumba, y que lo dejaron ahí. Eso lo he leído en algún sitio. Brevemente, porque quiero ir con el visir.
4: Bueno, el tema es que cuando Howard Carter descubre la tumba y viene Carnarvon para la apertura, tiene que esperar a que vengan las autoridades. Y hay quien dice que no aguantaron a esa apertura oficial
1: y entraron,
4: Una noche y que después Barton fue el que se dio cuenta porque había yeso fresco y habían puesto un cesto, no sé qué. Es una leyenda que no se sabe, no hay pruebas, pero bueno. Tampoco estaría de más.
1: Yo hubiera entrado, ¿no? No sé si me aguantaría.
0: Aquí tenemos siempre una discusión, Teresa y yo. Ella dice, yo hubiera entrado.
4: Yo
0: no hubiera entrado.
1: Yo, Teresa, te acompaño, ¿vale? 2:54, quiero que tengamos tiempo todavía para otra introducción y luego nos vamos con ese libro que va a dar mucho calor también.
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2: Nuestros pasos en este viaje se paran delante de un personaje misterioso, el visir Amenhotep Hui. ¿Quién era este enigmático personaje? Amenhotep Hui fue visir del faraón Amenhotep III durante el último tercio de su reinado. Era originario del norte de Egipto y fue nombrado visir del sur. Vivió los acontecimientos del primer jubileo real, o festival Sed, una ceremonia que se celebraba normalmente cada 30 años. Unos actos que servían para renovar la energía vital del faraón Amenhotep III en su 30 año de reinado. Como visir, se opuso a las reformas religiosas que empezaban a apreciarse ya en este jubileo, encaminadas a convertir a Amenhotep III en el dios Atón, el dios solar viviente. Por tanto, el visir Amenhotep Hui fue algo parecido a un líder de la oposición, contrario a las nuevas corrientes religiosas impulsadas por el hijo y heredero del faraón, el futuro Ajenatón. Conozcamos algo más de su importante y desconocido papel en la historia.
1: Nos queda muy poquito tiempo, sintético si puede ser, luego seguimos a la segunda hora, os quedáis un ratito más.
0: Sí.
1: De este sí que sabéis vosotros un montón, ¿eh? El visir Amenhotep.
0: Yo no sé si cederle la palabra a Teresa Bien, bueno,
1: porque de,
0: muy sintético.
1: De aquí habéis sacado vosotros toda la historia.
0: Sí, precisamente, claro, de la historia de este personaje que estaba perfectamente oculto, desaparecido en la historia porque le habían condenado a la no existencia en el más allá y en el más acá. Y nosotros, nuestro trabajo, nuestros equipos, le han rescatado desde la eternidad para ponerle otra vez a la luz del sol. Efectivamente hemos encontrado que es un hombre, fue un hombre que fue, como han dicho en la introducción muy bien, el líder de la oposición, podemos decir así, del movimiento amoniano, vamos a decirlo así, en contra de las nuevas reformas que se estaban llevando a cabo en la Casa Real, porque él no era un hombre de Amón, y consecuentemente perdió su vida, su puesto y su situación precisamente por defender esto. En las inscripciones que hemos encontrado, declara a Ajenatón hijo del dios Amón. Y debajo ordenó inscribir, hecho bajo las órdenes del visir Amenhotep Huy. Eso fue su sentencia de muerte, y esa fue la razón por la que pararon las obras de la tumba y destruyeron lo que se había hecho. Hasta que nosotros empezamos a trabajar en el año 2009 en la tumba, del visir no se sabía prácticamente nada. Nosotros le hemos devuelto el rostro, que estaba destrozado porque no se conocía. Le hemos devuelto su historia, le hemos devuelto su personalidad, y nos damos cuenta de que fue un hombre considerado santo por los ramésidas y gente posterior, porque había sido perseguido y probablemente muerto en persecución por oponerse a Ajenatón.
2: Nuestros invitados, que llevan años excavando, desenterrando el pasado, han encontrado pruebas que pueden cambiar el curso de la historia. Se apoyan en los restos desenterrados de las arenas egipcias, esas que aún están esperando que la verdad salga a la luz. Hoy están con nosotros para darnos a conocer sus descubrimientos.
1: Y volvemos a ese lugar que, afortunadamente, gracias a vosotros, conocimos muy cerca, o relativamente cerca del templo de la reina Hatshepsut, donde habéis empezado a excavar. Yo te digo, lo primero que he visto, ahora entramos de nuevo en la historia del visir, el trabajo que habéis hecho. Yo no sé cuándo estuvimos ahí, hace 3 años, no me acuerdo ya.
0: Más, yo creo.
1: Más, que me lo dice Ana enseguida. Porque yo
4: 6 años, yo creo.
1: ¿Tanto?
0: Sí.
1: ¿Tanto?
0: El tiempo vuela.
4: Sí.
1: En el 2015, tanto, Dios mío.
4: Sí.
1: Bueno, pues aquello era una escombrera con 4 agujeros, y de repente ahora es increíble el trabajo que habéis hecho, aparte de lo limpio que está, todo lo que habéis sacado ahí. En parte habéis sacado la historia de ese visir y todo esto que ha cambiado, o que está cambiando, la idea que teníamos de la historia, ¿no?
0: Pues sí. Yo quisiera dejar intervenir un poco a Teresa, porque he usado todo el... todo el espacio para mí.
1: Otro día la invitamos a ella solamente y tú no vienes para que hable, pero que hable Teresa, si quieres.
0: Sí, ¿qué quieres decir de la obra?
4: Bueno, pues el trabajo realmente sí ha sido impresionante, porque ha sido gracias a un grandísimo equipo de españoles y egipcios que hemos trabajado codo con codo. Ha sido años de campañas, nuestras campañas son de 3 meses cada año, como bien sabes, y han sido años muy duros, sobre todo el excavar la tumba principal y después el patio, que había 8 metros de resto arqueológico.
1: ¿Habían echado escombros otra gente que había?
4: Claro, habían echado escombros, tormentas de arena, pues es que nunca se había excavado, entonces claro, era un cúmulo de tierra, piedra, de todo, que fue muy complicado excavarlo y sobre todo sacarlo, porque ahí como no pues, se puede meter ningún tipo de maquinaria. Ni nada, todo a mano, entonces bueno, fue complicado, pero bueno, eso ya está hecho y eso también nos ha permitido, aparte de trabajar en la tumba del visir, descubrir 11 tumbas nuevas.
1: Eso te iba a decir, ¿qué habéis descubierto ahí?
4: Pues como te decía, en el patio y en el corredor hemos descubierto hasta 11 tumbas nuevas, 2 de ellas intactas, que sus sarcófagos y sus ajuares funerarios se encuentran actualmente en el Museo de Luxor, que hacíamos antes referencia en esa exposición. Y ahora estábamos trabajando la tumba 2-3, porque la 1 también ya se excavó. Y bueno, con grandes expectativas, ¿no? Porque son tumbas, aparentemente son de una misma familia, que se han ido enterrando en sucesivos momentos, y es una tumba con bastante pozo, bastante pasillo y posiblemente alguna que otra sorpresa.
1: Como me gustaría estar ahí viéndolo más. Decías, Francisco, cuando estuvimos allí, que alrededor de la tumba del visir como que le consideraban como un santo, había mucha gente que pretendía enterrarse allí o...
0: Pues sí, claro, la razón de ser de esta necrópolis dentro de la tumba, porque hay que decir que la tumba tiene un espacio, la tumba del visir, de 1000 metros cuadrados.
1: ¿1000 metros cuadrados?
0: Claro, claro, es enorme, es que tiene unas dimensiones propias de un rey, pero eso es por el periodo. Pues después de que el visir desaparece y se pasa el tema de Amarna y se hace la restauración, debió quedar en la memoria del pueblo tebano que este señor había sido un defensor a ultranza del dios Amón. Y entonces, ¿qué es lo que hacen? Primero empiezan a llegar allí en plan piadoso y a hacerle peticiones.
1: ¿Como si fuera un santo?
0: Claro, sí. Hemos encontrado un grafito en una columna que se ve al visir como intermediario del dios Osiris, mientras un señor que se llamaba Nakhtamón va allí a pedirle, a hacer ofrendas al visir para pedir algo a Osiris.
1: Perdóname que te pregunte, ¿cómo sabes? ¿Por qué sabes eso? Porque estaba escrito
0: allí. Está pintado en una columna, sí. Con unas inscripciones, un grafito en ocre, que representa al dios Amón, a la diosa Hathor, la soberana de Occidente, que está abrazando a Osiris, pero a Osiris, no a Amón, a Osiris. Mm. Está el visir en medio y al otro lado está un señor que parece un sacerdote, cuyo nombre es Nakhtamón, y que va a pedirle al visir como intermediario. Eso quiere decir que en la memoria de la gente estaba este hombre como un intermediario entre la humanidad y la divinidad. Y eso en Egipto significaba ser santo.
1: Yeah.
0: Y luego hemos encontrado orejas de petición en la entrada de la puerta de la capilla, y hemos encontrado otra serie de evidencias, muchísimas, que nos muestran el hecho de que se quisieran enterrar allí es porque era un sitio predilecto, era un sitio santificado por la memoria del visir.
1: A pesar de que quisieron borrar toda su historia,
0: sí,
1: y quisieron,
0: claro,
1: ocultarlo y...
0: Hicieron una cosa muy curiosa, que es que se borró la memoria del visir en el sentido de sus representaciones de época de Amenhotep III, porque se destruyeron todas y cayeron al suelo, pero la memoria colectiva del pueblo, y sobre todo del sacerdocio de Amón, sabían que ese hombre había existido. Y entonces, cuando pasa todo esto, no remueven para reconstruir la tumba, no. Porque los egipcios no hacían eso. Pero veneran y cultivan la memoria de este hombre, de manera que en su capilla se hacen momias, las momias de los sacerdotes que iban a ser enterrados en esas 11 tumbas que decía Teresa. Entonces estamos en una necrópolis que pertenece al clero tebano, sobre todo a partir del año 1000 antes de Cristo, de un nivel alto medio. Porque los dos personajes que hemos encontrado, de los que hemos encontrado restos allí evidentes, y uno de enterramiento intacto, este era el director de la mesa de ofrendas del dios Amón de Karnak. Por tanto, era un personaje de alto nivel. Y se quieren enterrar allí porque la memoria del visir está santificada. Ese sitio es un sitio santificado para estar más cerca de Osiris enterrándose allí.
1: ¿Han apreciado los egipcios vuestros descubrimientos y los arqueólogos todo lo que estáis contando, que cambia un poco la historia?
0: Vamos a ver, aquí contestaré por partes. Los egipcios sí, absolutamente. Es decir, porque egipcios, nuestro equipo está constituido gran parte de él por egipcios. La restauración se está haciendo por un equipo magnífico de grandes artesanos, de grandes artistas. Que saben lo que hemos hecho. Los inspectores que hemos tenido todos lo han sabido. Y el colectivo de la gente en Egipto sí que sabe y lo han apreciado. Uh-huh. Eso sin duda. Y luego las repercusiones que pueden tener nuestros descubrimientos, conforme los hemos ido comunicando, te diré, Miguel, que es muy difícil cambiar la corriente de un río. Entonces, como decía Tesla decía algo parecido a esto. Que decía, mi misión no es cambiar el pensamiento, sino abrir las puertas para que el pensamiento cambie. Por tanto, nosotros nos limitamos a poner de manifiesto los datos objetivos científicamente comprobados que hemos realizado y proponemos nuestras conclusiones. ¿Qué quiere decir? Quiere decir con esto que la comunidad científica, con decenios de decalaje de orientación de este tema de Ajenatón y del tema de Amenhotep III y del dios Atón en una línea determinada, no puede cambiar de la noche a la mañana. Pero sí hemos conseguido una cosa, Miguel.
1: ¿El qué?
0: Ya no se publican libros hablando de la corregencia. Ahora simplemente se habla de que Amenhotep IV subió al trono. Es decir, entiendo que la comunidad científica está callada, puesto que nosotros hemos comunicado esto en dos congresos internacionales, más nuestras publicaciones, y hasta hoy no ha habido contestación científica alguna a nuestras premisas. Debo entender que se aceptan.
1: Ya.
0: Pero es difícil dar el brazo a torcer.
1: Vale. En los últimos minutos, ¿qué previsiones tenéis? Porque decías que la tumba continúa por ahí, que hay muchas sorpresas. ¿Os esperáis que haya muchas sorpresas?
0: Bueno, a la vista de las tradiciones o de las costumbres funerarias de la época a la que parece que se refieren estas tumbas, que son a partir del año 1000 antes de Cristo, teniendo en cuenta el área, como está configurada con la montaña, cabe y teniendo en cuenta las otras tumbas que tenemos alrededor, cabe esperar que la excavación vaya en profundidad, no a lo largo, y que hayan profundizado en el interior de la montaña lo que ellos hayan necesitado. Por tanto, podemos encontrar, como decía Teresa, tantos pozos y cámaras como generaciones de personas de una familia vinculada o semejante o unida hayan necesitado para darse enterramiento en ese lugar, lo cual es común en otras tumbas de la zona del mismo periodo.
1: Apasionante, ¿no?
0: Sin duda.

0: Estaba buscando la frase. Restaurando el pasado, llegaremos al futuro. Si quieren saber más en este libro, en esta obra que va a ser muy, muy clarificadora, Amenhotep III, El Atón Resplandeciente, Anatomía de un Reinado. Forma de contacto con vosotros y forma de saber más.
1: Pues a través de las redes sociales, la página del instituto es IEAE.es. Y en redes sociales, pues en Facebook, Instituto de Estudios del Antiguo Egipto. También aparecemos otra página como Proyecto Visir Amenhotep. Y en Instagram, IAE, también aparecemos. Y en Twitter igual.
0: Ha sido un placer teneros a los dos.
2: El placer ha sido nuestro.
0: Y un honor teneros aquí. Y voy a ir a Egipto dentro de poquito.
2: Allí nos veremos, te esperamos allí.
0: Si Dios quiere.
1: Y te enseñamos dónde están las inscripciones, donde pone que es hijo carnal del dios Amón.
0: Me encanta.
2: En el templo de Luxor.
1: A Tutanjamón.
0: Me encantará verlo. Gracias, porque así es como yo creo que hay que demostrar las cosas. No tanto lo que uno lee por ahí, sino viéndolo, excavando y restaurando el pasado.
2: Muchas gracias.
0: A los dos.
2: Muchas gracias, Miguel.
0: Un placer.
2: Gracias.
0: Gracias. 13:18, 12:18 en las Islas Canarias. Seguimos.
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4: Saludos cordiales a Miguel Blanco del programa Espacio en Blanco, desde el cantón Collana Tolar del altiplano de Bolivia. 10 años de escuchar las radios de manera continua a través del podcast y del en vivo. El ritmo que se escucha de fondo es la moceñada, un ritmo tradicional del mes de febrero.

0: Se cumple ya cuatro, las cuartas jornadas de Misterios y Leyendas. ¿Cómo pasa el tiempo, José Manuel?
1: Sí, la verdad, compañero, es que parece que fue ayer, pero ya son 4 años haciendo estas jornadas que se han convertido en un clásico.
0: En un clásico. José Manuel García Bautista, nuestro compañero en Sevilla, nos trae informaciones de esas jornadas de Misterios y Leyendas. 4 años ya. Villa de Mormujos. Dime dónde está esto, por favor.
1: Pues está a poquitos kilómetros de Sevilla, fíjate, en pleno Aljarafe, en un sitio tan evocador por los ovnis y sí, todo lo que tiene que ver con la ufología. En pleno Aljarafe, pues a pocos kilómetros de Sevilla, se encuentra Bormujos, que es uno de los pueblos, una de las ciudades dormitorios pues más entrañables que tiene esta provincia, y que, bueno, goza de estas jornadas y goza también del favor del ayuntamiento a la hora de promover ya no el misterio, la cultura, que es muy importante, Miguel.
0: Sí, señor. Eso te iba a preguntar. ¿Está involucrado el ayuntamiento, verdad?
1: Totalmente. Además, podríamos decir que son grandes amantes del misterio, impulsores de todo lo que es este tipo de eventos, que les gusta y tienen especial también preferencias por sacar temas de historias, temas de leyenda, temas de arqueología, temas de misterio, y siempre, bueno, pues tienen a bien de ceder el Teatro de las Atarazanas para que se pueda hacer allí, en aquel escenario incomparable, pues estas jornadas también con una gran capacidad.
0: Pues atentos, porque dentro de poco se celebran esas cuartas jornadas de Misterios y Leyendas Villa de Bormujos. Fecha, vamos a ir apuntando.
1: 12 de marzo a las 6 de la tarde en las Atarazanas. Allí es donde nos vamos a encontrar, en la Atarazana, en singular. Es donde nos vamos a encontrar pues este sitio que va a tener esas jornadas, esas cuartas jornadas de las que tú hablabas. Y bueno, pues además son libres, son gratuitas. Lo único que las personas que vayan, simplemente esto lo promueve una acción solidaria, pues es llevar alimentos no perecederos para todo lo que es el Fondo de Alimentos de Cáritas Parroquiales de Sevilla, y poder luego también entregarlo a los menos beneficiados, que también es una loable labor.
0: Perfecto, una entradita por un poco de alimento a cambio de alimentos no perecederos. ¿Quiénes van a estar? ¿Quiénes son los ponentes de estas cuartas jornadas?
1: Bueno, pues aquí nos vamos a encontrar componentes que son realmente también queridos y muy respetados, porque fíjate, empezamos con José Antonio Caravaca, que nos va a hablar de todo lo que es las claves ocultas del fenómeno ovni, que hay mucha tela que cortar, ¿eh?
0: Casi nada, y con José Antonio Caravaca lo que se puede aprender.
1: Ahí hay mucha tela que cortar, y siempre es un placer escucharlo por su visión y su sapiencia en este sentido. Luego también tenemos a Aldo Linares, que nos va a ilustrar con aquello de la percepción del misterio, que sin duda alguna tendrá mucho que ver con ese don tan particular que él tiene de estar en contacto con ese mundo del más allá, ¿verdad? También es importante. Seguiremos con José Luis González Munuera, que es una persona que nos va a hablar de las gárgolas, en Gargolarum, nada más y nada menos que un recorrido histórico y también a nivel de arquitectura, por todo lo que es las gárgolas, las variedades, lo que simbolizan, lo que significa, lo que nos querían decir los maestros canteros. Yo creo que innovadora y poco vista, por llamarlo de alguna forma.
0: ¿Y alguien más falta?
1: Pues falta la gran dama del misterio, como es Sol Blanco Soler, que en este caso va a hacer una conferencia de la que no me cabe duda nos va a gustar mucho, que se llama Cuando no saben que están muertos. Y se refiere al fenómeno de las casas encantadas y de los fantasmas, y cuántas veces hemos escuchado aquello de no tener conciencia de muerte, y precisamente en un lugar donde ocurren fenómenos extraños. Pues Sol Blanco Soler, con ese saber que también tiene, esa prestancia y esa elegancia, nos va a hablar de este curioso e intrigante fenómeno que nos acompaña desde el principio de los tiempos.
0: Centro Cultural La Atarazana, 12 de marzo del año 2022, a partir de las 6 de la tarde, según tengo aquí. Cuartas jornadas de Misterios y Leyendas Villa de Bormujos, con sorpresas, y presentado por ti, ¿no, José Manuel?
1: Sí, efectivamente, han tenido a bien y tienen a bien Pues que sea yo el humilde presentador de esta jornada, en las que, bueno, también se hace una pequeña introducción a cada persona que hace la conferencia, que creo yo que es diferente, se hace de una forma bastante innovadora, y también eso que se llevan nuestros seguidores y los seguidores de estas jornadas tan interesantes.
0: Bien, ¿hay capacidad para mucha gente?
1: Pues creo que son casi 300 personas,
0: vale.
1: Miguel.
0: Daos prisa, ya sabéis, entrada gratuita a cambio de alimentos no perecederos. ¿Y más información dónde, José Manuel?
1: Más información en todo lo que es la Asociación Cultural Hispal, Leyendas y Misterio, que la podemos encontrar tanto en Internet como en Facebook, y a partir de ahí, bueno, pues se va poniendo todo lo que son el cartel, información extra, todo lo que se necesite se va a ir colgando tanto de redes sociales como de página web.
0: Perfecto. Pues gracias por esta iniciativa y por estar ahí. Nos seguimos viendo, seguimos camino, ¿vale?
1: A vosotros siempre. Muchas gracias, Miguel.
0: Un fuerte abrazo. Hasta prontito.
1: Abrazos.
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4: Ya que lo pide don Miguel, aunque el programa se esté terminando, amigo querido, para ti y para todo tu equipo, un gran saludo desde Montevideo, Uruguay. Abrazo grande.
0: Recibiendo esos abrazos y esos saludos desde diferentes partes del mundo, vamos con más asuntos. Tras esa introducción, presentamos a otro nuevo invitado aquí en directo en nuestro estudio.
5: Tenemos en el programa el empeño de descubrir en todo nuestro país lugares mágicos y enigmáticos. Viajamos por toda nuestra geografía, de norte a sur, de este a oeste, tras la pista de esos enclaves desconocidos para la mayoría, donde habita el misterio. Las más de las veces son localizaciones poco conocidas, con leyendas e historias, y nuestro empeño es revivirlas y darlas a conocer. Hoy, junto a nuestro próximo invitado, le toca el turno a Guadalajara. Una provincia al noroeste de la capital, llena de misterios desconocidos. En los próximos minutos, vamos a caminar por ella para conocer algo más de sus enigmas.
0: Y lo vamos a hacer de la mano de nuestro nuevo invitado, Ángel Arroyo Benito. Buenas noches, Ángel.
6: Buenas noches, Miguel.
0: Un placer que estés aquí con nosotros.
6: El placer es mío estar aquí.
0: ¿Ya estás más tranquilito?
6: Sí, estoy bien.
0: Eres oyente, me contabas del programa desde hace muchos años. Muchos.
6: Pues sí, desde que era pequeño, pues no sé, 20 años, desde que hiciste el programa de en la emisora de M80.
0: ¿Y lo tienes todo grabado ahí en
6: todo,
0: el
6: MP3? Todo, sí. No, gracias a Dios lo tengo recopilado. De vez en cuando escucho algunos programas. Y bueno, si quieres te los paso, vamos, son programas históricos, pues de 20 años por lo menos.
0: Algún día te pediré alguno. Y has escrito un libro, es escritor e investigador, licenciado en ciencias biológicas. De repente te ha dado por caminar por Guadalajara y has escrito un libro de ayuda humanitaria, ¿no?
6: Sí, es un libro benéfico. Todo el dinero que en teoría recaudara yo como autor del libro, pues lo voy a ceder a una ONG, en este caso Banco de Alimentos de Guadalajara. Pues oye, una gotita que ayuda a la gente a pasar un poco mejor dentro de todo el sufrimiento que estamos en esta época.
0: Este follón que estamos viviendo, sí. Prodigios y misterios de la provincia de Guadalajara se llama. Yo quiero que me cuentes algunos de ellos. Hablas, lo tienes dividido en diferentes capítulos.
6: Sí.
0: Prodigios celestes. Y hablas de la Cruz de Buen Día. Cuéntame qué es eso.
6: Sí, mira, uno de los apartados es prodigios celestes. Son todos aquellos fenómenos que aparecen en el cielo, relacionados con, pues no sé, la gente en la Edad Media no sabía lo que era y lo relacionaba directamente como un mal augurio, un presagio de una desgracia, ¿no? Y a lo mejor era simplemente la aparición de un meteorito o un cometa o cualquier otro fenómeno atmosférico que no le daba ninguna explicación. Y lo que se vio en Buen Día, en el 5 de marzo de 1555, fue algo extraordinario para los vecinos del pueblo. estaban unas mujeres rezando en un humilladero en las afueras de la villa, y de buenas a primeras se apareció un fenómeno como de una cruz que se aparecía encima del tejado, ¿no?
7: Luminosa.
6: Una cruz luminosa, de una forma un poco difuminada, que se iba moviendo, ¿no? Se iba desplazando poco a poco, hasta que con el paso de más o menos una hora, hora y media, se fue poco a poco alejando en la distancia y desapareció de la vista. Todos los vecinos que pasaban por allí, ¿no? Que venían de las labores del campo a sus casas, pues fueron testigos de esa cruz.
7: ¿Y qué era? ¿O qué fue?
6: Pues no lo sabemos. Lo que sí sabemos de ella es todo lo que recogió las investigaciones y todos los legajos de la Inquisición que nos han llegado hasta nosotros. Estuvo hacia la Inquisición, mandó a una persona que se encargó de entrevistar a todos los vecinos, recopilar información. La gente era gente muy humilde, analfabeta, era pues los agricultores de la zona, y que les explicaban de una forma muy, muy sencilla, muy gráfica lo que vieron. Ellos lo atribuían directamente a la aparición de una cruz, un signo religioso de carácter divino, pero que los mismos inquisidores, cuando dieron conclusión y dieron carpetazo al asunto, pues lo tacharon como un fenómeno atmosférico.
7: ¿Así?
6: Así, directamente ellos mismos lo pusieron así, un fenómeno, pues como los fenómenos de aquella época de Aristóteles y de, pues bueno, le dieron un poco de lenguaje de la parafernaria para adornarlo, pero básicamente lo cerraron que no tenía carácter divino, sino que era un fenómeno atmosférico, quizás una nube o cualquier otra cosa.
7: Ya. Tú has sacado todas estas informaciones, estas enigmas o estas leyendas de legajos históricos, ¿no?
6: Sí.
7: Has consultado todo tipo de archivos para poder documentarlo.
6: Gracias a Dios, hoy tenemos muchísimas fuentes documentadas y están digitalizadas. Prácticamente el 95% de toda mi documentación está hecha a base, por ejemplo, de los documentos digitalizados de la Biblioteca Nacional de España o de digitalizaciones de bibliotecas autonómicas, ¿no? La ejemplo de Castilla-La Mancha, la Vidicam, pues todo eso gracias a la página web, con un buscador sencillo parecido al Google, entramos, buscamos el contenido y nos da la información. Hay que saber buscar pero el caso es que ahí está la información. Y yo lo único que he hecho ha sido unificarlo, evitar que se perdiera, darle forma y formar este libro, un compendio de 17 casos, pues que lo que hacen es informar a la gente de que Guadalajara no solamente es una parte de la España vaciada, sino que es rica en historias, leyendas y misterios.
7: Es decir, qué desconocida es Guadalajara, esa España vaciada, pero llena de cosas y de lugares, como hoy me vas a contar, algunos muy, muy cercanos a mí, lleno de cosas que hay que recuperar, no hay que dejar que se pierdan, ¿verdad?
6: Sí, esto es, al final, claro, puede ser folclore, es cultura, es conocimiento, son nuestras raíces de como provincia, y que son historias que no se tienen que perder, sino que es conveniente que se recopilen y que se quedan perpetuadas en el tiempo.
7: Vamos con otra, vamos a Sigüenza, como te decía, un lugar muy cercano que yo tengo ahí. Hay un parador en Sigüenza que anteriormente era sigue siendo un castillo, ¿no?
6: Sí, bueno, antes era en Sigüenza es donde estaban los obispos, el obispado de Sigüenza, en la Edad Media. Entonces, bueno, pues cuando se conquistó la ciudad a los árabes en la Reconquista, bueno, pues el obispado se instaló allí y se empezó a construir un castillo donde vivían todos los obispos que estuvieron allí viviendo hasta el siglo XVIII. Le dieron una forma de aspecto de castillo medieval, pero bueno, digamos que era el lugar donde vivían el obispado y toda la corte de religiosos allí.
7: Uh-huh. Y parece que hay fantasmas.
6: Bueno, el edificio, la construcción en sí, con el paso de los años, de las guerras, de Napoleón, la guerra civil, bueno, nos llegó hasta el año 1970, nos llegó prácticamente en ruinas.
7: Uh-huh.
6: Quedaban cuatro paredes, los muros. Entonces, bueno, pues hubo una gran reforma y lo que hizo es que se invirtió mucho dinero y tiempo y a partir de ahí se reconstruyó basándose en unos criterios de estética, ¿no?, de medieval, y se hizo un parador, el Parador Nacional de que está en Sigüenza. Nos podemos alojar allí perfectamente y veremos básicamente lo que era el antiguo parador original de los aposentos del obispado.
7: ¿Y cuándo surge la historia de la Dama Blanca o Doña Blanca?
6: Todo surge a partir de cuando fue inaugurado el parador. Empezaron a llegar los visitantes, ¿no?, y normalmente los que se alojan, y todos aquellos trabajadores que estaban allí pues haciendo labores, sobre todo de limpieza, las mujeres de la limpieza, los de mantenimiento, pues decían que veían una especie de neblina que se estaba fija en un pasillo o se desplazaba. No tenía una forma definida, era una cosa muy difusa, ¿no?, pero más que nada lo que venía era una especie de neblina. Eso empezó la historia, pues bueno, pues quedó un poco así entre los propios trabajadores. Decían que sí la han visto, que no la han visto, pero ya salió fuera del entorno ya del parador. Entonces, bueno, pues en aquella época estaba muy de moda la parapsicología, ¿no? Estamos en los años 70, y entonces muchos de los huéspedes que se alojaban iban expresamente a ir allí, pedían una habitación cualquiera y se dedicaban a hacer sesiones de Ouija. Entonces, bueno, pues a partir de ahí, pues decían que si empezaban a ser una persona, no sé qué, no sé cuántos. Y entonces lo que es la historia en sí empezó a modificarse. Ya los rumores ya no decían que veían una neblina, sino que veían que una dama de blanco que se desplazaba con unas cadenas y que se oían los lamentos. Bueno, la historia se fue adornando un poquito con el paso de los años y así es como nos ha llegado hasta ahora. Entonces, bueno, ya el paso siguiente era decir, ¿quién es la persona que la dama blanca? Pues inmediatamente lo asociaron a la historia que tenía en sí mismo el parador y lo asociaron a Doña Blanca de Borbón, que fue la esposa de Pedro I el Cruel en un matrimonio de conveniencia que se casaron en 1353, pero que ella fue repudiada, ¿no? Como en un matrimonio de conveniencia, la dote del rey francés pues no le llegó al reino de Castilla. Entonces inmediatamente la repudió, el matrimonio no llegó a consumarse. Y lo que hizo fue, en vez de devolver a Doña Blanca a su país de origen, a Francia, cogió y la encarceló.
7: ¿Allí en ese
6: castillo? Sí, estuvo 5 años encarcelada hizo un recorrido por muchas cárceles, ¿no? Porque también había, pues, los ascendientes al trono que querían derrocar a Pedro I el Cruel, pues bueno, pues tomaban a Doña Blanca de su partido, ¿no? Entonces hubo un enfrentamiento, una especie de mini guerra civil. Y bueno, pues entonces estuvo deambulando por muchas cárceles. Una de ellas fue una torre del parador de Sigüenza, del castillo de Sigüenza. Y bueno, pues allí 5 años que estuvo allí, más que encerrada, estuvo confinada. Ya podía salir al pueblo, podía hacer un poco de vida, tenía su corte, sus cortesanas, tenía su secretaria. Pero bueno, lo que era, estaba confinada y estaba que no podía hacer labores de nada. Estaba allí. Entonces, bueno, pues esta persona murió en Medina Sidonia, ni siquiera murió en Sigüenza. Hay muchas formas de una manzana o envenenada o que fue muerta con una ballesta, hay muchas versiones. Pero lo que está claro es que no murió en Sigüenza. Sin embargo, la gente de allí pues asociaron la presencia de estos 5 años de Doña Blanca en el parador y la asociaron que era el espíritu de ella que deambulaba entre sus murallas.
7: Vamos con más fantasmas.
6: Sí.
7: Otro castillo, el castillo Riva de Santiuste. Parece que hay un fantasma que lo llaman Manuela.
6: Bueno, este fantasma no es que... es un fantasma muy reciente. Por ejemplo, si yo en las investigaciones que hice en su momento David Cuevas y Juan José Sánchez Oro, preguntando a los vecinos del pueblo desde cuándo se tenían noticias de la aparición de este fantasma, pues ninguno decía que era de cuando eran pequeñitos. Ellos nunca recordaban que hubiera en el castillo ningún fantasma, sino que es un fantasma de creación mucho más reciente. En los años 70 es cuando se empezaron a hablar de estos fantasmas. Resulta que el castillo estuvo abandonado, estuvo prácticamente en ruinas, también debido a la guerra de independencia, sobre todo, en que el empecinado y las tropas napoleónicas volaron prácticamente todo el castillo, pues quedó hasta nuestros días, que quedó prácticamente 4 paredes mal puestas. Entonces el Estado lo subastó en 1972, en pública subasta, y un particular lo compró. Se llamaba Enrique Calle Donoso, ¿no? Y se encargó de la responsabilidad de reconstruirlo. ¿Y cómo lo hizo? Pues contactó con una secta, Nueva Acrópolis, que era una secta que tenía unas ideas filosóficas modernas, ¿no? Hacía un batiburrillo de ideas, de cursillos, todo filosófico. Bueno, pues en total ella lo que hacía era con todos los seguidores de esta secta de que
7: ¿lo estás llamando secta o...?
6: Sí, era secta porque está englobada en toda secta. Digamos que una secta con una estructura militar.
7: Vale.
6: Tenía sus principales cabecillas, estaba al mando, estaba su fundador, Jorge Ángel Ibraga, ¿no?
7: Sí.
6: Y como segundo tenía Delia Guzmán. Que era la que fundó la primera sede en Europa, concretamente en España. Uh-huh. Bueno, pues todos los seguidores, a cambio de impartir cursillos que ellos recibían, ¿no? Pues como no podían pagar los cursillos, lo que hacían era pagarlos en trabajos. Entonces reconstruyeron el castillo, ¿no? Con material de construcción moderna, ¿no? Le pusieron cosas arquitectónicas nuevas, pero lo que hicieron fue evitar la ruina. Al final el castillo es lo que vemos, está reconstruido totalmente, con unos criterios arquitectónicos un poco arbitrarios, pero bueno, por lo menos se salvó de la ruina.
7: Vale. ¿Y cuándo aparece la...?
6: Pues porque la gente de Nueva Acrópolis tenía unos rituales como muy... que se vestían con una sotana y una capucha, iban pasando por las almenas, y esa ropaje era de color blanco. Entonces los niños del pueblo, desde la lejanía, pues veían a figuras blancas que pasaban entre el castillo. Entonces, bueno, pues decían, pues esto tiene que ser unos fantasmas o lo que sea. Esto llegó a oídos en su momento de Antonio José Ales, que en aquel momento estaba haciendo el programa de Medianoche. Y aprovechó la situación y se encargó de difundir esta idea, diciendo que en el castillo realmente había fantasmas. Sin embargo, los vecinos allí nunca habían dicho que hubiera nada de nada. Digamos que es una especie de mito moderno, pues para fomentar un poco las noticias y la difusión, digamos, desde un punto de vista económico.
7: Que coste que ha sido tú que has dicho que era una secta.
6: No, en su momento originalmente fue una secta y está considerada como tal. Está registrada como una asociación en los registros del Ministerio de los Ministerios Españoles, pero su estructura organizativa corresponde a toda la estructura de una secta, desde el principio hasta la base. Además, es una secta con características filonazis. Todas sus simbologías son simbología nazi, fascista. Pues la cruz gamada, el águila de Franco, bueno, todos esos símbolos fascistas lo reflejan en su simbología.
7: Tuvimos la oportunidad hace muchos años de entrevistar tanto a Jorge Ángel Libera Garrizzi como a Delia.
6: Otra cosa son los seguidores. Son totalmente ajenos a esta ideología. Vale. Ellos solamente van a ver los cursos, a enriquecimiento personal, a asistencia a adquirir conocimientos filosóficos, pero en sí mismo la parte

0: está ahora mismo con los pantanos, ¿no? Pues esta persona estaba paseando por la carretera que bordea el límite del pantano, uh-huh. en las orillas, y vio una especie de, una bola grande que estaba alejando una pequeña estela. La bola era de color plateado y la estela era de color azul. Lo que vio duró solamente 5 segundos. Estaba en el coche, lo vi, una cosa fugaz, sin ningún ruido ni nada. Entonces, lo vio comunicar a la Guardia Civil o a quien fuera, y esto fue trascendiendo a escalas superiores, y al cabo de unos pocos días se presentaron unos militares a preguntar a los vecinos y a ellos mismos, a su familia, qué es lo que habían visto. Recopilaron la información, vieron lo que habían visto, hicieron un informe, y a los 4 días dieron carpetazo. A los 4 días de estar allí dieron carpetazo al informe. Ese informe apareció a la luz en 1992.
1: Cuando se desclasificaron.
0: Efectivamente, fue uno de los primeros que fueron desclasificados. La verdad es que es un informe muy sencillo, no tiene más. Ellos mismos en el informe apuntan la posibilidad de que fuera la caída de un meteorito, porque es que las características, los dibujos que hicieron, todo concuerda. Pero a su vez, resulta que ese mismo día cayó uno de los meteoritos más famosos de la historia, del mundo de la astrobiología, y fue en Allende, en México. Ese mismo día, el 8 de febrero de 1969, uno de los meteoritos que son, digamos, como el meteorito de la investigación dentro es el que más fama tiene, ¿no? Es el más antiguo de todos, 4.600 millones de años de antigüedad. Está investigado por la NASA, por todos los ámbitos científicos. Y cayó sobre el estado de Chihuahua, concretamente en cerca de un pueblecito que se llama Allende, el Valle de Allende. Fue una cosa inmensa. Fueron cayendo pedazos de ese material durante 300 kilómetros cuadrados. Es decir, imaginar un cuadrado de 18 kilómetros de lado, pues ahí hubo una lluvia de meteoritos inmensa.
1: En México. ¿Y qué tiene que ver con...?
0: Fue el mismo día. Es posible que lo que viera este señor fuera un resto de esta caída. Algún meteorito, alguna pieza que se quedara en la atmósfera y que luego cayera en tierra y cayó en Sacedón.
1: Es decir, que una historia de ovnis que se explica
0: con la caída del meteorito más famoso, del meteorito Allende.
1: Sin embargo, hay otros más, el ovni del Cerro del Pimiento y otros más que no te voy a preguntar porque no nos queda mucho más tiempo.
0: Yo invito a todas las personas que lean el libro y que conozcan de todas estas investigaciones. Muchas de ellas tienen explicación, otras no.
1: Yeah.
0: Son interesantes, son parte de la historia de la provincia de Guadalajara.
1: Te iba a preguntar, ¿has visto alguna vez algún ovni?
0: Pues sí. Sí, he tenido ocasión de verlo.
1: Cuéntamelo rápido.
0: Pues mira, era yo pequeño, iba en un autobús y era una especie de lenteja partida por la mitad. Iba a la misma altura que el autobús, a la misma velocidad. Cuando el autobús hizo un giro a la izquierda, el ovni o lo que fuera giró a la derecha, entonces ya tuve ocasión de ver la base. La base era totalmente redonda y plana. Es decir, era como si fuera una esfera la parte de arriba que le hubieran cortado, un casquete esférico. En ese momento que se alejaba, ¡buah!, tomó una velocidad de vértigo y desapareció de mi vista.
1: ¿Y dónde lo viste?
0: En Guadalajara, capital.
1: ¿Tú solo o más gente?
0: No, solamente lo vi yo dentro del autobús porque me quedé paralizado. No sé cómo decirte, si algunos casos ovnis que te quedas paralizado, pues eso me pasó a mí. Me quedé totalmente embobado sin saber qué decir, mirando aquello. Fue unos 15, 20, 30 segundos lo que... Y ya está, pero me impacta mucho.
1: Pues cualquier día me voy contigo a dar una vuelta por esos lugares de Guadalajara.
0: Estás invitado.
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0: Pues mira, está mi página web www.guadalajaramisteriosa.es. Ahí podéis acceder en bibliografía y ver todos los datos de donde podéis comprar el libro. La editorial AH o la editorial Océano Atlántico Editores. Ahí está a vuestra disposición.
1: Ángel Arroyo Benito, gracias por haber venido al programa.
0: A vosotros.
1: Que sigas escuchándonos, ¿vale? 3:46, 2:46 en las Islas Canarias. Los últimos minutos, antes de que llegue nuestra compañera para ver las redes sociales, los queremos dedicar con toda una personalidad a hablar de algo que nos preocupa mucho. Joaquín Araujo viene con nosotros.

0: Joaquín Araujo, una de las voces más importantes en el mundo de la divulgación medioambiental. Buenas noches, ¿cómo estás, Joaquín?
1: Bien, encantado de compartir estos segundos
0: contigo. Dándonos envidia, ¿y dónde estás?
1: En medio del bosque. Qué emboscado.
0: Bien. Ahora te voy a preguntar si hace falta emboscarse. Pero dime una cosa, hay que

0: ¿Tomarse en serio esta historia que dicen que esto se acaba, que el cambio climático, que la gran amenaza, o es todo fantasía?
1: No, no. Pocas cosas han tenido un respaldo de las mentes más brillantes, de los investigadores más serios y de las extrapolaciones por ordenador y por todos los programas informáticos habidos y por haber. Es rigurosamente cierto y completamente avalado por lo más sensato que tiene el ser humano, que es el método científico.
0: Vale, sin embargo parece que estamos haciendo poco, ¿no? Los medios de comunicación, bueno, hablamos de ello, pero yo creo que poquito, ¿no? Como sí. Si no le diéramos demasiada importancia a este asunto, ¿no? Queda mucho tiempo, ¿no?
1: Bueno, los que llevamos muchos años, en mi caso más de medio siglo dedicado a estas cuestiones, tenemos que matizar una cuestión. Por un lado, jamás en todos estos años anteriores ni siquiera se vislumbró con cierta esperanza el que estos temas llegaran a acaparar, como en estos momentos sucede con la crisis climática. Está en boca de todo el mundo. Hay montones de iniciativas, muchos días, incluso pues recientemente ha aparecido una ley a escala europea. Nuestro país, aunque ha tardado mucho en reaccionar, ya tiene su ley de cambio climático. Pero realmente nos ha faltado un poco más de reflejos. Creo que la administración de la dimensión temporal es en lo que realmente más estamos lejos de lo que debería hacerse. Simplemente un dato. Esto tenía que haber empezado a hacerse hace 40 años.
0: Ya. Muchas iniciativas, pero ¿son efectivas? Se habla mucho de ello, pero ¿avanzamos en algo?
1: Se avanza en algo que como periodista lo sabes perfectamente. La opinión pública está suficientemente informada. La mayoría de las poblaciones, sobre todo los países que pudiéramos llamar con ese aspecto absolutamente favorable de tener un alto nivel de vida, saben perfectamente lo que está sucediendo. Las iniciativas de momento no abarcan más allá de un 10 o un 15% de las voluntades individuales, pero se han multiplicado. El crecimiento de los gestos a favor de la transparencia, de la vivacidad del planeta, se han multiplicado por varios miles de veces en el último decenio. Lo que sucede es un poco parecido con las vacunas. Cuidado que estamos vacunando a gente, ¿no? Pues todavía estamos muy lejos de encontrar la inmunidad. ¿Por qué? Pues porque también estábamos extraordinariamente distanciados de la solución que precisa este planeta. Y por tanto, aunque han mejorado muchas cosas, fíjate que se puede afirmar de que la batalla básica de tipo cultural está ganada por el ecologismo serio y formal, ¿no? Pero es que hay una enorme distancia también entre haber alcanzado una determinada aceptación en la población y que eso se traduzca en gestos, en actitudes, en modelos diferentes. Estamos muy lejos todavía de la solución.
0: Te pediría tres consejos que pudiéramos hacer la gente de a pie, en nuestras casas, cómo podíamos aportar un granito de arena para ese cambio o para que no ocurra ese cambio climático.
1: El primero es un poco abstracto intelectual, ¿no? Pero es absolutamente necesario. Lo primero que tenemos que hacer es no esperar a nadie, porque somos muy aficionados. Si no lo hace el vecino, si no lo hace el presidente de la comunidad, si no lo hace el alcalde, si no lo hace el ministro, si no lo hace el presidente del gobierno, yo no lo hago. Eso es fundamental, no esperar a nadie. El segundo es que todo lo que es considerado calidad de vida, bienestar, incluso salud, en estos momentos se puede obtener tanto a escala familiar como a escala regional o estatal, gastando por lo menos un tercio menos de lo que actualmente se hace. Y hablo del agua, hablo de la energía, hablo del suelo, hablo de los elementos y recursos sanitarios. Todo se puede conseguir con un gasto un tercio inferior a lo que estamos haciendo. Y el tercer consejo es no acumular. Tenemos que dar un gran salto entre una civilización que se ha basado en el hiperconsumo en el amontonamiento de personas, de efectos, de contaminaciones, y tenemos que dar un giro copernicano hacia una cierta moderación, un cierto estoicismo. Esto ya sabemos que no tiene publicidad posible, que es muy complicado y que incluso pues tiene toda la hostilidad de las inmensas mayorías, pero o somos un poco más austeros o nos van a convertir en poco más que cenizas en poco tiempo.
0: Habrá que hacer caso a ese consejo que dices, hay que emboscarse. Sería una buena forma.
1: Sí, bueno, yo soy un privilegiado porque opté hace ya muchos años en vivir cerca de las fuentes, de no solo de la transparencia que respiramos, no solo de el agua limpia que necesitamos beber. Yo estoy cerca de las fuentes de lo que considero que te permite comprender un poquito mejor, ¿no?, lo que es la natura, cómo funciona, lo que necesita, ¿no? Como comunicador te diré que mis fuentes son las fuentes, que no tengo intermediarios, que es la propia realidad, los ciclos y los procesos de la propia vida los que más me informan de lo que está sucediendo, incluyendo el tema de la catástrofe climática. Son mis árboles, son mis manantiales los que me están informando del desastre que se cierne sobre nuestras cabezas. Y por tanto, pues claro que sí, hay que emboscarse, o si se prefiere, hay que naturalizarse, hay que ser capaces de olvidar un poco este falso prestigio de lo artificial, del dominio absoluto de la maquinización del mundo, para darnos cuenta de que la solución para la vida está en la vida misma.
0: Gracias por esos consejos y por tu voz, por alzar tu voz en defensa de todo esto. Gracias. ¿Hay alguna forma de contacto contigo? ¿Página web o algo tienes?
1: Sí, tengo página web, estoy en Twitter, en Instagram, en fin, y en Radio Nacional.
0: Claro.
1: 45 temporadas, por cierto.
0: Y que sigas muchas más. Joaquín, fuerte abrazo.
1: Un fuerte abrazo hasta ahora.
0: Hasta muy prontito.
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4: No me importa mi reputación. Lo que me importa es contar la historia de Emily Rose.
5: La Santa Iglesia te venera como su guardián y protector. A ti el Señor ha confiado las almas de los redimidos para que los dirijas al cielo. Ora para que Dios aplaste a Satanás bajo nuestros pies y que deje de mantener al hombre en cautiverio y de hacerle daño a la iglesia.
6: ¿Sabe que puede ir a la cárcel por esto?
5: Quiero que la gente oiga lo que solo yo puedo contarle.
6: ¿Y de qué trata?
5: De lo que le pasó a Emily y por qué.
6: Así que ella creía que su posesión comenzó aquella noche en el hospital.
7: Creo que sí.
3: El exorcismo de Emily Rose, una película basada en hechos reales. Las posesiones, los exorcismos, serán esta noche nuestro mundo. Y avisamos, lo que estás a punto de escuchar es tremendamente inquietante, así que prepárate. Seguiremos viajando hacia universos más relajantes, pero siempre buscando respuestas en el mundo del misterio. Ya tenemos todo listo. Estamos preparados. ¿Lo estás tú?

0: todos esos temas y además una entrevista exclusiva con Avi Loeb, catedrático de astronomía de la Universidad de Harvard, que nos va a contar unas cosas increíbles acerca de ese mensajero. Y nuestra pretensión hoy es, os avisamos, es hablar de un tema controvertido. No queremos meter miedo, tratamos de buscar respuestas y para ello nos vamos al encuentro de nuestro primer invitado, el obispo Manuel Adolfo Acuña. Buenas noches, Manuel.
1: Muy buenas noches, don Miguel Blanco. Usted y ese precioso equipo, Pablo, Manuel, Natalia, Juan Gómez, Ramón Álvarez, creo que no me olvido nadie, doña Rosa, no sé.
0: Antonio Baena, me parece que se había quedado por ahí.
1: Antonio, exactamente. ¿Cómo? Así que sí. A todos y cada uno, un fuerte saludo y muchísimas gracias por esta invitación que para mí es un gran honor.
0: Para nosotros también que estés aquí en el programa. Déjame que te presente un poquito, ¿vale? Primer exorcista latinoamericano, presidente de la Mesa Ecuménica del Ateneo Pontificio Regina Apostolorum en Roma, durante la cumbre de exorcismos, más de 1.200 exorcismos realizados, sacerdote obispo luterano, amigo del Papa Francisco. ¿Por qué te metiste en estos temas, Manuel?
1: En verdad fui llevado por Dios en esto por obediencia. Nadie elige ser exorcista. Ser exorcista es un estilo de vida que la Iglesia le impone a aquellos que elige para este especial ministerio de la liberación tanto de las almas como de los hogares y de las acechanzas del demonio en sus diversas formas, ¿no? La infestación, la opresión, la vejación. Y aquí estamos desde ya hace 18 años trabajando en esto que la Iglesia busca en hombres calificados para corresponder a aquella ordenanza de Jesús: vayan y liberen a las personas de los demonios.
0: ¿Conoces al Padre Francisco, verdad? Al Papa.
1: Gracias a Dios tengo el honor. 10 años en Buenos Aires, que me han permitido, gracias a su afecto y su generosidad, compartir con él tiempos muy hermosos. Incluso él me regaló la cruz pectoral que yo llevo en mi condición de obispo luterano, y para mí es un honor.
0: Vale, has escrito un libro que se llama Combate contra el mal, la realidad de los exorcismos, donde cuentas parte de tu historia, y ahora estás en España, eres argentino, ¿no? Pero estás en España ahora.
1: Exacto, soy argentino, estoy aquí en Orihuela, en la provincia de Alicante, en España, trabajando, junto a Monseñor Santiago Peláez Garrido, el titular de la Iglesia Luterana de la Buena Fe, en la organización de la Escuela de Exorcistas de Europa.
0: Vaya, vaya. Algún día, te lo preguntaré después. Este es nuestro invitado, 900-137-137, el teléfono por si queréis participar. Y entramos, si te parece, de lleno en este combate contra el mal, alguna de tus experiencias tras esa primera introducción.
2: Esta noche viajamos a territorios prohibidos, donde, según cuentan, mora el mal. Y en ellos sobresale una figura mítica, el diablo. Recogemos algunos datos sobre su origen del canal Mira la Historia en su apartado de mitología.
3: Justo al principio de la creación del mundo, el segundo día Dios creó al cielo y la tierra. Y en este mismo día, Dios creó a los ángeles, arcángeles y querubines. Y estos seres celestiales morarían en los cielos. Entre los seres magníficos se encontraban los famosos arcángeles Gabriel y Miguel. Pero había otra entidad que destacaba entre los demás por su belleza y esplendor. Su nombre era Lucifer. Era la criatura más alta que Dios había creado. Pero aunque tenía tantas cualidades, o quizás solo porque tenía tantas cualidades, Lucifer fue tomado por soberbia. El orgulloso Lucifer se consideraba tan perfecto que decidió crear un trono para sí mismo. Y ese trono estaría incluso por encima de Dios. Él quería ser como Dios. Para llevar a cabo su plan, el ángel malvado convenció por la mentira a otros ángeles que se reunirían a su alrededor. Y así el padre de la mentira llegó a tener a un tercio de los seres angélicos que habitaban los cielos a su lado. Juntos comenzarían una batalla para conquistar al cielo.
2: Son los primeros datos de esta historia que hoy queremos contar.
0: ¿Y para contarla comenzamos por el principio hablando de el diablo, una rebelión en los cielos, padre, obispo, Manuel.
1: Una rebelión, Manuel. Una rebelión en los cielos, ajá, una guerra espiritual, mi querido amigo Miguel, una guerra espiritual que ha comenzado antes de la creación del hombre y que todavía continúa. Este es el punto, ¿no? En esta guerra espiritual, Lucifer sí es tomado por la soberbia y ese querer hacerse como Dios encuentra en el arcángel San Miguel una respuesta clara que hace lugar a su nombre, el significado de su nombre. ¿Quién como Dios? ¿Quién como Dios? Y ahí, ante esa pregunta de Miguel, brota el silencio cósmico de quien no tiene respuestas porque no hay razones. La batalla, la guerra espiritual es una guerra intelectual entre los ángeles, ¿no es cierto? En esa guerra intelectual estaba la seducción de Lucifer para tomar la voluntad de otros ángeles, es cierto, pero no estaba solo en eso, no estaba solo, porque Lucifer y Satanás no son el mismo.
0: Yo quería que matizaras eso. Tenemos un cierto lío entre Lucifer, Satanás, el diablo, el demonio. ¿Cuáles son las diferencias?
1: Muy bien. Lucifer representa claramente la soberbia. Es decir, tan cerca del trono de Dios como el gran mayordomo del cielo, que incluso cuando se genera la tierra todavía Lucifer estaba incubando, ¿no?, esa intención de rebelarse contra el cielo. Lucifer disfrutaba de una luz muy especial, pero pensaba que era dueño de esa luz. Ahí estuvo el punto. Su falla de carácter fue creer que lo que había recibido de gracia era propio. Y en verdad no lo era, le pertenecía a Dios, ¿no? Simplemente un resplandor. Pero también abona a esta batalla Satanás. Satanás, que escondido en la oscuridad, ya elegida por él,
0: era otro ángel también, Satanás.
1: Exacto, sí. Exacto. Y no conocemos el nombre. No conocemos el nombre. Ahí está lo curioso. De Lucifer sí, pero de Satán no. Y en verdad hay que llamarlo el Satán, porque Satán significa adversario. El adversario. Él es conocido por la ira que produce contra el cielo y se vuelve un adversario completo y total contra las cortes celestiales. El Satán es la ira. Lucifer es la soberbia, y a ellos les va a acompañar otro que se llama Baal, conocido también como Belcebú, y que es el llamado señor de las moscas, ¿no? Aquel que produce, que se posa sobre las heridas emocionales de las personas para infectarlas. Ahí nosotros podemos decir que tenemos a tres de los más importantes demonios. Y tenemos que distinguir que la palabra diablo es la acción conjunta de todos ellos.
0: Vale. Aclarar. ¿Y demonio?
1: Y demonio es la personalidad.
0: La personalidad.
1: Vale. Ellos son, cada uno son un demonio, exacto.
0: Vale.
1: Pero juntos son el diablo. Juntos son. Esto hay que interpretarlo. Porque si nosotros queremos decir que Lucifer puede hacer todo lo que se le achaca a él que hace, estaríamos hablando de un dios del mal. No, Lucifer no puede hacer todo. Lucifer representa la soberbia, el deseo de ser adorado en el lugar de Dios. Lucifer trata de copiarlo a Dios, pero él no puede hacerlo todo. La ira, la destrucción está en manos de Satanás, de el Satán. Y la herida emocional, las búsquedas por las culpas, los dolores y los quebrantos están en manos de Baal, ¿no? Ya. A ellos les van a seguir otros como Asmodeo contra la familia, ¿no? Sí. Impresionante. Es decir, hay un trabajo organizado.
0: Te iba a decir eso, que era como legiones, igual que hay ángeles, arcángeles, serafines, etcétera, en ese otro reino hay legiones y multitud de diferentes diablos, ¿no? O personalidades.
1: Muy bien, Miguel, exactamente. Así como hay jerarquías en el cielo, también hay jerarquías en el infierno. Esto es lo curioso.
0: Vale.
1: La diferencia está en que unos reinan por amor, digamos, y su trabajo es el servicio, y los otros por temor, y su trabajo es el odio, el mal.
0: Vale, te saludan ya desde Panamá, desde la provincia de Entre Ríos, en Argentina, Gualeguaychú, esperando.
1: Qué bueno.
0: montón de gente ya en muchas partes del mundo conectando con nosotros y fundamentalmente aquí en España. 900-137-100. Sí, perdona.
1: Pues, perdón, al contrario. Quiero decir que yo me he enterado, que estoy hablando, por eso siento tanta emoción y estoy tan contento. Yo estoy hablando con alguien que viajó en la Argentina, que es Miguel Blanco, y lo llamaron el Gardel del Misterio.
0: No cuentes.
1: El Gardel del Misterio. Impresionante. Sí, ¿cómo no voy a contarlo? Miren con quién estoy hablando. Así que le digo a todos en la Argentina. Él no lo va a decir. Él no lo va a decir, pero estando en Argentina, un taxista lo reconoció por su voz. Y no solamente regaló su viaje por lo que significa la honra de estar cerca de este varón con el que estoy hablando, sino que además le dijo algo muy cierto, el Gardel del Misterio. Por eso estoy tan contento de estar acá también.
0: Yo te agradezco que estés ahí. Hay que recordar que Gardel era un mito en Argentina, uno de los cantantes más famosos que había, y fue un honor que me dijera eso. Pero dejémonos de historias. Pues, 1:23 en las Islas Canarias. Brevemente, ¿dónde habitan estos diablos? ¿Dónde habitan? ¿En qué lugar estos demonios? ¿Hay algún sitio?
1: En los aires. En los aires. San Pablo dice en la Biblia: nuestra lucha no es ni contra carne ni contra sangre, sino contra principados y potestades que se mueven en los aires. Están en los aires. Es negativo creer que ellos están recluidos en lo que llamamos el infierno, ¿no? Mm. El infierno no es un lugar, es un estado.
0: Ya, vale. ¿Qué opina el Papa Francisco de todo esto?
1: Oh, qué lindo eso. Bueno, yo le digo lindo porque estamos ante un varón de los más valientes, ¿no? Uh-huh. Que es el que más ha hablado del demonio en los medios de comunicación. ¿Y qué necesidad que hace? Que él aclare bien la existencia del diablo, que a veces parece increíble, pero es discutida por algunos teólogos cristianos, porque el racionalismo entró exageradamente a la Iglesia. Uh-huh. Entonces, él ha hablado muchísimo y sigue hablando de la realidad del demonio, de la tentación del diablo, y él ha hecho que en el 2013 se aceptara formalmente dentro de, digamos, del esquema de la estructura jurídica de Roma a la Asociación de Exorcistas Católicos Romanos, y eso me alegra muchísimo porque quien inauguró eso todavía estaba vivo a la hora en que el Papa Francisco llevó a la jerarquía esta agrupación. Ajá. Que es el padre Gabriel Amors.
0: Sí,
1: el padre Gabriel Amors inauguró eso hacía ya más de 25 años, ¿no? Hoy está en el cielo y
0: sí, señor. Pues, estuvo la oportunidad de conocer. Estuvo también en nuestro programa hace algún tiempo el padre.
1: Qué maravilla.
0: Uno de los invitados que también ha hablado de estos temas, el padre Fortea, dice en un pedacito de tu libro: sí, los demonios existen. Resulta indiferente que no creas en ellos. Te hago una preguntita en 10 segunditos. ¿Estamos seguros cuando hablamos de esto?
1: Sí. Por supuesto, porque no creer no nos salva de las consecuencias. Se puede decir que no sé. Yo he recibido muchísima gente que dice: Yo no creía hasta qué.
0: Ya.
1: Y le sucedió algo, ¿no? Entonces, no creer no nos salva de las consecuencias. El diablo se toma muy en serio a sí mismo, ¿eh? O sea, estoy diciendo que los demonios toman en serio su labor.
0: Uh-huh. Vale, vamos a tomar.
1: Y
0: están
1: las has hecho.
0: 2:25, 1:25 las Islas Canarias. Seguimos adelante, está nuestro invitado. Si queréis preguntar algo, 900-137-137. E insistimos que no queremos meter miedo, sino quizá mandar un mensaje de esperanza. Es que el mal se puede combatir. Y aquí tenemos a gente que lo ha hecho. Seguimos adelante tras esa introducción.
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0: Viajamos ahora hasta el mundo de los espíritus para tratar de conocer algo más sobre ellos. Los espíritus son entes buenos y malos que andan entre nosotros y con la velocidad de la luz y sin el menor ruido pasan de un lugar a otro sin casi darnos cuenta. Habitan el mismo espacio que nosotros, el que nos rodea, solo que en una dimensión diferente a la nuestra, de manera que nos es difícil captarlos, pues son energía. La clasificación de los espíritus se basa según su grado de progreso en las imperfecciones de las que aún deben de despojarse y en las cualidades que han adquirido. Según un estudio realizado sobre ellos, hay varias categorías. Están los espíritus imperfectos, aquellos que todavía no tienen clara su situación, que están apegados a lo material y a nuestro mundo. Los impuros son propensos al mal, nos dan consejos negativos y fomentan la enemistad y la desconfianza. Los espíritus golpeadores y perturbadores, estos son los espíritus que tienen la tendencia a anunciar su presencia por intermedio de los fenómenos físicos. O los espíritus buenos, que transmiten buenas vibraciones y bondad, son benévolos y atienden al corazón más que a la inteligencia. Los espíritus y su mundo. Entremos más en él de la mano de nuestro invitado.
1: Cuando se habla de posesiones y de diablos, se habla también de espíritus. Ahí hemos hecho, Manuel, una categoría de diferentes espíritus. Tu libro hablas también de ellos, ¿verdad?
2: Muy, muy, muy linda categorización, ¿no? Los imperfectos, los impuros, los golpeadores y perturbadores y los buenos. Muy, muy, muy exquisita intervención para explicar este mundo espiritual que en definitiva brota de esa interacción. Sabemos cómo son por esa interacción, ¿no? Y nosotros también categorizamos a los espíritus, ¿no? Que es importante hacerlo como exorcista, porque una cosa es expulsar a un demonio y otra cosa es expulsar a un espíritu de muerto. Ya vamos a hablar más adelante de eso. Ahora nos toca la categoría espiritual, ¿verdad? Uh-huh. En esto tenemos nosotros cinco maneras de distinguirlos. Los errantes son los nunca encarnados. Los errantes son aquellos que son demonios, son los que pasan desde los aires para hacer mal. Los vengativos, que pueden ser parte de la generación familiar, aquellos que de repente no han sido reconocidos en su esfuerzo por sus descendientes, han sido abandonados, nadie los recuerda. Bien, estos son los vengativos y van a buscar el mal de los descendientes, van a generar tropiezos, ¿no es cierto? Los celosos son aquellos que se enamoran de los descendientes y los quieren para sí. Muchas situaciones de fracasos afectivos y hasta de infertilidad se debe a los espíritus celosos.
1: Déjame que haga una pausa aquí. No. En tu libro hablas de un caso de estos espíritus celosos que a mí me llama mucho la atención. Una mujer joven que buscaba tener un hijo junto a su esposo, perdió 3 embarazos. ¿Qué pasaba?
2: Ella pierde embarazos justamente porque había un espíritu celoso de su familia que estaba interviniendo, ¿verdad?, en las generaciones de ella para que no tuviera un hijo y no prestara, si queremos, más atención a lo que él le quería decir. ¿Y qué sucedió? Una foto, ella me entrega una foto de una ecografía. Y en esa foto, señor Miguel, estaba el rostro de una persona.
1: ¿Qué me dices?
2: En esa ecografía. el rostro de una persona en la foto de la ecografía.
1: ¿Qué me dices?
2: Se notaba la manifestación, impresionante. Y por supuesto no había otra manera que el exorcismo. Y ese niño lo tuvo, es una niña y ya está crecida, gracias a Dios. Pero ahí tenemos la acción concreta de un espíritu celoso que se manifestó mismo adentro de una ecografía, como en el lugar en donde la generación de la vida se da.
1: Se siguen mandando saludos desde diferentes partes del mundo, desde Chihuahua, por ejemplo, desde Cumbayá, en Chihuahua. Quito, desde Panamá, para España, saludos para el invitado y para todos nosotros, dicen, la gente que está, la familia del Espacio en Blanco que nos llamamos. No sé si hay más
2: espíritus. Es hermoso, yo voy anotando, porque para orar por todos, Panamá, Gualeguaychú, Chihuahua, Quito, voy anotando para después rezar por todos.
1: Perfecto. Seguimos, ¿hay más espíritus?
2: Dos categorías más tengo, don Miguel, vale. Breve, ¿no? Usted me va a indicar.
1: No, sí.
2: Los protectores. Los espíritus protectores, curiosamente, también están considerados en otras tradiciones religiosas. Es decir, hay espíritus de ancestros nuestros que consiguen el permiso de Dios para venir a ayudar a sus descendientes y generan intuiciones para ir por los caminos más correctos en la vida. Esas intuiciones, por eso hay que prestarle atención a la intuición. Cuando la intuición está ligada a la paz, estamos delante de una verdad. Cuando la intuición nos causa cierta zozobra, cierta intranquilidad, entonces hay que detenerse. Intuición más paz igual verdad. Y muchas veces viene de los ancestros. Y por último, claro está, en la categoría espiritual, los ángeles de la guarda. Y digo en plural, porque tenemos más de un ángel. Conocemos a nuestro ángel custodio, pero son muchos los ángeles que Dios puso a nuestro alrededor, y eso está probado en la Biblia, porque el Antiguo Testamento habla de los ángeles que has puesto para mi cuidado. O sea, son varios esos ángeles, aunque solo conozcamos a aquel que llamamos ángel de la guarda. Aquí las categorías entonces: errantes, vengativos, celosos, protectores y ángeles de la guarda.
1: Gracias a Dios que existen. Te saludan. Exacto. Desde un pueblo de Alicante, dice que bien que estés tan cerquita de ellos. Y la frase
2: que ahí,
1: el diablo se toma en serio a sí mismo. Insisto, 900-137-137, nuestro teléfono. Seguimos adelante. Algunas personas preguntan si eres obispo de la Iglesia Católica. Eres obispo de la Iglesia Luterana. Vamos a aclarar eso, ¿te parece?
2: Exacto. Sí, señor, por supuesto. Los luteranos somos católicos sin unidad con el Vaticano. Pero de todas maneras, por eso para nosotros la honra de haber estado en la cumbre de exorcistas, soy el primer luterano que habló ante otros exorcistas y, por supuesto, con representantes de 42 países, entre los que estuvieron médicos, psicólogos, psiquiatras, jueces, fiscales, y también, por supuesto, sacerdotes de otras tradiciones. Fue algo grande en la intuición del Ateneo Pontificio Regina Apostolorum de llamar a otras tradiciones para poder hablar de esta realidad y nutrirnos todos de las experiencias que cada uno tiene.
1: Qué bien que sea así. Déjame que te haga una pequeña crítica, ¿te parece? Que me ponga un poco crítico.
2: Por favor.
1: Algunos dicen que los miembros de las iglesias protestantes no hacéis más que ver diablos por todos los lados y practicáis exorcismos multitudinarios donde la gente grita y se combate contra el mal y una parafernalia increíble. Que en otro tipo de, bueno, en la Iglesia Católica no ocurre eso, o por lo menos son mucho más reservados. Tú incluso, te iba a preguntar antes si podíamos asistir algún día a algún exorcismo de los que tú realizas con el máximo respeto, y es muy difícil que eso te lo conceda un sacerdote católico. Pregunto, ¿no estáis demasiado rodeados o obsesionados con que hay diablos por todos los lados, los protestantes?
2: Justamente quien hace esa crítica no conoce la labor de los exorcistas católicos. El padre Gabriel Amors, en su texto Un exorcista, comenta, el primero que escribió, en la segunda página, él habla de la admiración de las iglesias de la tradición de la Reforma por haber conservado un lugar de Cristo, lo que llama cristocéntricos, en el trabajo del combate contra el mal. Él halaga el que se siga trabajando incansablemente en esta tarea. Pero hay un detalle más que es importante que los amigos sepan. Que nosotros lleguemos a difundir esto que sucede es porque creemos que es tiempo oportuno, como iglesia, por eso hablo en plural. Uh-huh. Creemos que es tiempo oportuno de que la gente conozca y esté advertida, porque hay que saber para vencer. Y no olvidemos que también se ha hecho, ¿verdad?, conocido en España el exorcismo más grande que hubo hace décadas, ¿no? Uh-huh. Que fue el exorcismo de Marta, realizado por el padre de Fortea. Y ese exorcismo fue puro. Fue sí. público, el demonólogo más grande del mundo, ¿eh? Sí. Yo he tenido también el honor de conocerlo. Y o sea, la difusión no va en contra de la verdad de este tema. Sí. Ciertamente hay algunas comunidades que merecen que se las revise en el ejercicio de la liberación, pero por eso nosotros creamos aquí una escuela de exorcistas, ¿no?
1: Vale, te lo tenía que preguntar. Saludos desde Nueva York, te mandan bendiciones al padre, dice, y a todo el equipo.
2: Sigo anotando.
1: No te cuento todos, porque tengo un montón. Te voy simplemente soltando unos cuantos. 2:37, 1:37 de las Islas Canarias. Seguimos adelante. Insisto, si queréis preguntar, 900-137-137 y las redes sociales, El Blanco Radio. Y vamos con temas más escabrosos detrás de esa introducción.
0: Sigamos en este extraño mundo. Nos ayuda con más información Celeste Pellegrini.
3: Este caso fue el que inspiró a la película El Exorcismo de Emily Rose. Esta chica sufría de severos casos de epilepsia y la llevaban a numerosos hospitales mentales para tratar su enfermedad, pero ninguno le sirvió. Todo lo contrario, cada vez que la hospitalizaban o la atendían, parecía que su estado empeoraba. La niña le pidió a sus padres que se le realizara un exorcismo, por lo que estos acudieron a la iglesia. Sin embargo, muchos sacerdotes fallaron en el intento. La chica no mejoraba, dejó de comer y de tomar sus medicamentos, pues había perdido también la fe en la medicina. La conducta de Annelise se torna errática y peligrosa. Dormía en el suelo de piedra, comía moscas y arañas, se orinaba encima, gritaba por toda la casa durante horas, hasta escupir sangre. También destruía crucifijos, rompía cuadros de Jesucristo y lanzaba los rosarios contra las paredes. Annelise comenzó entonces a automutilarse, golpeándose contra las paredes y los muebles.
0: Es tan solo un caso de posesión. Hay muchos más. Conozcamos los peligros de este mundo.
1: No sé si te gustan, Manuel, las introducciones que preparamos.
2: Yo quiero... Justamente estaba por decir, permítame de vuelta agradecer, don Miguel, a esa producción maravillosa que usted tiene, a todo ese equipo que acompaña a Miguel Blanco, el Gardel del Misterio, Antonio, Pablo, Manuel, Natalia, Rosa, Juan Gómez, Ramón Álvarez, qué gente hermosa, para todos bendición, pero estoy muy impresionado, gratamente.
1: Me alegra, y no me trates de usted, por favor, ¿vale? Desde Ecuador, bueno, desde Mompiche, en Ecuador, también te mandan saludos. Y te digo, simplemente te digo una parte, porque nos escuchan también en, bueno, montones de lugares que trataré de pasarte alguno. Posesiones. ¿Quién posee? ¿Los diablos y los espíritus?
2: Los diablos y los muertos. ¿Y los muertos? Pero son diferentes las circunstancias, ¿no? Porque hay posesión de espíritu de muertos. Quiero volver a decir esto, ¿eh? En respeto a muchos conferencistas que también hubo en aquella cumbre de exorcistas en 2019 en Roma. Sí. Algunos no creen en la posesión de muertos, pero es una realidad. A mí me ha pasado y a otros también. Pero ese descrédito tal vez sea porque no ha tocado vivir la experiencia de ver al muerto, de escucharlo al muerto dentro de la persona. Y eso pasa por la brujería en la mayoría de las veces, ¿no? Los hechos mismos de la brujería que producen invocación con espíritus bajos. Porque voy a agregar una cosita que no sé si está contenida en el libro. Los espíritus de muertos jerarquizados. Esto es importante saberlo. Hay espíritus de muertos de personas que están jerarquizadas en el infierno. Qué mejor para el diablo saber que algunos seres humanos pueden alcanzar un grado de maldad que les merezca, ¿no es cierto?, una jerarquía en la oscuridad. Y esto pasa. Esos espíritus de muertos jerarquizados también controlan a espíritus de muertos esclavizados, y esos son los que son enviados a las posesiones, por brujería y por hechicería, ¿no? Sí. Con conjuros muy especiales.
1: Vale, déjame que te pregunte, ¿a qué tipo de personas poseen, o todos podemos ser poseídos? ¿O hay que abrir alguna puerta, como a veces se dice con la Ouija, con una serie de juegos, abrimos la puerta a ese tipo de mundos?
2: Tenemos algo muy interesante para conversar. Primero que nada, ahí habían dado el ejemplo de Annalise Michel, ¿no? Que es Emily Rose, es el verdadero nombre de la joven que sufrió esa posesión. Bueno, uno puede decir, entonces el exorcismo no fue eficaz, los exorcismos no fueron eficaces. Estamos ante una categoría de posesión muy diferente a otras, que es la posesión expiatoria. La posesión expiatoria es una señal de Dios que permite, ¿no es cierto?, que esa persona en ese estado permanezca con siempre con su anuencia, siendo santa, porque incluso hasta el día de hoy la tumba de Annalise Michel es visitada. Uh-huh. Ella llegó a tener los estigmas. La posesión expiatoria es una señal de la existencia del mal. Dios está dando la oportunidad de que otros puedan ver en la circunstancia que vive esa persona una manifestación de esta naturaleza. Entonces, no va a ser un exorcismo el que quite esa posesión. Entonces, hay posesiones expiatorias y justamente se dan en buenas personas. Otras son las que se producen a través de estas técnicas, como la Ouija. No es un juego, es una técnica. Supone la apertura de portales espirituales, de lo que la gente llama el bajo astral y para nosotros es el mundo intermedio, como así también las invocaciones de muertos, ¿no? Eso también hace que se legalice, en cierta manera, la presencia de la oscuridad.
1: Preguntan también si siempre poseen a mujeres, porque parece que los casos que hemos visto reflejados en el cine eran de mujeres, pero el caso real del exorcista era un niño. Pero yo te pregunto, ¿se poseen tanto a hombres como a mujeres?
2: Tanto hombres como mujeres, y de cualquier condición social también, y hasta en gente, como digo, que no creía hasta ese momento. Es decir, así como hay posesión de... Hay víctimas del alma, que es como se llaman las personas en su bondad, que son atacadas por el diablo, pero también están, esas personas también se notan en la historia de la Iglesia. Miremos al Padre Pío, por ejemplo. El Padre Pío fue, ¿verdad?, torturado muchas veces por el mal, por el demonio. Y la Madre Teresa de Calcuta, en su lecho de muerte, tentada por el demonio. Entonces, hay... No hace falta ser malo, digamos nosotros, no hay categoría moral no es culpa de la persona poseída, a no ser que esté en la brujería, en la hechicería, que haya hecho un pacto satánico, lo cual genera una subyugación de la mente, y la subyugación mental hace que la persona se vuelva cada vez más parecida en las categorías de su pensamiento a las categorías del pensamiento del mal que produce Satanás. Si no es así, no. Pero nosotros tenemos que ver que hay gente buena que ha sufrido acechanzas diabólicas, ¿no? Uh-huh. ¿Estoy respondiendo, don Miguel, o me quedé en algún punto?
1: No, está perfecto. Montón de gente.
2: Sí, seguro.
1: Sí. Uh-huh. Como has dicho que les ibas a rezar por ellos, están mandando saludos desde Canarias, desde Madrid.
2: Encantado.
1: Un camionero en Figueras, desde Chile, desde México, Gonzalo Macías. Mogollón de saludos estamos teniendo.
2: Y más, es más, me decía y alguien no respondí, sí, hay gente de todas las categorías sociales, don Miguel,
1: sí,
2: y gente de todas las edades también.
1: Vale, déjame que te pregunte también, ¿hay algún síntoma para saber si uno está poseído? Porque gran parte, cuando uno va, se dan esta serie de síntomas, van al médico y bueno, puede ser enfermedades mentales, esquizofrenia, hay montones de explicaciones que pueden darse desde un punto de vista racional. Desde un punto de vista más espiritual, ¿hay algún síntoma que diga que uno está poseído o que tiene ese problema de un espíritu que le está
2: invadiendo, que está molestando?
1: Sí.
2: Sí. Aquí hay que decir, gracias a tu amabilísima pregunta, Miguel, hay que decir que hoy ciencia y fe no se oponen. Yo trabajé en la Argentina, en la escuela de exorcistas Evagrio Póntico, con médicos, psicólogos y psiquiatras. Y un trabajo mío del 2015 que se presentó, que se llama Ritual de Exorcismos, que ha sido la compilación de las oraciones más eficaces de diversas tradiciones cristianas, ¿no?, de varias fuentes, fue presentado en la Sociedad Argentina de Escritores por dos psiquiatras. Fíjese usted, el libro de exorcismo presentado por dos psiquiatras, que vieron el valor terapéutico, pero además la liberación que producía su eco en la psique de la persona para mejorar y hasta para sanar algunas situaciones. Esto no quiere decir que no existan las enfermedades mentales. Existen y podemos tener parámetros para ello también que son muy claros. Las patologías, perfecto. Pero el trabajo conjunto entre el médico y el exorcista, muchas veces la tarea conjunta soluciona más rápido una patología o ayuda al médico incluso a distinguir hasta dónde está el límite de lo suyo y comienza lo espiritual. Pero también existen, don Miguel, existen, mi amigo, varias manifestaciones que hacen que una posesión sea indudable. Y en esto coinciden todos los autores. ¿Puedo decirlas?
1: Por ejemplo, por favor, sí.
2: La hierrofobia, que es la aversión a lo sagrado. La aversión profunda, todo lo que tiene que ver con Dios, nombrarlo, mencionarlo, la iglesia, el culto a donde se vaya. La hierrofobia es un odio hacia todo lo que aparece nombrando lo espiritual. La xenoglosia, con el xenoglosia, que es el hablar en lenguas extrañas o en lenguas muertas, que no es otra cosa que el llamado del demonio a otros para que lo auxilien durante el exorcismo. La xenoglosia, no olvidemos que estamos hablando de ángeles caídos, no estamos hablando de una idea, estamos hablando de personalidades. El otro, la telepatía, la clarividencia, porque la lectura de la mente en la clarividencia se produce, ¿qué cosa? El fenómeno de que el poseso a través del demonio sepa cosas que son ocultas y que le pertenecen a la vida del exorcista o de los consultores exorcísticos, como nosotros llamamos consultores exorcísticos a los que acompañan al exorcista. Por otro lado, el sansonismo, una fuerza extraordinaria que va a tener que ver con una clarísima violencia sobre las personas que le están sujetando sin corresponderse con el peso y la altura de esa persona, ¿no? Eso también es el sansonismo. Y por último, siempre lo guardo por último para decirlo así cuando los amigos me piden que converse sobre esto, que es la levitación. Lo he visto en un caso, pero yo lo he visto.
1: Levitación.
2: En más de levantarse del piso sin la asistencia de ninguna fuerza ajena, en ese caso desafiando todas las leyes de la gravedad.
1: Increíble. Te iba a decir que prepares o recuerdes alguna de las historias que has vivido cuando hacías exorcismos, ¿te parece?
2: ¿Cómo no, señor? Sí.
1: Vale, seguimos adelante, 2:51. Te vas a tener que venir a más programas porque el tiempo vuela, tenemos multitud de preguntas y no sé si vamos a poder tratar todos los temas que habíamos previsto. Pero déjame que demos un pasito más y vamos a definir parte del trabajo que haces. Te saludan también desde Edmonton, en Canadá, desde Brasil, desde Montevideo, montones de lugares más. 2:51, 1:51, seguimos con el padre obispo Manuel Adolfo Acuña, obispo luterano, hablando de exorcistas, también desde Puerto Rico. Vamos con ello.
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5: Yo lo que he hecho es basarme en la evidencia, y en este sentido los demás científicos se niegan a debatir esta cuestión. Esto debería formar parte del mainstream, de la corriente principal en la ciencia. El público está muy interesado, el público quiere que llevemos a cabo estos análisis, estas investigaciones.

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5: Nos hemos visto obligados a poner, lo hemos repetido varias veces en el programa porque hemos tocado veces, más veces el tema, un fragmento del Exorcista que dio a conocer en todo el mundo este increíble mundo y daba un miedo tremendo. Y te pregunto, ¿has vivido situaciones de tanto miedo como en la película? ¿Es tan duro, tan tremendo?
6: Todo menos que una cabeza gire 360 grados es posible.
5: ¿Qué me dices?
6: Miguel, todo. Menos que una cabeza gire 360 grados. Y por los hechos más disímiles, se puede ver en personas de las que uno nunca esperaría, estando por su tamaño, por su edad, por su idioma, ver las manifestaciones que se producen que superan la ficción, que supera el vómito existe. Yo lo tengo incluso documentado por una doctora durante un exorcismo que no pudo reconocer de qué materia era eso. Pero también hay otros tipos de evoluciones en vómitos que se hacen durante los exorcismos. ¿Cómo es posible que una persona expulse un plato de fideos cuando no comió fideos en 10 días?
5: ¿Qué me dices?
6: ¿Por qué? Porque allí no hay otra cosa que un maleficio hecho a través de la comida. De esto hablaba también mucho el padre Amors. Y yo lo he vivido, lo he visto. Incluso, ¿cómo puede ser que una persona escupa una bola de cabellos?
5: Sí.
6: Cuando hubo ataduras hechas con pelo en casos de enterramientos a través de magia vudú. Entonces existen, por lo tanto, un montón de estas manifestaciones en características muy particulares. Y me pedía que piensen en alguno. Me acuerdo que en el Paraguay había un caso muy severo de cuatro jovencitas, sí, eran cuatro jovencitas, todas ellas parientes. La mayor tenía 19 años. Habían ido al cementerio a jugar, habían encontrado un libro. Desgraciadamente nunca pude saber cuál era el texto, pero un libro de magia, porque lo dejaron allí. Y se fueron al cementerio, ¿no?, en esas experiencias de desafío de los chicos, a invocar, a leer en voz alta, una noche, así de travesura. Esa noche de travesura empezaron a sentir ruidos fuertísimos en el cementerio, un viento que las envolvía y, por supuesto, tiraron el libro allí y salieron corriendo. Cuando llegaron a la casa, se empezaron a manifestar. Y esto fue público, salió en la televisión de la República del Paraguay, donde eran estas chicas. Nadie podía ciertamente explicar qué era lo que les sucedía. Y había en la Argentina un tío de una de las jóvenes y me llama. Y entonces la traen a una de las jovencitas. Hicimos el exorcismo sobre ella. Era un espíritu inmundo, ciertamente, un espíritu de muerto. Y cuando ella había expresado que no quería volver a su país, ¿no?, porque había quedado, digamos, muy expuesta, avergonzada, yo le dije, no, ahora Dios te va a premiar, después del exorcismo. Ella vuelve al Paraguay y esperaba encontrar a las chicas totalmente comprometidas en su salud espiritual, manifestándose. Cuando pisó su casa, las otras chicas fueron liberadas. Esto nos habla de la transferencia de la bendición. Yo aprendí allí que la transferencia de una bendición es posible desde una persona que fue posesa, al ser libre, llevarle a otras esa misma libertad.
5: Menos mal.
6: Esa libertad espiritual. Sí, padre. Sí, esto hay que decir. Aquí estoy encantadísimo, muy, muy feliz en una hora que celebro. Y doy gracias a Dios por ustedes, por sus vidas, por todos los amigos del otro lado, ¿no? De los que yo pude anotar, y sé que hay más: Panamá, Gualeguaychú, Chihuahua, Quito, Alicante, Nueva York, Ecuador, Canarias, Madrid, Chile, México, Canadá, Brasil, Montevideo, Uruguay, ya, Puerto Rico.
5: Ya no te digo
6: bueno,
5: más.
6: Bueno, todo porque... ese mapa hermoso que

0: Cuéntame si puedes.
1: Sí, cómo no, me encanta. Yo recuerdo de una visita, bueno, primero una sorpresa, ¿no? Lo más impactante, una sorpresa impactante fue cuando yo dije la levitación, que yo he visto levitar.
0: Sí, eso te lo iba a preguntar
1: Y
0: después, que
1: eso
0: me
1: es.
0: contaras un poco eso de la levitación.
1: Sí, porque lo he visto en un caso, puedo dar cuenta de ello
0: Sí.
1: porque yo lo he visto, no es cuestión de los manuales. Yo es más corriente esperar en un exorcismo la xenoglosia, es más corriente esperar, por supuesto, la aversión a lo sagrado, es casi una consecuencia inmediata. El sansonismo, la especial fuerza física, ¿no? La clarividencia que se da muchas veces, pero la levitación no. Y esto me pasó con un niño de 6 años.
0: Eso quería que me contara la
1: Un
0: experiencia,
1: niño
0: ¿cómo
1: es
0: fue? Sí. Niño de 6 años, ¿y qué
1: muy
0: pasó?
1: tremendo. Sí, bueno, este niño había hablado la mamá con muchos, con muchas iglesias, muchas comunidades, a ver que le prestaran atención lo que le pasaba a su niño, que estaba manifestando un lenguaje extraño y que además un comportamiento muy violento. Y bueno, todos lo enviaban al médico, ¿no es cierto? Todos lo enviaban al doctor. ¿Qué es lo que pasaba? Bueno, me pidieron a mí, por favor, a ver si yo lo podía recibir al niño, por lo que me expresaba la señora, por ver luego a los médicos nuestros. No había nada que físicamente le significara un quebranto, ¿no es cierto?, que de salud. Entonces hicimos un exorcismo pensando que era algo muy leve, por su edad algo muy leve, pero que podía llegar a significar un paso, un roce satánico por su vida. Cuando hicimos el exorcismo, durante el desarrollo del ritual, Miguel, el niño comenzó a hablar en algo que parecía en mucho al arameo. Y en castellano decía, tengo sed. Nos daba la pista de un espíritu del desierto, de un demonio en el desierto, porque hay una expresión que nosotros decimos durante el exorcismo, vete a lugares secos y oscuros, tu sede es el desierto y tu habitación es la serpiente. Así se conjura al diablo. Bueno, este chico pedía agua. Cuando nosotros comenzamos a expulsarlo en los conjuros apropiados del exorcismo, este niño se levantó del piso en posición horizontal, más de 10 centímetros. Y yo quiero decir, para que la gente entienda bien, del poder del ritual. Hay una oración que nosotros estamos diciendo en ese preciso momento, y es esta: Señor Dios nuestro, a quien siempre pertenece compadecerse y perdonar, escucha nuestra súplica, y a este siervo tuyo, a quien mantiene atada la cadena del dominio diabólico, la compasión de tu piedad lo absuelva clementemente. Señor Santo, Padre Todopoderoso, Dios Eterno, Padre de nuestro Señor Jesucristo, que enviaste al infierno a aquel tirano fugitivo y apóstata, y que enviaste a tu unigénito para que aplastara al que rugía, atiéndenos con prontitud y apresúrate a librar a este hijo tuyo, creado de tu imagen y semejanza, de la ruina y del demonio que lo ataca. Y aquel niño empezó a levitar.
0: Increíble. Pregunta, mucha gente está sorprendida y dice, todo esto que estáis contando esta noche no me lo enseñaron en la escuela. Y te saludan desde Valladolid, desde Perú, República Dominicana, Caracas, Venezuela y montones de lugares más. Y preguntan, si es lo mismo. ¿O si hay alguna diferencia entre un exorcista católico y un exorcista luterano? ¿Y utilizáis los mismos textos para combatir al diablo? ¿Cada uno tiene su librillo?
1: Esto es lo que a mí me fascinó del encuentro del Ateneo Pontificio aquí en Vaticano con exorcistas de otras tradiciones, que prácticamente todos utilizamos el mismo ritual. En la práctica todos utilizamos el mismo ritual. Algunos pondremos énfasis más en los ángeles, otros ponen más énfasis en la intercesión de los santos, pero todos tenemos el mismo la misma estructura ritual para llevar adelante una liberación. Y lo compartimos también con un sacerdote anglicano, esa preciosa sorpresa. El padre anglicano que estuvo allí en este encuentro, que bueno, que me honró con su amistad, había sido, antes de ser sacerdote y exorcista, había sido detective de homicidios.
0: Qué curioso.
1: Y justamente por esa actividad, cuando él se retira, se hace sacerdote, pero él sí para trabajar en el área de la liberación española.

0: espiritual por lo que había visto en crímenes, que decían no pueden ser humanos, no pueden ser inspirados por de una persona normal. Había crímenes que, a los que él había asistido, porque además, quiero decir, detective de homicidios y médico, él había podido asistir a ¿cómo se dice?, entre los forenses, a las autopsias. Y él llegó a afirmar en el encuentro que pudo ver en alguna persona, algún criminal caído, ¿no?, pudo ver dos pupilas en sus ojos.
1: Dos pupilas en sus ojos.
0: Exacto.
1: Tremendo. Quiero que me cuentes una historia más.
0: Yo he visto los ojos totalmente ennegrecidos del poseso. O sea, no es fantasía, no es ciencia ficción, es realidad. El diablo se manifiesta en el cuerpo de la persona. Uno breve más, Judas Iscariote llegó a nosotros un exorcismo del exterior de la Argentina también. Cuando esta persona estaba en la colchoneta en el centro de la iglesia, porque quiero detallar algo, los exorcismos hay que realizarlos en la iglesia, porque allí es donde está Dios, no en las casas. Entonces, cuando esta persona estaba en la colchoneta en el centro de la parroquia y estaba junto con mi equipo de consultores exorcísticos allí trabajando, comienza a curvarse de tal manera, y es muy difícil verlo, esto, en el suelo, acostada, con su cabeza que pareció desencajarse de su cuello, los brazos que se tendían a sus costados como colgando, pero estaba acostada. Se sentía y se podía ver a una persona ahorcada en esa mujer. Y cuando yo dije en ese instante, Judas traidor, vete a lugares secos y oscuros, la furia de ese espíritu nos señalaba allí que Judas no solamente es un espíritu inmundo, sino que es un condenado.
1: Nos queda poco tiempo, padre. Te pido si puedes que seas más sintético todavía. ¿A dónde van los espíritus o los diablos cuando terminas el exorcismo?
0: Bien. Tienen que ir al infierno. Pero no así los espíritus de muertos. Nosotros no mandamos al infierno a los espíritus de muertos, porque quién sabe si han sido esclavos y tienen oportunidad delante de Dios. Por eso hay que distinguir cuando se hace un exorcismo. O espíritu de muerto o demonio. Los demonios a los lugares secos y oscuros, que es su espacio. Por eso gritan, porque sienten morir. Pero los espíritus a la presencia del justo juez.
1: Ya. ¿Y cómo te das cuenta, una pregunta un poco obvia, ¿no?, de que ya ha salido ese espíritu, ese demonio que tiene la persona? ¿Si ya se recupera, le cambia el color de la cara?
0: Muy bueno. Seré breve. Es excelente esto. Cuando nosotros terminamos, hacemos lo que se llama un sellado. Hay diversas fases en el exorcismo, ¿no es cierto? Está la fase de la simulación, la fase de la revelación, la fase del choque, la fase de la expulsión y, para nosotros, otra más, que es la fase del sellamiento. Ahí le damos a la persona que ya se encuentra agotada, pero que seguramente no recuerda nada, porque Dios da una amnesia de misericordia, como le llamo yo, porque la persona no ha sido responsable de eso que le pasó. En ese momento le damos agua para que beba con la excusa de su cansancio, pero el agua está bendita. Si la escupe, empezamos de vuelta, porque el agua bendita para el diablo es como veneno. Okay. Y del mismo modo la señal de la cruz y una oración de consagración.
1: 13:17, casi terminando. No queremos irnos con un mal sabor de boca. Queremos aprender a defendernos.
0: Por supuesto que sí.
1: Déjame que pongamos una mínima introducción y nos cuentas cómo lo podemos hacer.
0: Por favor.
2: Antes de terminar, tratemos de averiguar las formas que tenemos para defendernos de este tenebroso mundo. Nuestro invitado, un experto, nos da algunos consejos.
1: Pues en dos minutitos que nos quedan más o menos, ¿cómo defendernos? Menos mal que tenemos esos ángeles que nos cuidan, pero ¿cómo defendernos? Quizá no meternos, abriendo esas puertas, dime tú.
0: Primero que nada, por supuesto que no. No practicar en la invocación en la mesa los espíritus, no hacer la técnica de la ouija, no meterse de curioso a investigar en el ocultismo, que no es lo mismo que el esoterismo, no hacer nada de eso, porque eso atrae, aunque sea por curiosidad, la apertura de portales espirituales negativos. Pero a los ángeles sí hay que instalarlos alrededor de uno e incluso en la casa. Y la oración es así: coloco los ángeles de Dios a mi derecha, a mi izquierda, arriba de mí, debajo de mí, detrás de mí y delante de mí a San Miguel Arcángel para que marche defendiéndome de todo mal. En el nombre de Jesús, amén y amén. Y otra oración que quiero entregarles ahora también: filtro con la luz de Jesús resucitado toda intervención espiritual sobre mi vida, para que solo llegue a mí lo que es saludable, lo bueno y lo bello. En el nombre de Jesús, amén.
1: Pues amén, no tengo mucho más que decir. Combate contra el mal, la realidad de los exorcismos del padre obispo Manuel Adolfo Acuña. Vas a tener que volver al programa porque se han quedado un montón de preguntas por ahí, si te parece bien. Un montón de saludos.
0: Estoy encantado. Por favor, a toda la gente, a todos los amigos, una bendición breve para cada uno.
1: Te iba a pedir antes de terminar, déjame un segundito, forma de contacto contigo, sí. Y luego nos das esa bendición, si te parece. ¿Hay alguna forma de contactar contigo?
0: Muchísimas gracias. Sí, por favor. Yo tengo un Instagram que es Obispo Manuel 62, que es mi año de nacimiento. Obispo Manuel 62.
1: Instagram.
0: Mi Twitter es, sí. Eso es el Instagram. Mi Twitter es obispo-manuel.
1: ¿Sí?
0: Y en el Facebook.
3: Son las 6:00.
4: 6 de la mañana.
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0: las 10 de la mañana. 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
2: ¿Qué tal? Muy buenos días. El gobierno regional reivindica en Bruselas la aceleración de las obras del corredor mediterráneo en la región de Murcia. El gobierno ha reivindicado en Bruselas la necesidad de acelerar las infraestructuras ferroviarias pendientes que hay en la región de Murcia para garantizar sobre todo su plena conexión con Europa y reforzar así la competitividad del tejido empresarial regional. El director general de Movilidad y Transportes, José Antonio Verdú, asistía el pasado jueves en Bruselas a este foro sobre el corredor mediterráneo, donde destacaba la importancia estratégica de dicho corredor ferroviario para conectar también el puerto de Cartagena, imprescindible para impulsar la intermodalidad y el transporte de mercancías. Más de 7.000 personas son aspirantes y participan en las oposiciones para acceder al cuerpo administrativo de la comunidad autónoma. El proceso selectivo consta de un ejercicio único dividido en dos partes. La primera consiste en un cuestionario tipo test de 11 preguntas con una duración de 100 minutos, mientras que la segunda parte incluyó también la resolución de dos supuestos prácticos de 15 preguntas tipo test cada uno con una duración de 50 minutos. Las pruebas se desarrollan estos días sin incidencia en la Facultad de Economía Empresa, en el Aulario Ginés de los Ríos, en la Facultad de Matemáticas y también en el Aulario General y la Facultad de Ciencias del Trabajo del Campus de Espinardo. El gobierno regional abona más de 80 millones de euros en ayudas de la PAC para reforzar la renta del sector agrario. Más de 9.000 son los agricultores y ganaderos de la región de Murcia que se van a beneficiar de unos pagos que aumentan en torno a 1,4% respecto a la campaña anterior. De hecho, el consejero de Agua, Agricultura, Ganadería y Pesca, Joaquín Buendía, destacaba que se hace un balance muy positivo de la campaña del pasado año, en la que se han movilizado más de 80 millones de euros para garantizar la estabilidad del sector agrario y apoyar a miles de familias que dependen precisamente de él. Ha abierto el plazo también para que los ayuntamientos que lo deseen puedan solicitar ayudas para sus unidades de protección civil. La convocatoria tiene como objetivo colaborar para crear y consolidar estructuras permanentes de este servicio en todos los municipios de la región de Murcia. El objetivo, lo prevén la Ley de Emergencias y Protección Civil de la región de Murcia, que atribuye en este caso a los diferentes municipios las competencias en materia de protección civil, prevención y gestión de emergencias, pero algunos ayuntamientos, especialmente de menor tamaño, carecían precisamente de esta estructura técnica suficiente para desarrollar adecuadamente estas funciones. Murcia estrena las nuevas conexiones con Lille y Venecia, que estarán activas hasta el día 6 de septiembre. Esas nuevas conexiones parten del Aeropuerto Internacional de la Región de Murcia con ciudades como Lille en Francia o Venecia en Italia. Y han empezado a operar precisamente ayer domingo y estarán activas durante toda la temporada de verano hasta el día 6 de septiembre. Los billetes ya están disponibles a través de la página web de Volotea con tarifas que van desde los 24 euros por trayecto para la ruta de Venecia y desde 29 euros para la ruta con Francia.

La unidad de geriatría de la Rixaca acompaña más de 60 familias de personas con demencia a través de diferentes consultas específicas de apoyo, unos recursos con los que cuenta la comunidad autónoma que se crearon hace 2 años como respuesta también a las necesidades de los pacientes y de quienes asumen su cuidado diario. Por otro lado, también la comunidad autónoma conecta a 9 empresas de la región con uno de los ecosistemas tecnológicos más avanzados del mundo. Se trata de una misión tecnológica a Shanghái que está organizada por el INFO y que ha permitido a las compañías participar en diferentes campañas de promoción exterior sobre nuevas tecnologías. Shanghái 2026. La región exige un vuelco presupuestario en la Unión Europea para proteger el bosque mediterráneo como una infraestructura climática crítica. También el Partido Popular pregunta, en este caso en el Senado, al gobierno de Pedro Sánchez si dejan a la región fuera de lo que es la inversión estatal de 1.000 millones en carreteras. Nos ocupamos ya de la actualidad del municipio de Lorca. Esta mañana celebran pleno en el Ayuntamiento de Lorca. Estaremos muy pendientes de todo lo que vaya ocurriendo precisamente en el pleno municipal del Ayuntamiento de Lorca. Hablamos de la nueva edición de los talleres y actividades que organiza en este caso el programa denominado Aulas Creativas de la Universidad Popular de Lorca para los más pequeños durante esta época estival. El plazo de inscripción para este programa, que está dirigido a niños de entre 3 y 12 años, ya está abierto y la programación se va a desarrollar entre el 1 y el 31 de julio y de 9 a 14 horas. Los pequeños podrán disfrutar, según anunciaba el concejal Santiago Parra, edil de Cultura, de diferentes propuestas como es pintura, yoga infantil, teatro y bailes, entre otras actividades. El Partido Socialista de Lorca ha solicitado la rehabilitación integral y el vallado de la pista deportiva de Sutuyena para dotar al barrio de San Fernando de un espacio digno para el deporte y también para el ocio juvenil. José Ángel Ponce ha anunciado una iniciativa que esta mañana se trae a pleno tras reunirse con diferentes vecinos y vecinas del barrio que reclaman soluciones ante la falta de espacios adecuados para niños y jóvenes en esta zona de Lorca. Casi medio centenar de mayores de Alzheimer y otras demencias en residentes en pedanías en Lorca han recibido atención especializada a través del proyecto Acercando Distancias, que fue presentado por la concejal Maite Martínez. Una intervención que ha sido desarrollada por un equipo multidisciplinar especializado e integrado por profesionales de trabajo social, logopedia, psicología, quiromasaje y auxiliares de enfermería. La policía local de Lorca despliega más de 14 controles cada día y detiene a 6 personas durante la última semana, según el balance de la intervención de los agentes que han llevado a término esos 42 controles que están orientados principalmente a los vehículos de movilidad personal dentro de la campaña de vigilancia permanente establecida a tal efecto. Se ha intervenido en más de 23 accidentes de tráfico registrados en distintos puntos del municipio, de los cuales 20 se saldaron únicamente con daños materiales y 3 con personas heridas de carácter leve. El Cantal en Garrovillo va a poder contar próximamente con un nuevo parque infantil y zonas para la convivencia vecinal tras una inversión cercana a los 45.000 euros. De hecho, la Concejalía de Pedanías ya ha llevado a cabo la solicitud, aparte de su aprobación, para poder contar con esa inversión y desarrollar ese proyecto dentro del plazo máximo de presentación que concluía el pasado 9 de abril, habiendo sido otorgada. Isabel Casalduero vuelve a reivindicar la convocatoria del Consejo Sectorial de la Mujer, paralizado en este caso por el equipo de gobierno actual de Fulgencio Gil desde el año 2023, según denuncia la portavoz socialista. Este consejo se mantiene bloqueado, es el órgano de participación, por subir los postulados extremistas de Vox. Por otro lado, también Lorca Iris denuncia una nueva vandalización del Banco Arcoiris, que Lorca
de Lorca y exige una condena institucional firme por parte del ayuntamiento. La asociación LGTBI AQ+, elevará los hechos, en este caso a la Policía Nacional, tras constatar la presencia de cámaras de seguridad en la zona que podrían identificar a los autores de este acto vandálico. Por otro lado, también el gobierno de Lorca elimina uno de los últimos vestigios urbanísticos de los terremotos para acelerar la reconstrucción de 7 solares en el casco histórico, tal y como anunció el gobierno de Fulgencio Gil. Y por otro lado, también Vox exige en Lorca al gobierno regional un plan director para las infraestructuras del interior.

Continuamos el repaso a la actualidad. Llegamos ya al municipio de Totana, donde la limpieza del depósito del Rulón el próximo lunes conllevará también problemas en este día de presión en el suministro de agua potable durante, como decimos, esta jornada y también la del martes en gran parte del casco urbano, por lo cual el ayuntamiento ha avisado a los vecinos que puede haber incidencias debido a la limpieza de este depósito. Por otro lado, también la Concejalía de Deportes restablece el servicio de la piscina municipal del Complejo Polideportivo Guadalentín en el Paretón tras repararse algunos problemas técnicos que había con la depuradora de la zona. El Ayuntamiento de Totana expresa también su solidaridad con el pueblo de Venezuela tras los devastadores terremotos y traslada un mensaje de esperanza y apoyo a la sociedad que reside en el país. Y por otro lado, el Olímpico de Totana organiza este fin de semana, el torneo de fútbol base en categoría Levín y Benjamín en el Estadio Municipal Juan Cayuela, donde se han disputado los diferentes encuentros. Estamos ya en Puerto Lumbreras. A esta hora de la mañana, Puerto Lumbreras celebrará la tercera edición del Burger Lambert Fest con la Mundial. En este caso, la actividad se va a desarrollar entre el 2 y el 6 de julio, según anunció la alcaldesa María Ángeles Túnez. Por otro lado, también la propia alcaldesa visitaba recientemente a los 120 niños y niñas de Puerto Lumbreras que disfrutan de las escuelas de conciliación de verano municipal. Y también el Club de Atletismo Nogalte viaja a Suecia para participar dentro de los 24 Juegos Mundiales de la Juventud que se van a celebrar en este caso en estos días.

Águilas ya cuenta con esa estatua, homenaje a su emblemático actor Paco Rabal, una gran figura que, bueno, pues ya tiene su escultura, en este caso en la plaza del Ayuntamiento, donde habitualmente el actor se sentaba precisamente a leer y a disfrutar de su ciudad de Águilas. Bueno, pues la escultura fue inaugurada hace unos 10 días por el alcalde Cristóbal Casado y también por el concejal José Antonio Consentino. Por otro lado, también el Ayuntamiento de Águilas apuesta por una programación estival con actividades gratuitas para todas las edades, que conoceremos detalle sobre esas actividades con el concejal hoy, José Antonio Consentino, que estará con nosotros. Y por otro lado, también Águilas reivindica el poder de la palabra frente al odio con una programación del orgullo que se extenderá durante 2 meses, y con esto también trataremos el tema de la semana dedicada al colectivo LGTBI AQ+, en este caso también con incidencia en el municipio de Totana el próximo día 5 de julio. En 3 minutos llegamos a las señales horarias de las 11 y 20 de la mañana. A esa hora entramos en tiempo de entrevistas y recibimos al primer invitado para analizar precisamente la actualidad que nos deja este penúltimo día del mes de junio. Felicidades, por cierto, a todos los Pedros y Pablos en este día de San Pedro y San Pablo. Felicidades, como decimos, a todos los que hoy celebran el día de su onomástico. Arrancamos de buena mañana, lo hacemos con música. Muy buenos días.

0: Son las 10 y 20 de la mañana. 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

0: 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Y bueno, vamos a ocuparnos a esta hora pues de todo lo que es la actualidad informativa y de cosas que nos interesan a los lorquinos y a todos los ciudadanos que viven en esta comarca, en la comarca del Guadalentín. Y hoy pues vamos a saludar en primer lugar al director de la Escuela Oficial de Idiomas de Lorca, que es ni más ni menos que Andrés García. ¿Qué tal, Andrés? Buenos días.
1: Buenos días, ¿qué tal?
0: Muchísimas gracias primero por atendernos para hablar de ofertas educativas y novedades, ¿no?, que plantea en este caso la Escuela Oficial de Idiomas de Lorca. A mí me gusta empezar con temas como este, porque el aprender, como dice luego, nunca ocupa lugar.
1: Correcto. Sí, pues nada, estamos en la Escuela Oficial de Idiomas de Lorca y también tenemos extensiones en Puerto Lumbreras, Águilas, Totana y Alhama.
0: Por eso decían que para todos los interesados, ¿no?, en esta comarca. Bueno, actualmente, ¿cuál es la oferta formativa que plantea, en este caso, en la Escuela Oficial de Idiomas?
1: Sí, pues mira, para el curso 26-27 se abrió la preinscripción, son plazas públicas que tiene que haber un sorteo para un acceso igualitario, y empezó el lunes 22 y estará abierto hasta el día 6 de julio. Y tenemos idiomas, pues inglés, francés e italiano. En las extensiones y en la sede principal, inglés e italiano y francés solamente en Lorca.
0: ¿Hay alguna novedad destacada, por ejemplo, en cuanto a modalidades semipresenciales, online, nuevos niveles?
1: Sí, bueno, en principio seguimos con la modalidad presencial, que es la más recomendada, es la de asistencia a clase, a nuestra sede, dos días a la semana, unas dos horas, suele ser la media. Luego también los libres, porque certificamos a personas que tienen el título. Y la última modalidad que está teniendo mucha aceptación es a distancia. Así, para aclararnos, es un poco como en la pandemia, los alumnos están en casa y se hace unas clases sincrónicas totalmente. Uh-huh. Y se sigue el curso con total normalidad a distancia.
0: Bueno, porque hay flexibilidad, ¿no? Hay gente que trabaja, exacto, que sí, no sí tiene facilidad de horario, y vosotros le facilitáis precisamente ese acceso, ¿no?
1: Exactamente, pues gente que está a cargo de críos o personas mayores que no pueden desplazarse, y pues tienen muy buena aceptación y muy buenos resultados.
0: ¿Ha cambiado, Andrés, el perfil del estudiante en los últimos años?
1: Pues nosotros somos una enseñanza de régimen especial, está orientada a adultos principalmente. Entonces tenemos unos pocos adolescentes que ahora explicaré. Y siempre, pues nosotros estamos en gente que lo hace por tener una actividad intelectual, gente jubilada, y luego gente que realmente necesita el título para su desarrollo profesional.
0: Claro, porque no solamente por estudio o puro placer se tiene que aprender un idioma, incluso, como tú dices, por necesidad laboral muchas veces, o la mayoría, sí, de las veces.
1: Sí, con esto quería incidir que tenemos siempre el inglés, por supuesto, se da por hecho, ¿eh? No vamos a gastar aquí tiempo explicando su importancia, pero sí es verdad que estamos muy cerca de la parte norte de África, tenemos mucho tráfico de mercancías, y realmente pues hay gente que necesita comerciales con francés, y hay alumnos que nos dicen, mira, pues fuimos 20 a la entrevista y me cogieron porque tengo a C1 de francés. Porque claro, eres más polivalente para la empresa, ¿no? Entonces eso es una cosa que tanto el italiano, que tenemos también mucha actividad comercial en los polígonos, para los Erasmus, para la gente que se va a la universidad luego con Italia, la universidad italiana, tanto medicina, ingeniería, pues hay mucha gente que es verdad que es un idioma accesible, que se van sin nada y sobreviven, pero yo siempre digo, si estas personas hicieran un básico, un B1, Pues claro, la experiencia sería y el aprendizaje pues mucho mejor.
0: Bueno, vamos si te parece, Andrés, también a romper un mito del que siempre se ha hablado. Existe ese viejo mito de que en este caso se prioriza mucho más la gramática frente a la conversación. Esto para nada es cierto. Existe una metodología clara, ¿no?, actual en las, sí, aulas del Lorca.
1: Sí, totalmente, ¿eh? Nosotros tenemos una metodología que se llama comunicativa, funcional, en la que se aprende funciones, se aprende el lenguaje, el vocabulario y la pronunciación de cada aspecto necesario, y se va construyendo por necesidades y cosas reales. Es cierto que la gramática es buena porque te ayuda a sentar los pilares.
0: Así es.
1: Es cierto que la fonética también te ayuda, en el caso de inglés, yo soy especialista de inglés, pero que no tiene nada que ver con las clases de latín.
0: Para nada.
1: Son clases activas, funcionales, aparte tenemos... Ahora estamos certificados, bueno, acreditados como Centro Erasmus. Llevamos ya 2 años llevando 25 y 35 personas a Italia. Estamos también en Dublín, en Roma, Islandia. Entonces, pues claro, ser también alumno nuestro, pues gracias a esta certificación y programa de Erasmus Plus, que es un programa europeo, pues muchos alumnos están teniendo opción a pues realmente a una experiencia de ver la lengua in situ y a practicarla.
0: Bueno, en algunas escuelas de idioma y listas de espera, en las de Lorca, por ejemplo, ¿cómo está el tema?
1: Pues estamos bien, llevamos unos 3 años que vamos incrementando nuestros alumnos, estamos ahora sobre 800, digamos, pero pues, bueno, la verdad es que no es como antiguamente, que había colas kilométricas y que faltaban plazas. En algún curso se puede llenar, cursos avanzados, tenemos el número, se ha fijado en 25, pero casi con seguridad quien haga la prescripción va a conseguir plaza. O sea, pero bueno, eso no quiere decir de que te despistes y no lo hagas, porque ahora es el momento de elegir tu grupo y de planificártelo para el 9 de septiembre empezar con total normalidad.
0: Evidentemente. Bueno, lo comentabas tú, Andrés, al comienzo de la entrevista, ¿no? El estar dentro del programa de Erasmus es importantísimo porque ese intercambio permite, en este caso, a los alumnos practicar de los idiomas en el extranjero, incluso, interactuar con otros alumnos.
1: Sí, no, totalmente. Nosotros, los alumnos, hemos empezado con el departamento italiano, hemos ido ya 2 años consecutivos con 25 y 35 alumnos a la Universidad de Siena y claro, los requisitos para entrar en el proyecto Erasmus Plus pues son muy equitativos, hay que dar oportunidad a toda la gente y hay gente, alumnos que a lo mejor no tenían esa posibilidad, no tenían esa facilidad, oportunidad y este programa se lo habilita y realmente esta tarde tenemos una de las sesiones de difusión de la jornada de Erasmus. Y la gente está encantada y está que es una experiencia irrepetible, ¿no?
0: Bueno, Andrés, como responsable del centro, una pregunta muy general. ¿Cuál es el mayor orgullo de lo conseguido hasta ahora en los últimos años para Lorca?
1: Pues, sinceramente, que de alguna manera los niveles iniciales pues no tienen tanta demanda. Se ha notado la mejora general de la población del idioma y nosotros pues estamos en los niveles B, C1 y C2, pues dando una oferta y una formación muy, muy especializada y muy apreciada. Es cierto.
0: Bueno, y si tuvieras una varita mágica, que esto es, para mejorar el centro de forma inmediata, ¿qué pedirías o qué les dirías?
1: Pues mira, tenemos dos objetivos principales. Uno es que llevamos 35 años en la sede principal sin sede. Entonces, pues claro, cuando tienes una institución sin sede, pues parece que te falta proyección y parece ser que ya sí para el año que viene o el siguiente vamos a estar en la antigua cárcel de Lorca. Próximamente van a empezar los trabajos. Y la otra que personalmente estoy intentando es incrementar el idioma alemán, implantarlo en Lorca, no solamente como cursos monográficos, que también hacemos de árabe, español para extranjeros, francés e inglés especializado, sino coger y dar la oportunidad a esta comarca de que quien tenga interés pues tenga un sitio de formación de alemán. Porque me llegan luego muchos alumnos que vuelven, pues mira, estoy en Alemania, muchos ingenieros que se van a Cartagena, Valencia o Granada, al final muchos de ellos pues terminan o pasan una temporada de laboral en Alemania. Y sí, con el inglés pues funciona, pero en ese mercado de trabajo tan específico, pues si sabes alemán es mucho mejor. Y con esto te quiero añadir que tenemos, la ley nos permite a acoger alumnos adolescentes de 14 años, porque no sé si sabes que la edad mínima para entrar en la Escuela Oficial de Idiomas son 16.
0: Así es.
1: Pero es para el primer idioma. El primer idioma, como se da en el instituto, pues para que no haya ahí un solapamiento, pero al segundo o tercer idioma sí se aceptan con 14 años. Entonces estos padres o estos alumnos que están pensando cómo me construyo un currículum que me diferencie, porque el inglés lo tienes que tener. Tú, por ejemplo, entras con 14 años a primero italiano, primero francés, que es lo que podemos ofrecer nosotros, y muy sencillamente, hasta primero de bachillerato, te puedes consolidar tu B1. Entonces, cuando te vas a la universidad o sigues tu trayectoria, aparte de la formación, ya si estamos hablando en la zona de currículum,
0: ya lo tienes.
1: Pues ya lo tienes y eres más polivalente y seguro que se te van a abrir más puertas, que es nuestro lema. Escuela Oficial de Idiomas de Lorca, abriendo puertas al futuro.
0: Bueno, y para terminar, Andrés, ¿qué se nos queda en el tintero por decir que se me hayan pasado a mí? ¿O qué mensaje lanzarías a los indecisos? Está abierto, como decíamos, el plazo de matrícula. ¿Qué les dirías? ¿Qué mensaje lanzarías o qué querrías decir que no haya preguntado yo, oye?
1: Pues nada, que hagan la prescripción, está en nuestra página web, www.murciaeduca.es/eoilorca, ahí tienen todas las instrucciones. Si tienen algún problema o alguna cosa, pueden venir a nuestro centro, que abrimos de 10 a 2, todo julio, le hacemos nosotros la matrícula, bueno, hasta 6 de julio, que es el plazo que hay, pero 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es también un servicio público. Y yo digo una cosa, luego cuando las cosas se discontinúan o tal, no, es que hay que protestar, hay que apoyar las cosas públicas, las cosas beneficiosas para que funcionen y que den servicio.
0: Totalmente de acuerdo. Totalmente de acuerdo. Pues con ese mensaje me quedo, Andrés García, director de la Escuela Oficial de Idiomas de Lorca, y lo iré recordando para que no se olvide nadie. Y muchísimas gracias, un placer hablar contigo y haberte tenido en De Buena Mañana en el día de hoy.
1: Pues encantado y muchas gracias.
0: Un abrazo, hasta luego, Andrés.
1: Un saludo, hasta luego.
0: Bueno, Andrés García, director de la Escuela Oficial de Idiomas de Lorca. Ya saben, aquellos que tengan necesidad por trabajo, por necesidad de aprender, simplemente la Escuela Oficial de Idiomas está ahí a su disposición para darles servicio en Lorca y apostando siempre por lo público, como decía Andrés.

0: las 10 y 40 minutos de la mañana. 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
4: Vamos ya camino de las 11 en punto de la mañana de este lunes, día de San Pedro, día de San Pablo. Felicidades a todos los que hoy celebran el día de su santo. Y bueno, pues hablábamos hace un momento con Andrés García, que es el director de la Escuela Oficial de Idiomas de Lorca, de esa oferta formativa sobre idiomas para todo el Valle del Guadalentín. Y ahora pues vamos a hablar precisamente del tercera edición Open de ajedrez que se va a celebrar en La Charca. Organizar eventos que muevan el tablero a nivel local pues siempre da mucha vida a las comunidades, y el torneo de la organización La Charca en Totana, que celebra su tercera edición y este año es Open, se va a celebrar el sábado día 25 de julio y bueno, se está consolidando muy bien bajo la dirección de Pepe Martínez Ruiz, en colaboración también con diferentes clubes del Lorca, Totana, y también de la propia Asociación de Vecinos. Pepe, ¿qué tal? Buenos días.
5: Hola, buenos días.
4: Bueno, ya estamos en puertas, ¿no?
5: Ya estamos en puertas, sí, falta menos de un mes para la tercera edición del ajedrez de La Charca. Este año va a ser con carácter open, queremos decir que pueden participar todos los jugadores que lo deseen, tanto federados como no federados. Le hemos querido hacer un guiño así a todos los aficionados que no están federados y que son jugadores de ajedrez y que les gusta el ajedrez, para que puedan participar. Otro año habíamos puesto como condición que estuviesen federados, y habíamos puesto un límite de elo. Límite de elo que en la última edición fue de 2.200, este año es sin límite. O sea, puede venir a jugar cualquier jugador, incluso el campeón del mundo, que no hay límite de elo. Uh-huh. Así que esperamos a grandes maestros que ya han confirmado su presencia, tres grandes maestros. Bueno, dos grandes maestros, el inglés Harold James Plaskett, que fue campeón de Inglaterra, Antonio Granero de Alicante, gran maestro internacional también, y Luis María Campos, argentino residente en Alicante, que es maestro internacional. Este año esperamos subir. El año anterior, desde 2023, el último año que se hizo el torneo, fueron 93 jugadores. Este año esperamos subir la afluencia a 120, 140 jugadores. Yo creo que va a ser un récord. Luego, también decir que el torneo va a estar basado con el sistema suizo, a 8 minutos más 3 segundos. Van a ser 7 rondas, se va a jugar en el restaurante Venta de la Rata y va a comenzar el día 25, como hemos dicho antes, de julio, a las 9 en punto de la mañana, relojes en marcha. ¿Qué quiere decir eso? Que a las 9 en punto se empieza sin dilación para cumplir los horarios. Uh-huh. Las inscripciones se hacen vía WhatsApp, o llamándome por teléfono a mí, que soy el director del torneo, y habrá que hacerlo antes del día 23 de julio, aunque siempre se deja un poquito de margen. Este año la novedad es que habrá camiseta para los 100 primeros inscritos. Habrá premio en metálico de más de 1.500 euros y 48 trofeos donados por el Ayuntamiento de Totana y 60 medallas. Todos los niños que no consigan medalla, que no consigan premio menores de 14 años, se llevarán a su casa una medalla y su camiseta. O sea, torneo muy, muy, muy atractivo.
4: Bueno, ya he explicado lo de este año. Ahora vamos a la ronda de preguntas, Pepe, porque claro, hablamos ya de tres ediciones este año con carácter open, como tú decías, pero claro, a muchos oyentes les interesaría saber, ¿no?, cómo nació esta idea de llevar el ajedrez a este rincón de la comarca Totana y qué balance se hace, ¿no?, de la participación en cuanto a ediciones anteriores.
5: Pues esto partió de mí, porque soy jugador de ajedrez desde que tenía 13 años y me vine a residir a la urbanización de La Charca y como te digo, yo soy jugador del club de ajedrez de Lorca, participo en algunos torneos en los que puedo, en distintas provincias, en Murcia, Almería, Alicante, el otro día participé en Borja, Zaragoza, o sea, participo, soy un jugador mediano, pero me gusta participar. Entonces partió la idea de mí, como digo, y dentro de mi afición, pues ahora últimamente he pensado de organizar torneos los máximos que pueda a nivel de Totana y a nivel de la urbanización de La Charca. La participación de estos últimos años, el primer torneo, la primera edición, tuvimos 38 jugadores, creo recordar. La segunda aumentamos a 93 y este año va camino de los 120-140 jugadores.
4: Que hay en nada, que esto es importante, ¿no? Conseguir esto es importante y vamos a más, claro. Vemos que hay una cantidad enorme también de categorías, de trofeos, desde los más veteranos hasta los más pequeños. Esto ayuda, sin duda, ¿no?, a fomentar la cantera de ajedrecistas que tiene la región de Murcia.
5: Sí, esa es la idea. La idea es fomentar el ajedrez de las bases. El ajedrez, nosotros lo hemos fomentado de alguna forma, pues poniendo premios que les resulten atractivos para que vean que no tienen que luchar para quedarse entre los primeros premios, para llevarse premios, entre los primeros puestos, quiero decir. Entonces, hemos puesto numerosos premios para los locales, distintas categorías, desde sub 16 hasta sub 8. Entonces, eso hace que los niños de los colegios de Totana, que se ha repartido información, y a nivel de grupos se ha repartido información, me están llamando los padres, lógicamente, interesándose e inscribiéndose. Entonces vamos por buen camino. Este es el camino que yo creo que con ilusión y con ganas, como lo estamos haciendo, vamos a intentar ser uno de los tres mejores torneos de partidas rápidas de la provincia de Murcia este año ya.
4: Bueno, hablabas de que nos visitan personas internacionales importantísimas en el mundo del ajedrez, en este tercer Open ya de ajedrez de La Charca, en Totana, el 25 de julio. Pero dentro de lo que es la región de Murcia, tenemos también caras conocidas, ¿no? Tanto en Murcia como en Lorca y en Totana. Estarán presentes, me imagino, también algunos de ellos.
5: Pues vamos a ver, el principal, el mejor jugador de la provincia de Murcia actualmente y uno de los mejores de España, lo tenemos en Totana. Es José Carlos Ibarra Jerez. Esperemos que esté presente. Hasta ahora no me, yo ya le he invitado, hasta ahora me ha dicho que no me ha confirmado todavía, pero yo creo que seguro que estará presente. Me dijo que iban a jugar su hijo, que iba a jugar su mujer, e incluso su suegra, que es jugadora de ajedrez, que iban a venir. Y que él dependía un poquillo de su agenda, porque tiene numerosos compromisos, pero que iba a hacer todo lo posible por estar presente. Luego también tenemos Alfredo Guiacho, que es el gran maestro argentino, que es el profesor de ajedrez del Club de Ajedrez de Lorca, que esperemos que también estará presente. Y los que he nombrado antes, el gran maestro inglés James Plaskett, que es uno de los mejores jugadores de la provincia y que fue campeón de Inglaterra, hace algunos años.
4: Bueno, porque el ajedrez es un torneo que no tiene edad. Hay gente que con una cierta edad que ya incluso nos sorprende. Claro, el torneo no se juega en un pabellón cerrado, es totalmente abierto, ¿no?
5: El torneo se va a jugar, en este caso se va a jugar en un salón de la venta del restaurante.
4: Cerrado, cerrado propicia más la concentración que al aire libre, ¿no?
5: Bueno, sí, la verdad que sí. Estos años pasados se ha jugado en el restaurante de la Charca, pero el restaurante ha cerrado. También era atractivo con los pinos, con la pinada, pero la verdad es que el calor que hace en esta época del año, y pues sí, siempre resulta algo molesto para los jugadores, el calor, y estar ahí un poquillo expuesto a alguna mosquita y a alguna mosca pesada. Entonces es mucho mejor hacerlo

0: Dejamos un margen siempre que no se supere, se supere el aforo. El aforo que hemos estimado como máximo es de 150 jugadores.
1: Sí.
0: Tenemos un salón dispuesto para 250 personas, pero comensales. En cuanto a jugadores de ajedrez, para meterlo en ese salón, igual cogerían 180, porque hay que disponer las mesas para los jugadores de ajedrez, no es lo mismo como para los comensales. Entonces, la idea es llegar a 150 máximo. Eso es la idea que tenemos. Ojalá lleguemos a los 150,
1: Ojalá,
0: pero bueno,
1: ojalá, ojalá sí.
0: ojalá sería. Yo creo que si se llega a 150, sería el más numeroso de todos los torneos de partidas rápidas de la provincia este año.
1: Oye, Pepe, y entre tus objetivos, pregunto, pregunto. No sé, ¿hay alguna forma de aprender ajedrez en Totana? Porque claro, hay clubes que dan clases de ajedrez. En Totana, concretamente, que es donde tú estás, ¿hay algo? ¿O está en mente poner algo que fomente esto?
0: Bueno, hasta ahora en Totana se está dando clases en el centro de, creo que en el antiguo instituto de Totana, por enfrente de Bisánfer, por la parte de atrás, que la da Juan Antonio Ponce, que es el profesor que hay. La da los viernes por la, creo que es por la noche a partir de las 8 de la tarde, ¿eh? A partir de las 8 de la tarde. Juan Antonio Ponce es un gran jugador de aquí de Totana y un gran profesor de ajedrez. Se espera, vamos, yo particularmente, mi idea es dentro de la urbanización dar clases gratuitas a los niños y niñas que quieran participar. ¿Cómo lo vamos a hacer? Pues habrá que ver, buscar el local para poder darlas. Pero ya te digo, a nivel local se está haciendo cargo Juan Antonio Ponce, hasta ahora sí que es verdad que es solamente un día a la semana, los viernes. Sería bonito, sería importante que en vez de un día pudieran ser más días, pero claro, se necesitan monitores y se necesita tiempo, claro. Juan Antonio, pues por motivos de su trabajo no dispone de más tiempo, pero sí que es verdad que en Totana la gente, los niños están muy interesados y los mayores también en el ajedrez.
1: Sin duda. Bueno, pues recuerden el teléfono de Pepe Martínez, en este caso para inscripciones, a través del WhatsApp al 619-81-91-46. 619-81-91-46. Pepe, que ha sido un placer hablar contigo y estaremos muy pendientes de ese torneo Open de ajedrez en La Charca, en Totana, el 25 de julio. Un placer, como siempre.
0: Muchas gracias y un placer para
1: Y
0: mí
1: un
0: también.
1: abrazo fuerte. Suerte.
0: Igualmente, gracias.

0: las 11 de la mañana. 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
1: Pues seguimos en De Buena Mañana aquí en la sintonía de Cadena Azul. En los próximos minutos y hasta las 12 del mediodía nos vamos a ocupar del resto de municipios de la comarca del Guadalentín. Estaremos ahora enseguida ya en Totanán, después iremos hasta Alhama de Murcia, también visitaremos Águilas. Como digo, todo ello hasta las 12 del mediodía con invitados que hoy están con nosotros. Bueno, con respecto a Totanán, ya lo comentábamos en titulares, hoy la limpieza del depósito del Rulón conlleva problemas, ¿no?, de presión en el suministro de agua potable durante esta jornada y también la de mañana martes en gran parte del casco urbano. Por tanto, los vecinos pues ya saben que si notan algo en la presión del agua es porque se está procediendo a la limpieza de este importante depósito, el que es situado en las inmediaciones del Rulo. Bueno, tenemos a Francisco José Díaz Espinosa, él es concejal de Hacienda, de Juventud, de Empleo, portavoz también del gobierno local en el Ayuntamiento de Totana. Muy buenos días, concejal.
2: Hola Juan, ¿qué tal? Buenos días.
1: Muchísimas gracias por atendernos. Estamos ya en época estival, concejal, y bueno, pues también comentábamos esta mañana de que ya se ha restablecido, ¿no?, el servicio de la piscina municipal del Complejo Polideportivo de Guadalentín. Había problemas, ¿no?, con la depuradora y esto no ha permitido abrirla antes, no por otra cosa.
2: Efectivamente, lo que ha ocurrido, bueno, hay que decir también, para poner un poco en contexto, es que este año, 2026, las piscinas municipales se abrieron el día 9 de junio. Todos recordarán, los vecinos que nos estén escuchando, y si no se lo digo yo, que cuando el Partido Popular gobernaba, anterior a 2015, siempre las piscinas se abrían el 9 de junio. Luego vinieron los sucesivos gobiernos de izquierda, especialmente PSOE y Izquierda Unida, y lo que hacían es que algunos veranos las piscinas se abrían para finales del mes de julio, con lo que eso conllevaba que nos estábamos casi dos meses de verano sin las piscinas municipales abiertas. Esa era la triste gestión de las izquierdas en este municipio y lo que hacía que esas piscinas muchos años se abrieran, como digo, bien entrado el mes de julio. Y eso con el alcalde Juan Pagán no pasa. Con el alcalde Juan Pagán, el día del 9 de junio, hemos sido, además, uno de los municipios que antes ha abierto su piscina en la región de Murcia, y ya digo, desde el día 9 de junio los vecinos de Totana y también de Pretón pueden utilizar esta piscina. Hace unos días tuvimos un pequeño problema, como comentaba, con la depuradora de la piscina del Paletón, que se sitúa en el Paletón, pero como bien has comentado, ese problema ya se ha resuelto y el pasado sábado ya se restableció ese servicio de la piscina municipal, dando un uso completamente normal. Así que ya digo, desde hoy esas piscinas están plenamente abiertas las dos, pero ya digo, desde el día 9 de junio esas piscinas municipales se encuentran abiertas y se encontrarán desde luego durante todo el verano para que los vecinos, tanto de Totana como del Paletón, que quieran hacer uso de esas piscinas, puedan hacerlo sin ningún tipo de problema.
1: Hace unos días presentaba usted el programa Totana Verano 2026. Más de 32 actividades conforman este ambicioso programa, ¿no?, para el ocio y el disfrute, ¿no?, de todos los jóvenes del municipio.
2: Sí, efectivamente. Hablamos del programa Verano Joven. Y es un programa que también, cuando yo llegué a la concejalía, pues se retomó pensando en esas actividades que los jóvenes pueden hacer durante los meses de fin de verano, con actividades lúdicas y actividades pues de todo tipo, ¿no?, para que los jóvenes del municipio puedan tener esas actividades. Ese programa también se retomó, en este caso, hay que decirlo, desde el año 94. Era un programa que también trajo el Partido Popular de Totana, allá por los años, principios de los años 2000, 2005-2006 se confeccionó esos primeros programas, y desde entonces esos programas han tenido consecución hasta el año 2020 aproximadamente, en los que esos programas pues dejaron de realizarse por parte del Ayuntamiento. Y lo que se ha hecho por parte de la Concejalía de Juventud ha sido retomar esos programas y ha sido pues volver a que esas políticas de juventud tengan su reflejo en el municipio de Totana, ¿no? En este caso, los más jóvenes, con ese programa, más de 40 actividades que también pues tienen como uso la vida conciliación de la vida personal y familiar, En definitiva, pues vamos a seguir trabajando para que ese programa de verano siga existiendo en Totana.
1: Bueno, un programa que se puede consultar a través de los diferentes dípticos que se han editado. Están en el Centro Sociocultural La Cárcel, en el Ayuntamiento, en los espacios públicos. Ahí tienen el programa los jóvenes. De esas más de 32 actividades que conforman el programa para esta época estival. Por cierto, ¿cómo está Totana en cuanto al tema de limpieza, de esbroce de caminos rurales en el municipio? Sabemos que vienen altas temperaturas. Creo que incluso hubo una subvención importante, ¿no?, para que el ayuntamiento procediera a adecuar estos caminos, ¿no?, a desbrozar.
2: Pues la situación en Totana respecto a limpieza y demás, hay que recordar que durante el pasado año de 25 fue un año muy lluvioso, un año que ha dado lugar pues a que proliferen muchísimas matas, hierba en todos los caminos y demás, y eso pues hace que, dada la extensión que tiene Totana, pues tengamos desde luego bastante trabajo. Y ahí es donde estamos enfocados. Como bien comenta, esos consejos comarcales que ya acabaron pues hicieron una parte importante. Nosotros también, desde nuestros propios servicios municipales, pues seguimos trabajando en esa línea de intentar tener los municipios y los espacios pues lo más cuidado posible. Y además también hay que decir que precisamente ahora, hace unos días, una semana, inauguré junto con la directora general de empleo de la región de Murcia, inauguramos un programa de limpieza, un programa en el que 15 mujeres van a estar durante todo un año en esa limpieza de jardines, en ese programa de empleo mixto, que desde luego pues se va a notar bastante. Era algo que teníamos pensado en mente. Yo precisamente cuando entramos a gobernar vi que otros ayuntamientos sí que hacían este tipo de programas, que dan una formación teórica y práctica, y desde luego la formación práctica pues nos venía muy bien al municipio, porque al final lo que hacen es limpiar espacios verdes, jardines, zonas ajardinadas, zonas, espacios comunes y demás. Y eso, pues tengo que decir que empezaron precisamente la semana pasada y en todos los municipios lo que se ha puesto en marcha se nota bastante cuando tenemos 15 personas durante todo un año haciendo esos programas de limpieza. Así que ahí vamos a seguir y desde luego pues intentaremos que la imagen de Totana sea la mejor posible, siempre.
1: Sin duda. Bueno, el alcalde Juan Pagán está firmando en estos días diferentes convenios, ¿no?, de colaboración por parte del ayuntamiento con diferentes asociaciones de vecinos para dinamizar lo que es la vida social en el municipio de Totana, en su término municipal. Y también el pleno nos dejó bueno, algunos asuntos que me gustaría que usted comentara. Por ejemplo, se abordó la aprobación, ¿no?, de las cuentas generales del ejercicio 2025, la liquidación del contrato del servicio de limpieza de interiores iniciado en 2020 y hubo algunos temas que me gustaría que usted destacara los más importantes de ese último pleno municipal.
2: Pues respecto al último pleno municipal, como bien comenta, se aprobó la ley general, que es ese documento que recoge pues todo lo que ha sucedido en el área económica en el ejercicio presupuestario anterior del año 25. También se llevó el punto de la liquidación del contrato para las trabajadoras municipales. En este caso, lo que sucede es que muchas de esas trabajadoras ya han cobrado. Y esa parte restante de dinero que teníamos en el ayuntamiento pues nos ha sido requerida por el juzgado de lo mercantil y se le ha enviado pues como procede para que se ejecute a través del concurso de acreedores que está vigente ahora mismo. Luego además también llevamos pues cuestiones para intentar que los beneficios fiscales de la luz no se reduzcan, porque hay que recordar que había una serie de rebajas del IVA y de tal que el gobierno de España a partir del 1 de junio eliminó, y eso es lo que se volvió a pedir, pues que esas bonificaciones continuaran y así pudiéramos apoyar a las familias a que pudieran llegar a final de mes de una manera más holgada. Y luego pues ya está, cuestiones de los distintos grupos políticos, de seguridad, de liberalización en los centros educativos, también el proyecto de Canal Totana presentaba una moción para la pantalla acústica, además que un trabajo que ya se viene haciendo en el ayuntamiento. En definitiva, pues fue un pleno bastante positivo en el cual pudimos llegar a acuerdos que son importantes para el municipio. Ya digo que fue, en general, fue un pleno tranquilo, sobre todo un pleno pues con cuestiones importantes para el municipio.
1: Concejal, estamos sumergidos, como decimos, en plena época estival. Muchas pedanías viven sus fiestas, esas jornadas, ¿no?, de convivencia entre vecinos. Bueno, el comercio sin duda de Totana necesita ese impulso que su compañero, en este caso el concejal de comercio, le está dando. Creo que se ha iniciado una campaña importante, ¿no?, para, en este caso, a través del bono cheque, intentar que los ciudadanos compren en Totana, porque comprar en Totana es invertir en el municipio.
2: Pues sí, la verdad es que siempre tenemos que apoyar el comercio local y sobre todo tenemos que intentar que la gente, en lugar de irse a grandes superficies comerciales o en lugar de quedarse a través de internet, pues se queden en su casa y, de luego, mejor dicho, se queden en su ciudad y hagan sus compras en el municipio. Y así es como mi compañero Francisco Javier Tudela está haciendo, creo, un trabajo excelente en la concejalía. Ha puesto en marcha eso y además lo ha venido desarrollando. Ese plan de Bono Chile el año pasado fue un éxito. También se van a reforzar, en este caso, pues diferentes apoyos al comercio, a la asociación de comerciantes, a las ferias que se vienen realizando en la avenida de Lorca. Y en definitiva, pues desde luego nosotros como ayuntamiento vamos a apoyar este tipo de asociaciones. Este año, y tampoco quiero adelantar nada todavía, pero este año el comercio va a tener un protagonismo muy importante dentro de la Feria Rueda. Vamos a tener, desde luego, pues a muchos de esos comercios locales en esa Feria Rueda 2026. Y desde luego ya digo que por parte de mi compañero Francisco Javier Tudela, pues se ha apoyado muchísimo ese sector y lo va a seguir haciendo, porque también él sabe de primera mano cómo está el comercio local, cómo está, desde luego, esos pequeños autónomos y esos pequeños empresarios del municipio, y creo que tienen que contar con todo nuestro apoyo, como así ha venido siendo en estos 3 años de legislatura y así va a seguir siendo al menos estos 11 meses restantes.
1: Bueno, pues importantes noticias. Además, se destinan a agua y alcantarillado. Esto lo lleva el concejal Antonio Martínez Belchín. Agua y alcantarillado, ya nos lo comentaba él en su día, más de 200.000 euros para las obras también de parcheo en roturas del Servicio Municipal de Agua durante los próximos años. Está mejorando las calles, las infraestructuras y se está haciendo un trabajo. Por cierto, última cuestión, concejal. Finaliza el expediente, ¿no?, para otorgar al cronista Juan Canova Mulero el título de hijo predilecto de la ciudad de Totana, que recibe más de 1.900 adhesiones. Bueno, ¿será posible?
2: Efectivamente, hace unos días finalizaba ese expediente y además pues hay que decir que ha sido todo un éxito, ¿no? Como bien comentabas, son más de 2.000 las adhesiones que ha tenido el expediente como hijo predilecto a Juan Canova Mulero. Y eso precisamente, si ha tenido tal número de adhesiones, ha sido porque Juan es una persona conocida y reconocida. Una persona con una larga trayectoria cultural, histórica. Ha sido durante muchísimos años profesor de historia en el Juan de la Cierva. Participa de manera activa en muchísimas publicaciones del municipio, a través de asociaciones culturales, a través de hermandades, cofradías, a nivel de también, por supuesto, de la Iglesia, también hace una buena labor de publicación y demás. Y creo que Juan es todo un referente para Totana, y así se ha demostrado, ¿no? Más de 2.000 adhesiones a ese expediente, que, como se comenta, ya está cerrado ese plazo de adhesiones y ya lo que toca, una vez que se contabilicen, que se registren todas como es debido, pues tocará celebrar ese acto, que posiblemente se desarrolle pues durante el último trimestre de este año, 2026, y un acto en el que se le concederá a Juan Canova Mulero ese título de hijo predilecto, un título más que reconocido y, como digo, una persona que pasará a la historia de Totana como una persona que aportó muchísimo a este municipio. Uh-huh. Y, desde luego, sigue aportando. Ese jubiló hace unos años, pero tengo que decir que está casi a diario aquí en el Ayuntamiento, en nuestro archivo oficial, trabajando, echándole una mano, por supuesto, aquí a nuestras trabajadoras municipales para todos esos archivos históricos, además, que él conoce muy bien. Y ya digo, es todo un honor y creo que no hay otra persona que quizás sea más directa y más beneficiada de ese título de hijo predilecto como es Juan Canova Mulero.
1: Pues, concejal, un placer como siempre, Francisco José Díaz Espinosa, hablar con usted de Totana. No sé si quiere apuntar alguna cosa más que se me haya pasado a mí. ¿O decir algo?
2: No, únicamente, pues bueno, comentar que ese presupuesto municipal que tenemos ya está casi aprobado. Se presentaron unas alegaciones hace unos días, pero bueno, esas alegaciones finalmente no tienen ningún tipo de fundamento y entiendo que se van a desestimar parte del pleno. Y la noticia es esa, que quizá posiblemente pues en 2 o 3 semanas como mucho tengamos el presupuesto municipal definitivamente aprobado y desde luego pues podamos centrarnos directamente en solucionar los problemas que tienen muchos vecinos del municipio.
1: Nos alegra. Concejal, un placer, gracias y un abrazo.
2: Gracias a vosotros siempre, Juan. Un abrazo. Hasta luego. Buenos días.

0: Son las 11 y 20 de la mañana. 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

0: Pues continúa nuestro De Buena Mañana aquí en la sintonía de Cadena Azul. Dejábamos, Totana, para irnos directamente ya hasta otra localidad de nuestra comarca, en este caso de la comarca del Guadentín. Vamos hasta Alhama de Murcia, porque allí ya tenemos con nosotros a Alicia Martínez, concejal de Cultura del Ayuntamiento de Alhama de Murcia, entre otras muchas cosas. Alicia, ¿qué tal? Buenos días.
1: Hola, Juan, muy buenos días.
0: Un placer saludarte a esta hora de la mañana. Bueno, vamos a hablar de la actualidad, ¿no?, de Alhama de Murcia, de temas relacionados con tu departamento, con lo último que hemos conocido de Alhama de Murcia. Alhama de Murcia cerró el Orgullo 2026 con las lecturas del manifiesto, con el respaldo de colectivos, asociaciones y comercio local, en un acto multitudinario, mientras que se cuestiona ya el tema de las banderas en muchos municipios, el apoyo institucional. Alhama de Murcia, en este sentido, en Galicia lo tiene claro.
1: Exactamente, en Alhama lo tenemos clarísimo, como debería tenerlo en el resto de ayuntamientos de toda España, y seguimos pues colaborando con todos los colectivos LGTBIQ+ en la visibilización, en la dignificación y en todo lo que tenga que ver con poner en valor la libertad de cada uno. Así que, pues, por supuesto, continuando con todas las iniciativas relacionadas con el orgullo en nuestro municipio a través de la Concejalía de Igualdad, que hace un excelente trabajo. Y como digo, pues Alhama debe ser un ejemplo siempre en cuanto a la actividad y en cuanto a la visibilización que se pretende ofrecer también a la ciudadanía de los colectivos LGTBI+. Así que agradecer a todas las personas que han participado en los actos del orgullo. Y pues bueno, recordad que los actos son a diario, como tenemos que continuar visibilizando y poniendo en valor pues la libertad y sobre todo la no opresión, la opresión que estamos recibiendo o que están recibiendo los colectivos en algunos ayuntamientos como el de Totana, que es una pena, es un auténtico paso atrás. Y bueno, pues nosotros tenemos que continuar, como siempre, abanderando a los colectivos como hemos venido haciendo en los últimos años.
0: Hace unos días, tanto su compañero Antonio García como usted, como responsable también de pedanías, presentaron una programación importante e interesante, ¿no?, de los ciclos Música en los Jardines y Música en las Pedanías, una propuesta cultural para este verano que volverá a acercar la música tradicional a distintos espacios, ¿no?
1: Pues sí, el ciclo de Música en los Jardines y en las Pedanías es una actividad muy conocida y con mucha trayectoria aquí en Alhama. Y pues sí, como comenta Juan, la presentamos hace unos días, ya comienzan esta semana los primeros conciertos en Alhama y bueno, pues este miércoles vamos a tener la oportunidad de escuchar el primero de ellos, así que os invito a todos a que estéis atentos a esa programación que presentamos a través de la página de nuestro ayuntamiento de Alhama de Murcia y que vengáis a los diferentes jardines y pedanías de nuestro municipio a disfrutar con nosotros de la excelente música que nos ofrecen los grupos de Alhama.
0: Bueno, concejal, me gustaría preguntarle también por otro asunto, el tema del teatro. ¿Cómo ha ido el periodo de curso, ¿no?, para la Escuela Municipal de Teatro?
1: Bueno, pues el curso se ha ido desarrollando con ciertas dificultades porque empezamos en noviembre el ciclo de la Escuela Municipal de Teatro. Y bueno, tuvimos una baja de la profesora que venía desarrollando la actividad. Quiero agradecer también al profesor que se incorporó en los últimos dos meses del curso, a Fran García, por el estupendo trabajo que ha hecho, a pesar de la dificultad, ¿no?, de encontrarse los grupos ya formados y con pues algunos textos preparados. Así que este fin de semana hemos podido disfrutar de la primera representación del grupo juvenil del Taller Municipal de Teatro. Y este próximo fin de semana, el día 4, vamos a poder disfrutar de dos representaciones de los grupos de adultos que además llevan mucho tiempo trabajando en la Escuela Municipal de Teatro y ya son como profesionales, ¿no?, que están deseando compartir con el público su obra. Así que quiero invitaros también a todos a que vengáis a apoyar el teatro en Alhama el día 4 de julio a las 8 de la tarde en el Teatro Cine Velasco. La verdad es que no podéis perderlo porque van a estar genial las obras y creo que os vais a reír muchísimo porque son en clave de humor.
0: No, sin duda. A nivel exposiciones, concejal o presentaciones, ¿tenemos algo a la vista pronto?
1: Pues ahora mismo en el periodo vacacional hemos hecho un receso en cuanto a las exposiciones, ya comenzaremos la temporada a partir de septiembre y sobre todo las actividades que tenemos ahora en verano van relacionadas con la música, como hemos comentado, la música en los jardines. También en los próximos días vamos a hacer la presentación de las actividades del Festival Internacional de Percusión Perquechic, que por segundo año consecutivo va a realizar su actividad en Alhama de Murcia. Y bueno, también va a ser una ocasión para disfrutar de grandes conciertos, de grandes profesionales de la percusión en Alhama. Y bueno, quiero adelantarlo un poquito, pero haremos la presentación oficial en la próxima semana. Uh-huh. Y también, pues bueno, invitaros a que estéis atentos porque vamos a presentar también las fiestas de las pedanías de Jebas y el Berro, que serán en agosto. Así que en los próximos días también podremos disponer de... invitar a todo el mundo a que vengan. Y queremos recibir muchos visitantes durante las fiestas para que los conozcáis.
0: Pues estaremos entonces en contacto, pendientes, ¿no?, de esas noticias estivales de Alhama de Murcia y esas presentaciones. Concejal, un placer, como siempre, haber hablado con usted, y estaremos también pues dando cuenta, ¿no?, de ese festival de música en las plazas y en las pedanías que pone en marcha el Ayuntamiento de Alhama de Murcia. Un gusto saludarle, gracias por atendernos.
1: Igualmente, muy buenos días.
0: Igualmente, buenos días. Bueno, despedimos a Alicia Martínez, concejal de Cultura del Ayuntamiento de Alhama de Murcia, que nos introducía en ese programa del cual quiero hablarles yo. Quiero comentarles algo antes de dar paso también a algunas noticias que nos hacen referencia a lo que está ocurriendo a esta hora de la mañana en Lorca, que es el pleno del Ayuntamiento Municipal. El pleno, que ya pues hay algunas cuestiones de las cuales podemos darles cuenta a ustedes, y vamos a hacerlo antes de recibir al siguiente invitado de esta mañana, que va a estar con nosotros a través del teléfono. Bueno, pues la música tradicional vuelve, como decimos, a recorrer las pedanías de Alhama de Murcia. Los parques, jardines, los ciclos estivales incorporan también una nueva fecha en agosto y suman el Jardín de las Filipinas como escenario de los conciertos, y el primero de ellos, pues ya comentaba la concejal, que serán próximamente, y bueno, pues serán diferentes marcos y escenarios los que van a darse cita en cuanto a música. El miércoles 1 de julio, o sea, pasado mañana, arrancamos a las 10 de la noche en el Jardín de Santa Bárbara con cantores de Alhama de Murcia y la Escuela de Música Trasteo. Primera actuación el miércoles 8 de julio, a la siguiente semana, a las 22 horas en el Jardín del Calvario, el grupo de coros y danzas Virgen del Rosario y la Colla del Ramblar serán los protagonistas. El 15 de julio, también miércoles, son todos los miércoles, en el Jardín de Paco Rabal, el taller de cuerda del Centro de Mayores y los músicos de Sonata y la Cuadrilla de la Costera. El 22 de julio, también miércoles, a las 22 horas, en el Jardín de las Américas, la Cuadrilla del Berro y el grupo folclórico Villa de Alhama. Y el 29 de julio lo harán los Salameros y Aires de Espuña en el Jardín del Palmeral. Esto en cuanto a julio. Ya después nos ocuparemos de agosto y de otras actuaciones que, como decimos, se van a poner en marcha, tal y como nos comentaba la propia concejal de Cultura del Ayuntamiento de Alhama de Murcia, Alicia Martínez. Bien, vamos a Lorca, vamos ya a ocuparnos del pleno del Ayuntamiento de Lorca, que se está celebrando en esta mañana de lunes, último lunes del mes, y pleno en el Ayuntamiento de Lorca con diferentes cuestiones, diferentes puntos en el orden del día. De uno de los puntos ya tenemos información para ofrecérsela a ustedes antes de irnos con el siguiente invitado y música. El Gobierno de Lorca va a llevar a cabo la mayor actualización de lo que es la normativa urbanística en más de 15 años para atraer inversiones, generar empleo y mejorar la estética de la ciudad de Lorca. De hecho, se ha aprobado el avance de la modificación puntual número 84, que incluye el Plan General, una iniciativa que facilita la implantación de nuevas actividades económicas, mejora la protección del uso residencial y responde también a demandas históricas de empresarios y organizaciones empresariales y profesionales. El alcalde de Lorca, Fulgencio Gil, ha dado cuenta precisamente de esta cuestión. Vamos a escuchar esas declaraciones a esta hora de la mañana.
2: Bien, buenos días, muchas gracias por vuestra asistencia a esta rueda de prensa. Sabéis que hoy en el pleno vamos a someter a su aprobación la modificación puntual número 84 del Plan General de Lorca. Esta modificación va a suponer una mayor la mayor actualización de la normativa urbanística en más de 15 años, con el objetivo de atraer inversiones, generar empleo y mejorar la estética de nuestra ciudad. Se trata, en definitiva, de fomentar la implantación de nuevas actividades de todo tipo, actividades que necesita nuestro municipio para seguir creciendo. Bueno, lo fundamental es que se va a abrir un periodo de exposición pública y nos vamos a reunir con los colectivos más importantes del municipio. De hecho, tenemos la semana que viene la reunión con CECLOR, con el objetivo de recoger sus propuestas y sus sugerencias ante una medida de este calado. Deciros que es una propuesta rigurosa, ambiciosa y realista, en la que llevamos trabajando más de 2 años, y hoy será un paso fundamental con este avance antes de la aprobación inicial. Queremos, en definitiva, construir lo que denominamos la Lorca del futuro, una ciudad más competitiva, más moderna, sostenible y preparada para generar oportunidades para todos. ¿Cuáles son los puntos más importantes de esta modificación? Uno de los bloques más importantes afecta a la regulación de las órdenes de ejecución, dando una nueva redacción al artículo 30 que permitirá ampliar y concretar las actuaciones que puede exigir el ayuntamiento en materia de conservación, habitabilidad, accesibilidad, seguridad estructural y ornato público. En definitiva, una mayor eficacia frente a problemas derivados del deterioro estructural de edificios, de fachadas, situaciones que comprometían las condiciones mínimas de habitabilidad de los inmuebles, filtraciones de agua, humedades, deterioro estructural, riesgo de incendio o deficiencia de accesibilidad. Otro punto sería el de el refuerzo de las competencias municipales para exigir actuaciones de mejora estética y de conservación exterior de los edificios, principalmente en las fachadas, con especial relevancia en cuanto a estas medidas en el casco histórico de Lorca, donde vamos a reforzar el ornato del patrimonio urbano y garantizar una imagen homogénea y cuidada de los inmuebles. Hay una novedad muy importante, que es la obligación de adecuar la fachada y retirar la cartelería cuando una actividad normalmente comercial cesa, la obligación de retirar la cartelería correspondiente. También se va a ampliar las posibilidades de implantación de usos hoteleros en plantas superiores, áticos, terrazas e incluso sótanos de edificios cuyo uso principal no sea el residencial. Por otra parte, se va a modificar el régimen de compatibilidad de usos para favorecer la implantación de actividades terciarias compatibles con el uso residencial. Por ejemplo, va a permitir que oficinas, despachos profesionales, academias de estudio, clínicas, centros de formación, salones de belleza y otros servicios terciarios puedan ubicarse en primeras plantas de edificios residenciales. Una reforma que era también muy demandada por el sector comercial y hotelero. Se actualizan también los criterios para la dotación mínima de aseo exigible a los establecimientos. Como sabéis, había un desfase importante. Muchas veces la regulación vigente imponía exigencias superiores a las que establece la normativa general, más de las realmente necesarias, y vamos también a homogeneizar esta regulación. También vamos a buscar favorecer la creación de nuevas plazas de estacionamiento y la reutilización de locales vacíos. Sobre todo, dimensionar adecuadamente los aparcamientos en cuanto a dimensiones mínimas y actualizar la normativa al respecto. Se va a clarificar también el régimen de exención de plazas de aparcamiento en promociones residenciales a partir de 5 viviendas. Esto es especialmente relevante en el casco histórico, donde se va a flexibilizar de manera significativa la regulación. Y se va a permitir también ubicar la puerta de cierre de los aparcamientos en la línea de fachada por razones de seguridad y salubridad, condicionada a un informe favorable de policía local. Se va a revisar también la regulación de áticos, cubiertas y espacios bajo cubierta para facilitar la incorporación de instalaciones asociadas a la eficiencia energética y la sostenibilidad de los edificios, especialmente instalaciones de aerotermia y placas solares. Y por último, se actualizará la regulación de las construcciones auxiliares vinculadas a las explotaciones agrarias y las infraestructuras de riego. Las conocidas casetas de riego, el sector agrícola venía demandando desde hace tiempo también que se regulara de manera más específica estas casetas de riego, donde vamos a establecer criterios claros sobre dimensiones, implantación, retranqueo e integración paisajística de estas construcciones, adaptando la normativa a la realidad actual del sector agrícola.
0: Las palabras del alcalde Fulgencio Gil sobre este tema del pleno. Vamos a con música enseguida a otra entrevista más en De Buena Mañana, hoy lunes. Esa importante noticia para Lorca, donde el ayuntamiento, en este caso, como hacíamos en titulares, lleva a cabo la mayor actualización de la normativa urbanística en más de 15 años para atraer inversiones, generar empleo y mejorar la estética de la ciudad.

0: 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Son las 11 y 40 minutos de la mañana. 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
5: Pues seguimos de Buena Mañana en la sintonía de Cadena Azul. Ya estábamos en Totana, en Lorca, en Alhama de Murcia. Vamos a Águilas rápidamente a conocer también la actualidad del municipio de Águilas, de la mano de José Antonio Consentino, concejal del Ayuntamiento de Águilas. ¿Qué tal, concejal? Buenos días.
6: Muy buenos días, Juan. ¿Qué tal? ¿Cómo estamos?
5: Muchas gracias por atendernos. Bueno, ya tiene Paco Rabal su escultura, por cierto, la hemos visto, fantástica. Ya hay fotógrafos, ¿no?, que van a presenciar la escultura y hacerse fotos junto al inolvidable actor.
6: Pues sí, ya por fin tenemos este sitio tan emblemático como es la Plaza de España, en la Pava de la Balsa, justo en el sitio donde Paco Rabal pues se juntaba con los amigos cuando venía por aquí, por nuestra localidad. Justo en el mismo banco pues podemos disfrutar de una escultura de Paco Rabal. Una escultura que, bueno, es homenaje, que ha querido ser uno de los principales acciones con motivo del centenario de su nacimiento, y que, bueno, pues se ha estado preparando con muchísima ilusión, con el asesoramiento de su hijo Benito, y para ello el escultor pues ha puesto su mejor hacer. Era complicado, todos tenemos nuestra imagen de Paco Rabal, y era complicado también poder fijar cuál era el momento que queríamos representar en la escultura, y el escultor pensó que, bueno, conociendo la trayectoria de Paco Rabal, ese momento de su vida, de Juncal, de Los Santos Inocentes, de películas como que para él, para la última parte, la parte vital y de actor de Paco Rabal, esos años 80, 90, pues fueron para él un segundo reconocimiento nacional e internacional. Su papel en La Colmena, o como decía, en Los Santos e Inocentes, pues con ese premio secuo que consiguió en Cannes, pues así lo atestigua. Entonces, pues bueno, está un poco inspirado en esa época de Paco Rabal, de Paco, bueno, rabas de los con 70 años aproximadamente.
5: Todos los ciudadanos de Águilas a los que entrevistaron en ese reportaje coincidían, ¿no?, que a pesar de ser un monstruo en todo lo que hacía, Paco Rabal, reconocido a nivel nacional e internacional, era muy cercano con los aguileños.
6: Sí, Paco Rabal y bueno y toda la familia, su Asunción Balaguer, para nosotros era una aguileña más de adopción. Sus hijos Teresa y Benito y toda la familia, pues siempre se han sentido queridos y han sido y son muy queridos aquí en nuestra localidad. Y Paco, pues para todos los que tuvieron la suerte de conocerlo y o de tratarlo, siempre cuentan de eso, de esa forma de ser que tenía tan cercana, tan bonachona y bueno, siempre pues contando anécdotas y disfrutando de la vida, siendo fiel a sus principios y disfrutando y bueno, y haciendo gala de su murcianismo y de su aguileñismo allá donde iba, con gorra, sin gorra, con sombrero, sin sombrero, pero exacto, siempre con esa sonrisa picarona.
5: Oye, José Antonio, ¿qué ha aportado José Matarán a la cultura? Que ahora mismo se estudia incluso abrir esa nueva etapa en la sala museo que tiene su nombre, con talleres, ponencias y visitas guiadas.
6: José Matarán es una figura imprescindible para entender la fotografía del siglo XX. Fue uno de los autores, fotógrafos, ilustradores, inventor de técnicas en el revelado y en el raspado de principios del siglo XX, y que su magistral forma de hacer fotografía, pero sobre todo de tratar lo negativo y lo revelado, creo que marcan un hito histórico en la fotografía española. Tuvo estudio fotográfico aquí en Águilas, estudio fotográfico también en Cartagena, y en Cartagena sigue estando los descendientes de los nietos de José Matarán, sigue manteniendo ese estudio de fotografía Matarán ahí en Cartagena. Para Águilas es pues también un orgullo inmenso el tener un pionero, un artista, una persona imprescindible en el mundo de la fotografía, y lo que queremos hacer es revitalizar ese centro, centro dedicado a José Matarán, que está en la Casa de la Cultura Francisco Rabal, un espacio que se abría a demanda del visitante, pero que queremos revitalizar con, pues gracias a la acción también de la Asociación de Fotógrafos José Matarán, que van a ir programando diferentes actividades, talleres, conferencias, exposiciones, teniendo siempre como punto de referencia, o bien para hacer la acción o para visitar este centro, este espacio José Matarán que hay aquí en Águilas. Asimismo también las guías de turismo de nuestra localidad hicieron una formación, gracias también a la acción que hicieron con la Asociación de Fotógrafos José Matarán, pues para incluir dentro de sus visitas al centro de Águilas o a la Casa de la Cultura, aprovechando que en la Casa de la Cultura se encuentra el Museo del Carnaval y el Centro de Interpretación Francisco Rabal, pues sumar un elemento más a esa y darle pues un poquito más de valor incluso a esas visitas guiadas.
5: Bueno, hace unos días estuvimos contigo, se iba a presentar precisamente esa programación estival con actividades gratuitas para todas las edades, ya se ha presentado, bueno, tenemos que decir que arrancarán con esa edición del CongaFex, que ya tiene fecha los días 3 y 4 de julio, pero menudo programa, José Antonio, habéis preparado en Águilas con ese sexto festival de Jax, con ese tributo a Mecano, con ese tributo a Seguridad Social, menudo programa.
6: Sí, creo que, como bien decía mi compañera de la Concejalía de Festejos, Elena Casado, creemos que se ha podido realizar una serie de eventos, una programación para julio y agosto, para todos los públicos, todas las edades y para todos los gustos. Como actuaciones importantes, pues siempre lo tradicional del carnaval de verano, la elección de personajes de nuestro carnaval y acompañado de esa muestra de carnaval de verano, El día, el Pride Águilas, el Día del Orgullo aquí en Águilas a final de agosto, que también congrega un fin de semana magnífico de actuaciones y para disfrutar de una fiesta increíble. Pero luego también, pues esas actuaciones, pues como decías, de Omar López, Seguridad Social, Miss Cafeína, que también estará acompañándonos, y luego las, bueno, tradicionales cotillones para la gente, pues, un poquito más mayor, actividades de tiempo libre, de ocio, tiempo libre para los más pequeños, teatro, actuaciones musicales, tenemos también, pues, todo lo que es la oferta cultural en torno a estos 2 meses, pues, con las conferencias Mirando al Mar, presentaciones de libros, también actividades de teatro, tanto en Casa de la Cultura, como en el auditorio, como sobre todo en la Plaza de Antonio Cortijos, que es casi el centro neurálgico para esto. Y como bien decías, pues se inicia este mismo fin de semana. Este fin de semana tenemos el viernes y el sábado la segunda edición del Conga con Maestro Espada, el grupo murciano como plato fuerte de esta edición, pero también pues contamos con Bernal, con Verde Columbares, con Camellos, que llevan, que hacen la gira décimo aniversario. En fin, creemos que un cartel
5: impresionante,
6: muy apetitoso para poder bailar la conga con toda la ganas y la fuerza de la primera edición.

0: Recordándolo, pero bueno, ya
1: Muy bien.
0: fecha para los 40
1: Sí.
0: principales el 17 de julio, Festival de Jacks
1: Exactamente.
0: el 25 de julio arranca, el sexto Festival de Jacks Águilas, ese tributo que yo decía
1: Sí.
0: a Mecano el 31 de agosto, Seguridad Social el día 6, en fin, deportes para todos los públicos, el tema de
1: Sí,
0: las charangas,
1: exactamente.
0: las chirigotas, el
1: Sí,
0: deporte, todo.
1: creo que eso, que cumplimos pues los diferentes encuentros y torneos, pues digo, baloncesto en la calle, las 24 horas de fútbol sala, la carrera nocturna alcalde de Águilas, en cuanto pues luego esos teatreros callejeros que van recorriendo también los diferentes barrios de nuestra localidad, como bien decías, el Festival de Jazz, que en su sexta edición va cogiendo nombre tanto a nivel regional como a nivel nacional, el tradicional encuentro de cuadrillas que congrega siempre a numeroso público, así como el encuentro a la luz de la luna con nuestro Paco Rabal a final de agosto, en esa velada de trobo y flamenco tradicional y que en la Cuesta de Gos pues congrega a centenares de personas en una velada de trobos y flamenco consolidada y en homenaje a nuestro querido Paco Rabal.
0: Bueno, pues José Antonio, lo comentabas tú, también tenemos ese acto reivindicativo de Águilas, reivindicando el poder de la palabra frente al odio, con una programación del orgullo que se extenderá durante 2 meses. El municipio va a celebrar del 27 de junio al 22 de agosto una amplia agenda de actividades culturales, reivindicativas y festivas bajo el lema de Orgullo con lengua, palabra frente al odio. Los actos culminarán también con la sexta edición del Pride Águilas. Y yo antes le preguntaba, ¿no?, a la concejal de Alhama de Murcia, Alicia Martínez, a la concejal de Cultura, que es una pena, ¿no?, que se estén dando pasos atrás en algunos sentidos, y pasen cosas como las que estamos viendo en estos días.
1: Sí, mi compañera Elena Casado, que lleva también las competencias de la Concejalía de Igualdad, ayer lo expresaba de esa forma. En Águilas queremos seguir apostando por la palabra, por el poder de la palabra contra la incomprensión, contra el querer dar pasos atrás con actitudes que lo único que hacen es, bueno, pues retrotraernos a épocas muy oscuras. El poder de la palabra, ese orgullo con lengua, con todas las lenguas de nuestro territorio, con la lengua española, con la lengua de signos, con la lengua que sea, que encuentre en momentos de apoyo, de solidaridad. Es tenemos esa circunstancia de que nos vamos encontrando con lugares de nuestra geografía, pues que parece que da vergüenza o que no, que volvemos un poco atrás. Ayer Elena lo remarcaba mucho que cuando se siguen pidiendo, se siguen exigiendo derechos, es porque enfrente hay actitudes que van en contra de todo lo que se ha estado trabajando durante estos años y que tanto ha costado. No podemos dar un paso atrás.
0: Lo hemos visto con lo que está pasando en Totanán, con lo que hay previsto para el 5 de julio. Lo hemos visto lamentablemente en Lorca, en ese acto vandálico contra el banco de la asociación Lorca Iris. En fin, están pasando cosas que lamentablemente no deberían de pasar y pasan.
1: Sí, exactamente. Yo creo que es hablamos de tolerancia, hablamos de encuentro, hablamos de querernos todos y que cada uno quiera como quiera ser, que es lo importante. Siempre desde el respeto, siempre desde una actitud positiva, pero reivindicando el que se pueda vivir en una sociedad tal y como cada uno de nosotros quiera vivirla y que esa capacidad que el ser humano tiene de amar, pues que sea una capacidad que no esté coartada por viejas historias o por gentes que no conciben una sociedad que no sea exactamente la que ellos tienen en mente, que tengan esa actitud tan cerrada y tan con una cortedad de miras tan abismal.
0: Nos quedamos con ese mensaje, concejal José Antonio Constantino Águilas. Muchas gracias, un placer.
1: Siempre un placer estar con vosotros en antena. Muchísimas gracias a
0: Buenos
1: vosotros.
0: días, gracias.
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1: Con Edurne, llegamos a las 12 del mediodía, enseguida vamos con un nuevo invitado más en De Buena Mañana.

0: las 12 del mediodía. 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

0: 12 minutos, sobrepasamos ya las 12 del mediodía. Nosotros continuamos a esta hora en la sintonía de Cadena Azul. Bueno, lo comentábamos en titulares, la noticia de que el Cantal en Garrobillo contará próximamente, si así se deciden, con un nuevo parque infantil y con zonas para la convivencia vecinal, tras una inversión que ronda los 45.000 euros. De hecho, la Concejalía de Parques y Jardines, según el concejal Ángel Meca, ha llevado a cabo la solicitud para poder contar con esta inversión y desarrollar el proyecto dentro del plazo máximo establecido de presentación, que concluye el pasado 9 de abril, habiendo en este caso pues sido recibida la petición. Y bueno, pues en este caso hablamos también del Grupo de Acción Local de Pesca y Acuicultura de la Región de Murcia, Galpemur, que bueno, pues se trata de la asociación que gestiona todo esto, y vamos a hablar con Manuel Teribes. Manuel, ¿qué tal? Buenos días.
1: ¿Qué tal? Buenos días. Encantado de estar con vosotros.
0: Muchísimas gracias. Bueno, el Grupo de Acción Local de Pesca y Acuicultura de la Región de Murcia, Galpemur, me imagino que está presente en muchos municipios y recibiendo peticiones como la que ha hecho el Ayuntamiento de Lorca.
1: Sí, efectivamente. Bueno, nuestro territorio de actuación son los municipios de la costa de la Región de Murcia, y estamos presentes en todos ellos recibiendo proyectos tanto de ayuntamientos como de pymes, ONGs y terceros sectores.
0: Bueno, me imagino que se trabaja en diferentes líneas, ¿no?, de cara a propiciar lo que es el desarrollo económico, social, potenciando incluso sectores estratégicos que llegan a nosotros.
1: Sí, efectivamente, tenemos distintas líneas de financiación en función de la naturaleza del promotor, como bien les digo, para ayuntamientos o para cofradías de pescadores, sector de pescadería, bueno, y lo que es la economía azul en general. Cualquier persona o ONG relacionada con el mar puede concurrir en nuestras convocatorias, en las distintas líneas, para poder hacer realidad su proyecto.
0: ¿Qué tiene este enclave del Cantal en Garrobillo, concretamente, del que hablábamos? Yo decía que Ángel Meca había presentado esa solicitud dentro del plazo establecido. Aún hay que esperar. Pero ¿qué tiene este enclave?
1: Bueno, este enclave lo que tiene es, al final, es una pedanía que está dentro de nuestro marco de actuación, dentro de lo que son las zonas costeras. Y bueno, desde el Ayuntamiento de Lorca se quiere rehabilitar y poner en valor un poco lo que es la pedanía y los servicios a los vecinos del Cantar. Y bueno, dentro de nuestras líneas de financiación cabe la posibilidad de poder actuar en este tipo de obras, digamos. Y bueno, nosotros realmente recibimos los proyectos que nos dan los promotores, los evaluamos y vemos el encaje dentro de lo que es nuestra estrategia, la estrategia de Galpemur de desarrollo local participativo, ¿vale? Pues nosotros estamos abiertos a cualquier tipo de proyecto y vemos el encaje dentro de nuestra estrategia, y si vemos que es algo bueno y beneficioso para la ciudadanía de nuestras zonas costeras, pues directamente aceptamos los proyectos y entramos en fase de resolución para su subvención. En este caso, en el Cantar, pues requieren de una zona, digamos, de un parque, ¿no?, habilitado y tematizado un poco poniendo en valor los valores naturales del entorno y de la zona costera de Puntas del Carnegre y demás, y lo mismo viable y factible, y por eso está dentro de la convocatoria la realización de este parque.
0: Bueno, Galpemur gestiona las ayudas, canaliza fondos europeos, moderniza y trabaja por la sostenibilidad, la diversificación turística, cultural, y además, concretamente están integrados por una gran red, ¿no?, de socios locales.
1: Sí, a nivel local, bueno, nosotros somos una asociación privada como tal, una asociación de desarrollo pesquero, que tenemos un convenio con la Administración de la Región de Murcia, que son al final quienes realizado nosotros el trabajo y presentado los expedientes, son los que finalmente autorizan el pago de este dinero que viene de la Unión Europea, del Fondo Marítimo Pesquero, en el 70% y en el 30% desde nuestra comunidad autónoma, y bueno, a través del Servicio de Pesca de la Región de Murcia, que es nuestro organismo intermedio de gestión, son con los que trabajamos mano a mano, pues se decide qué proyectos terminan siendo viables y subvencionables en este sentido. Y dentro de lo que son nuestros socios, pues tenemos gran participación, tanto de entidades de tema social como ONGs, entidades ecologistas y demás, y administraciones, ayuntamientos, asociaciones de empresas, ¿vale? Entonces, es un grupo bastante, bastante grande. Bueno, ahora mismo somos 30 socios, pero estamos poniendo el foco en el crecimiento, ampliando un poco lo que es la entrada de posibles pymes y distintas organizaciones. Y bueno, estamos muy centrados en el crecimiento del grupo. Hay que decir que este grupo al final siempre va a estar presidido, ¿no? O digamos que los fondos son del sector marítimo pesquero y de acuicultura, siempre va a tener un gran porcentaje de parte del sector pesquero o acuícola de la región de Murcia, pero por nuestra propia normativa tiene que mantenerse un equilibrio entre la junta directiva, entre los distintos socios, para que nadie tenga más del 49% del voto, ¿no? Uh-huh. Entonces, pues bueno, nuestra estrategia viene a englobar pues a prácticamente cualquier actividad desarrollada en la costa, tanto por el tema de economía azul como principalmente por el sector pesquero y acuícola de la región de Murcia.
0: Está claro, ¿no?, de que hay que seguir poniendo en valor y protegiendo la biodiversidad, ¿no?, los espacios naturales.
1: Uh-huh. Sí, por supuesto. Nosotros, esto es una de las patas fundamentales de la sostenibilidad y de nuestra estrategia, el poner en valor los espacios naturales, en proteger y ayudar a este tipo de proyectos que luchan por la defensa de nuestro mar y nuestras costas y de nuestra gente. Y en ese sentido, pues se financian muchos proyectos, muchos de colaboración. Por ejemplo, se financia el apoyo a la vigilancia pesquera de las reservas marinas de la región de Murcia. Se financian proyectos de gestión o de residuos o de depuración de agua o de filtración de agua en el entorno marino. Son proyectos que van encaminados, hay líneas de I+D para proyectos encaminados a mejoras y estudios ambientales que se pueden realizar en el medio marino y que repercuten positivamente en nuestra pesquería y en nuestro medio ambiente.
0: Bueno, sin duda están haciendo un trabajo encomiable y además como grupo de acción local pesquero colaboran de forma directa, ¿no?, con la Consejería de Agua, Agricultura, Ganadería y Pesca en la gestión del Fondo Europeo Marítimo de Acuicultura. Actualmente se está trabajando en la prioridad 3 del FEMPA, que ahora podemos explicar lo que es, e impulsando una economía azul sostenible, que de eso se trata. Y no sé si ha habido ya algún encuentro, alguna reunión, porque ha tomado posesión hace muy poquito tiempo con el nuevo consejero ya para trasladarle algunas cuestiones.
1: Pues no hemos tenido ninguna reunión con el actual consejero prioritaria, pero bueno, tenemos muy buena relación y el sector sí se ha reunido con el consejero, sí estamos al tanto de esto. Y bueno, pues estamos a su disposición completamente para lo que haga falta.
0: Uh-huh. Expliquemos, no sé, próximos proyectos, algo que nos quiera comentar, Manuel, los que están trabajando.
1: Pues bueno, ahora mismo en esta convocatoria hemos tenido una afluencia de proyectos bastante interesante. Hemos tenido en torno a 70 proyectos presentados en las distintas líneas de financiación. Y bueno, hay muchos proyectos encaminados a disminuir el impacto de la pesca en el medio ambiente. Una serie de proyectos de puertas voladoras de bajo impacto que nos en el fondo, que disminuyen el consumo de los barcos, sistemas de microfiltrado, sistemas de disminución de CO2, placas solares en barcos y en instalaciones de lonjas. También se están viendo proyectos que pueden estar encaminados a sistemas de alerta de especies invasoras, especies perjudiciales para nuestro medio ambiente. Uh-huh. Y ya, bueno, pues también muchos proyectos de diversificación en economía azul, ¿no? Apoyamos a proyectos de centros de buceo, bases náuticas, clubes náuticos que están a lo mejor instalando sistemas para el arrecife artificial o sistemas de cualquier otro tipo que puedan beneficiar al medio ambiente, o incluso simplemente la financiación de la mejora de instalaciones o de materiales para realizar vela, por ejemplo, y difundir la náutica entre los jóvenes de nuestra región.
0: Bueno, pues siendo un gran trabajo, Manuel, un placer haber hablado unos minutos contigo, hablar de Galpemur, y gracias, por atendernos nuestra llamada hoy en Cadena Azul esta mañana.
1: Muchas gracias a vosotros por darnos esta voz en vuestra radio, y encantado de haber participado.
0: Un abrazo, igualmente.
1: Un abrazo, gracias.
0: Bien, pues ahí estaban las palabras de Manuel Trives desde Galpemur. Hablábamos con él a esta hora de la mañana sobre esa cuestión que afecta a Lorca, sobre ese trabajo importante que hacen de sostenibilidad, de respeto con el medio ambiente, con el medio marino, y bueno, sin duda una gran labor. Bueno, el concejal Ángel Mecal lo comentaba, el Cantal en Garrobillo concretamente contará con ese nuevo parque infantil, el proyecto ya se ha presentado, zonas para la convivencia vecinal, tras una inversión que ronda los 45.000 euros. En este sentido, vamos a escuchar lo que decía Ángel Meca antes de irnos a la publicidad.
2: Bien, nos encontramos en la pedanía de Garrobillo, concretamente en el paraje del Cantal. Esta mañana me acompaña Manuel, gerente del grupo de acción local Galpemur, y también Toli, el pedáneo del Cantal. Está aquí esta mañana para hacer la puesta, la firma del acta de no inicio de la subvención que nos han concedido para la construcción de un pequeño parque en el Cantal, el cual, pues, se quiere hacer una zona recreativa para los más pequeños, lleva varios juegos infantiles, va a una zona que va acotada con un vallado perimetral, bancos, algún arbolado de sombra, y lo que pretendemos es poner en valor un suelo que hay aquí municipal, pues tener un espacio lúdico y recreativo para los más pequeños de este núcleo. A pesar de lo lejos que está y la cercanía de que estamos con el término municipal de Mazarrón, agradecemos la subvención que nos va a posibilitar poder construir este parque a Galpemur, que gracias a esa subvención de casi 45.000 euros IVA incluido, va a posibilitar poder hacer aquí una pequeña zona verde para todos los vecinos de este entorno.
0: Las palabras de Ángel Meca sobre esta cuestión que hablábamos en este caso con Manuel Trives desde Galpemur. Y vamos a hablar de la policía local, que como siempre nos traslada ese informe de actuación de cara al pasado fin de semana, donde se han desplegado más de 14 controles. Se llevan a cabo más de 14 controles cada día y se han detenido a 6 personas durante la última semana. De esto nos ha dado cuenta también la persona portavoz, en este caso, de la policía local de Lorca.
3: En la última semana, la policía local de Lorca ha realizado 6 detenciones y ha llevado a cabo 102 controles tanto de documentación como de seguridad ciudadana. En materia de seguridad ciudadana, respecto a las 6 detenciones mencionadas, cabe señalar que 2 de ellas han sido por quebrantamiento de órdenes judiciales de alejamiento en vigor, ya que dichas personas se encontraban junto a las personas protegidas. Otras 2 personas fueron detenidas porque pesaban sobre ellas órdenes judiciales de detención y personación, una de ellas por un delito de robo y la otra por un presunto delito de violencia de género. A estas detenciones hay que sumarle también la detención de un individuo que fue sorprendido realizando daño en varios vehículos que se encontraban estacionados con la intención de acceder a su interior. Por último, destacar la detención de una persona por un presunto delito relacionado con el denominado petaqueo, además de un atentado contra los agentes de la autoridad, pesando también en vigor sobre esta persona una orden de búsqueda, detención y personación. Especial relevancia han tenido los controles que se han realizado sobre los vehículos de movilidad personal, ya que se han interpuesto 63 denuncias por infracciones de incumplimiento a la normativa vigente. También en materia de seguridad vial se han formulado 156 denuncias por infracciones a la ley de tráfico. Además, se han realizado otras 15 que han sido remitidas a la Dirección General de Tráfico, en este caso relativas a la inspección técnica de vehículos, la conocida ITV, así como el seguro obligatorio de los mismos. Estas intervenciones son el resultado de una presencia policial preventiva, así como el aumento de los dispositivos de vigilancia que se están realizando durante los últimos meses en todo el término municipal de Lorca.

0: Son las 12 y 20 minutos del mediodía. 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
1: Pues seguimos a esta hora de la mañana, aquí en la sintonía de Cadena Azul, de Buena Mañana. Las 12:22 minutos, seguimos pendientes también de todos los asuntos relacionados con el pleno del Ayuntamiento de Lorca, que a esta hora de la mañana pues se celebró. El Ayuntamiento de Lorca va a invertir más de 5,6 millones de euros en la mejora de la red de caminos y carreteras y también en la optimización de infraestructuras y servicios en todo el municipio de Lorca. De hecho, esa buena gestión económica del Ayuntamiento de Lorca va a permitir tener todas las cifras en positivo tras la liquidación del presupuesto y va a permitir en este caso esa concesión de un préstamo para su ejecución, una operación que ha sido aprobada dentro del Pleno Municipal de este mes de junio. Es una de las noticias que tenemos a esta hora de la mañana. Ya tenemos la información para ofrecérsela a ustedes y uno de los puntos que se abordaban en el Pleno del Ayuntamiento del día de hoy.
2: Además, parte del remanente de este año se destinará, como ya hemos visto, a la amortización de deuda, porque a ello nos obliga la ley de estabilidad presupuestaria de nuestro, con lo cual la deuda, como hemos comentado anteriormente, se va a quedar en un mínimo histórico, prácticamente en un endeudamiento mínimo. Las inversiones que se financiarán con el préstamo que hoy se propone atienden a dos finalidades muy concretas y que forman parte del programa de este equipo de gobierno. Primero, incrementar la capitalización del municipio para fomentar el crecimiento de renta, la riqueza y el empleo en el municipio. Y en segundo lugar, atender a la mejora continuada en el equilibrio territorial del propio municipio en beneficio de los barrios y pedanías que más precisan del esfuerzo inversor del municipio. En primer lugar, el préstamo permitirá destinar 900.000 euros a la adecuación de la carretera de Almendricos a la Campana. Una inversión que está muy reivindicada, justa e impeterada por parte de todos los vecinos de Almendricos y de la Campana. También el préstamo va a permitir igualmente ejecutar obras de adecuación de la principal entrada en nuestra ciudad.
1: Pues no llegaba el sonido, pero con alguna que otra dificultad a esta hora de la mañana. Bueno, pues yo les comento un poquito la noticia que nos remitían sobre esa inversión de 5,6 millones de euros en la mejora de la red de caminos y carreteras y la optimización de infraestructuras y servicios en todo el municipio. Esa buena gestión va a permitir esa inversión de la que hablaba la concejal responsable del área, Belén Pérez. Entre las actuaciones más relevantes están la mejora de la antigua RM de 17, hablamos de la carretera de Almendricos, la reparación también de taludes junto al CEIT Nuestra Señora de la Asunción en La Toba, además de multitud de intervenciones que se irán ejecutando conforme se vayan adjudicando. Belén Pérez, edil de Economía, ha manifestado que no es casualidad que estemos, decía, ante la mayor inversión nunca antes acometida en las pedanías de Lorca. Estamos gestionando con rigor y con responsabilidad y avanzando en el modelo de municipio que buscamos y que ya es una realidad, con más vivienda, más mejores infraestructuras y servicios dirigidos a aumentar la calidad de vida de los lorquinos y de los ciudadanos que viven en nuestras pedanías. En este sentido, Belén Pérez pues ha manifestado que esas son algunas de las actuaciones que contemplan esta inversión de más de 5,6 millones de euros, aunque habrá otras muchas que se irán adjudicando en los próximos días. Vamos con un poco de música, camino de las 12:30 de la mañana.

0: Lágrimas de metal, la música de Amistades Peligrosas a esta hora de la mañana en la sintonía de Cadena Azul. Y rápidamente vamos a saludar al presidente de la comunidad de regantes de Lorca, Juan Marín, que le tenemos al teléfono, 2:03, para contarnos algo de lo que van a tener esta tarde. Lorca, Juan, ¿qué tal? Buenos días.
1: Hola, ¿qué tal? Muy buenos días.
0: Bueno, sabíamos que está de reuniones esta mañana y, bueno, llamarle ha sido porque esta tarde tienen un encuentro, se van a reunir con el nuevo consejero, con Joaquín Buendía. Bueno, y rápidamente, cuéntenos cuáles son los planteamientos que la comunidad de regantes le va a trasladar al nuevo consejero.
1: Bueno, nada pertinente, un consejero con mucha experiencia en la gestión política, pero bueno, ya teníamos contactos con él durante el tiempo que ha desarrollado su responsabilidad en SAMUR para ver el tema del agua que gestiona la depuradora, en este caso la EDAR de La Olla, y muy buen concepto y muy buenas relaciones, pero bueno, queríamos que conociese de primera mano actualmente cuál es la situación de la comunidad de regantes de Lorca, pues para el máximo representante de la consejería ahora mismo de Agricultura y Agua. Uh-huh. Y bien, pues vamos a ponerle una serie de cuestiones, cuál es la foto fija de a día de hoy, cómo está la comunidad de regantes, dónde estamos inmersos, qué fortalezas tiene y, bueno, y qué carencia y qué mejora necesita, para que sepa de primera mano. Sabemos también que va a venir acompañado con su director general del agua, una persona, señor Sandoval, que conoce perfectamente la comunidad de regantes de Lorca, y vamos a intentar, pues eso, ponernos a punto, ver cómo estamos haciendo, cómo estamos trabajando, qué necesidades tenemos, y contar cómo no puede ser, pues, con la mano de la máxima autoridad en la comunidad autónoma. Señor, buen día.
0: Bueno, esta tarde estará en Lorca, les pondrán esas necesidades que tiene la comunidad de regantes, la radiografía actual de dicha comunidad. Señor Marín, se habla mucho de agua en estos días, muchísimo.
1: Pues claro, es agua. Acabo de salir ahora mismo de la Asamblea General que hoy hemos participado las comunidades regantes pertenecientes al SCRAT, y a día de hoy tenemos agua, hay mucha agua. Ha llovido mucho, el acuífero se ha recargado, hay mucha agua y las tierras no se pueden regar. Aquí en Lorca nos caracterizamos por regar agua gota a gota, por ahorrar toda el agua que se puede, y cuando llueve hay agua al trasvase, hay agua de arriba, del embalse de puentes, hay agua desalada. Pues tenemos agua suficiente, y lo hemos comentado esta mañana, va a haber un superávit de agua al 30 de septiembre que se repartirá en el primer trimestre de año hidrológico, de octubre a diciembre, pero enseguida tenemos la cosita esa de la fecha del mes de septiembre, del mes de 27. Uh-huh. ¿Qué pasa si recortan pozos? ¿Qué pasa si empiezan a recortar trasvase? Y podemos empezar con un escenario totalmente distinto a partir del 27-28. Y nosotros necesitamos que nuestras plantas planificar, tener agua suficiente, no tener que irse agricultores fuera de la región de Murcia a plantar, y tener agua suficiente a un precio correcto, y tener estabilidad y seguridad para darle esa estabilidad y seguridad a nuestros clientes, a nuestros consumidores, y en esa fase estamos, que en un corto plazo tenemos agua suficiente, pero en un medio plazo ya aparece la incertidumbre del 2027.
0: Efectivamente. Bueno, pues mañana tendremos, en principio está previsto que nos atienda el nuevo consejero Joaquín Buendía a través del teléfono. Le preguntaremos, lógicamente, del encuentro esta tarde con ustedes, con la comunidad regantes de Lorca. Y señor María, ha sido un placer, muchísimas gracias por atendernos, dedicarnos unos minutos hoy.
1: Le pondremos deber y trabajo, acaba de licitar a nueva orden para la comunidad regante, y tenemos que seguir trabajando en optimizar los pocos recursos para que seamos más eficientes y que no se nos disparen nuestros costos.
0: Exactamente. Muchas gracias, Juan Marín. Un abrazo.
1: Gracias a vosotros.
0: Despedimos a Juan Marín, que entra en otra reunión. Hoy se habla, como decía él, de agua. Hay mucha agua, pero ¿qué pasarán si se recortan, como se están recortando los envíos, en este caso de cara a las próximas plantaciones? Es una gran asignatura, una asignatura pendiente, en la cual va a trabajar la comunidad de regantes de Lorca y todas las comunidades de regantes de la región de Murcia. De la mano de la consejería, como no puede ser de otra forma, mañana hablaremos, en principio, como digo, está previsto. Si no surge nada, ningún imprevisto, porque claro, la agenda de los consejeros varían de un día para otro, está previsto que tratemos esta cuestión y otras muchas con el nuevo consejero, con Joaquín Buendía, aquí en la sintonía de Cadena Azul.

En 20 minutos llegamos a la 1 del mediodía. Hacemos una pequeña pausa y enseguida estamos de vuelta, ya encarando la recta final de este programa de hoy de Buena Mañana, iniciando esta nueva semana, la última del mes de junio. Bueno, mañana termina junio.

0: Son las 12 y 40 minutos del mediodía. 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
4: Bueno, estamos ya en la parte final de Buena Mañana. Enseguida más noticias de Lorca en esta mañana intensa en cuanto a información que estamos teniendo desde Lorca, desde el Pleno Municipal y también a través de las diferentes entrevistas vía telefónica que hoy tenemos con ustedes y con los diferentes protagonistas.

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1: Bien, pues vamos ya a los últimos minutos con más noticias que tenemos para ustedes. El Partido Socialista ha solicitado la rehabilitación integral y el vallado también de la pista deportiva de Sutuyena para dotar al barrio de San Fernando de un espacio digno para el deporte y también para el ocio juvenil. José Ángel Ponce, concejal del Partido Socialista, ha sido quien ha hablado sobre esta cuestión.
2: Tras reunirnos con los vecinos y vecinas del barrio de San Fernando, desde el Partido Socialista de Lorca vamos a llevar al próximo pleno del Ayuntamiento de Lorca una iniciativa para exigir que se rehabilite de forma integral y que se valle la pista deportiva de Sutuyena. Estamos hablando de una infraestructura que lleva muchos años abandonada y que hoy es totalmente inutilizable. Además, no estamos hablando de cualquier espacio, estamos hablando de una pista que fue durante finales de los 90 y buena parte de los 2000 un lugar de encuentro para muchos niños, para muchos jóvenes de Lorca, especialmente del barrio de San Fernando y de la zona de Sutuyena, que crecieron practicando deporte y conviviendo en este entorno saludable. Hoy, por tanto, los menores y jóvenes del barrio de San Fernando necesitan volver a contar con espacios adecuados para que puedan practicar deporte, para que puedan disfrutar de su tiempo de ocio, porque ahora mismo la falta de alternativas de este tipo está generando problemas de convivencia y conflictos en otros espacios públicos, especialmente del barrio de San Fernando. Por eso creemos que recuperar esta pista es una actuación urgente, necesaria y también un primer paso para poder avanzar en la mejora y en la remodelación integral que necesita toda la avenida de Sutuyena.
1: Bien, pues esta era una de las noticias que van al pleno de esta mañana. Mañana sabremos si ha sido aprobada o no aprobada esta petición de José Ángel Ponce. Por otro lado, también hoy comentábamos como noticia que nos llegaba a esta hora de la mañana de que el Ayuntamiento de Lorca va a exigir la retirada, en este caso, de los escudos ideológicos de la fachada del futuro Palacio de Justicia antes de su puesta en marcha. Una moción presentada desde la Consejería de Presidencia que ha sido aprobada en el Pleno Municipal que se ha celebrado este lunes día 29 de junio. Así lo anunciaba en este caso la concejal Rosa Medina, la portavoz del equipo de gobierno en el Ayuntamiento de Lorca.
3: Bueno, pues buenos días a todos y muy brevemente, antes de que comience el pleno ordinario, queremos daros a conocer una moción que presenta la Concejalía de Presidencia del Ayuntamiento de Lorca para exigir esa retirada inmediata de los escudos ideológicos que aparecen en la fachada del que va a albergar el Palacio de Justicia, de ese edificio. Hay que tener en cuenta que desde el Gobierno Municipal no queremos plantear ninguna cuestión ni ninguna moción política, sino todo lo contrario, y lo que hemos hecho de forma responsable es solicitar informes a los diferentes servicios, tanto el cronista oficial de la ciudad, que evacuó su informe correspondiente. También contamos con un informe de la dirección de la oficina de la asesoría jurídica del Ayuntamiento de Lorca, otro informe de los servicios de urbanismo y el último y definitivo, que es la consulta que hemos evacuado a la administración responsable, que tiene que informar y que tiene que decir qué es lo que se puede hacer con aquellos edificios o con aquellos inmuebles que son catalogados y que son protegidos desde el punto de vista patrimonial, como es la Dirección General de Patrimonio Cultural. Y todos los informes avalan la moción que presenta el Ayuntamiento de Lorca. Todos los informes dicen que es razonable que se tengan que eliminar estas placas que aparecen en esta fachada. Unas placas que no están conservadas porque no son placas que formen parte de la protección, porque no forman parte del edificio originariamente. Son una serie de placas pues que al final van a hacer que en un palacio de justicia donde se va a administrar

0: el valor patrimonial de este inmueble. Además, la ley de patrimonio del Estado dice que si no son escudos, que si no son piezas que cuentan con una antigüedad de 100 años, no tienen por qué mantenerse en esa fachada. Por lo tanto, como no son originarios de la fachada, esas placas se pueden retirar y así lo avalan los informes que ha solicitado el equipo de gobierno. Por lo tanto, esperemos que cuente con la aprobación de todos los grupos municipales si efectivamente todos queremos garantizar esa imparcialidad y esa separación de poderes.
1: Bien, pues esto ha sido aprobado según la última noticia que nos llega. La moción presentada desde la Concejalía de Presidencia ha sido aprobada en el Pleno Municipal celebrado este 29 de junio. Petición que cuenta con el respaldo otorgado por diversos informes, entre otros, como decía la concejal y portavoz, don Rosa Medina, del cronista oficial de Lorca, o también el Servicio de Patrimonio Histórico de la Dirección General de Patrimonio Cultural. Y en 5 minutos llegamos a la 1:00 p.m, ya se quedan en la compañía de Luis Terry con la canción española que entra ya a nuestra programación. Nosotros el problema mañana tendremos que analizar todo el pleno del Ayuntamiento de Lorca y por supuesto tendremos más temas sobre la mesa que contarles. Disfruten de este día, felicidades nuevamente a todos los Pedros y Pablos en este día de San Pedro y hasta mañana.

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1: 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Bueno, pues nosotros vamos a comenzar, pero primero felicitando a todos los Pedros y los Pablos que nos están escuchando. ¿Cuántos son muchos? Pues todos ellos, todos los que nos escuchen, que se llamen Pedro y Pablo. Muchas felicidades en el Día de su Santo. Y comenzamos, como es normal los lunes, con un paso doble. Pues, ¿quién nos trae el paso doble? Nada más y nada menos que Concha Piquer. Doña Concha Piquer nos trae Trinidad, mi Trinidad. Ella fue la segunda en cantar. La primera fue Miguel de Molina y la segunda en cantarla fue Concha Piquer. Así que Trinidad, mi Trinidad, ese bonito paso doble para todos los Pedro y los Pablos. Claro que sí.

Trinidad, mi Trinidad, ahí estaba Concha Piquer cantándonos. Una Concha Piquer de solo 34 años, ¿eh? Era muy joven. Ahí, lo grabó esto en 1940. Y en 1906 tenía 34 años cuando grabó este bonito tema de la Trinidad. Bueno, vamos ahora con Miguel de Molina, que fue el primero en grabarla. La grabó en el año 39, el año que terminó la guerra. Pues vamos con Miguel de Molina, que en esta ocasión no nos trae la Trinidad. Nos trae algo que la española no da así tan fácilmente. El beso. Vamos con el beso. Miguel, cuando quiera. Ese beso y esa española, cuando beso.

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1: Es verdad, un beso de amor no se da a cualquiera, y menos a la española. ¡Guau! Pues no vas a la española para dar un beso que no sea de amor. No pueden dar la cara, le pueden besar la cara, la pueden besar en la mano, dar un beso de hermano, como dice la canción, pero un beso de amor es difícil que la española se lo saque así, así porque sí. Vamos ahora con Isabel Pantoja. Nos va a traer un tema maravilloso que se hizo para Juana Reina, pero que ella lo trae con la Orquesta Sinfónica de Londres, dirigida por Luis Cobo, y es una maravilla. Paco Contento, bueno, Francisco Alegre, es lo mismo Paco Contento que Francisco Alegre, ¿no? Pues Francisco Alegre es lo que nos trae Isabel Pantoja, y yo estoy seguro que a ustedes les va a encantar. Así que dedicándoselo a los Pedro y a los Pablo, que hoy es su santo. Pedro y Pablo, que me están escuchando, ya saben que hoy va dedicado a todos ustedes, a los Pedro y a los Pablo. Para aquellos que no están escuchando, ya saben, este Francisco Alegre y Olé.

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2: Seguimos felicitando a los Pablos y a los Pedros y Pablos, a los dos. Vamos a hacerlo con Manolo Escobar. Manolo Caracol, que a él le hizo el maestro Guerrero un paso doble muy bonito, que se llama Yo soy el cante, que luego después le gustó a Antonio Molina y lo grabó también Antonio Molina, pero no, fue hecho para Manolo Caracol, porque dice que es gitano, que canta por seguirilla, que, bueno, cosas que Antonio Molina nunca hizo, ni era gitano tampoco. Manolo Caracol sí. Por lo tanto, vamos a escuchar a Manolo Caracol en la versión original, la primera versión que la hizo el maestro Guerrero, como dije antes, a este maestro extraordinario, a Manolo Caracol. Yo soy el cante. Manolo, cuando quiera, tú eres el cante, la copla y lo que tuviera dado la gana.

0: Ahí estaba Manolo Caracol con este tema preciosísimo, ese paso doble, yo soy el cante. Él era el cante, la copla, la canción, lo que le daba la gana. Bueno, pues después de Manolo Caracol, vamos con Lola Flores. Lógico, es normal, ¿no? Manolo y Lola estuvieron muchos años juntos, desde el año 42 hasta el 51. 9 años estuvieron haciendo pareja, los dos, ¿eh? Los dos teniendo pareja, y la verdad es que una pareja artística maravillosa y estupenda. Vamos ahora con Lola Flores. Torbellino de colores, Pemán ha dicho de mí, soy torbellino de colores. No hay en el mundo una flor que el viento mueva mejor que se mueve Lola Flores.
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1: 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Y también nosotros en este lunes, día de San Pedro, nos despedimos. Ya mañana el último día de copla. Mañana despedimos el programa hasta septiembre, ¿eh? Ya julio y agosto le damos vacaciones al tema. O sea que mañana será el último día. Mañana me despediré de todos ustedes. Hoy nos despedimos hasta mañana. Solamente hasta mañana. ¿Y quién mejor para despedirse que Pastora Soler? Pastora Soler me encanta. Nos va a traer un pasodoble. Como hoy es lunes, los pasodobles son los que brotan enseguida. Un pasodoble maravilloso que compuso Quintero, León y Quiroga, para Juana Reina también. Capote de grana y de oro. Pues Capote de grana y oro en la voz de Pastora Soler. Nada más, amigo. Hasta mañana. Muy buenos días a todos. Adiós, adiós, adiós.

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2: Buenas noches, bienvenidos a este programa. Es un honor presentarles a Morat y Camilo.

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1: Aprovecharon cualquier episodio de la vida de Cómodo para magnificarlo y darle una forma negativa para que a nosotros en el futuro nos llegara esta imagen denigrada de él. Parece que no. Las películas, sobre todo, como decías antes,

0: Gladiator sí que tendía a mostrarnos un cómodo enamorado y deseoso de su hermana Lucila, pero parece que esta imagen es basada en las malas lenguas de entonces y las malas lenguas de ahora.
1: En el año 172 después de Cristo y con 11 años, el futuro emperador acompañó a su padre Marco Aurelio en unas campañas militares en Germania, y durante su estancia en este conflicto militar se le concedió al joven Cómodo el título de Germanicus, pero significó que tenía ya ese título ya en su poder, que sí.
0: Sí, como decía antes, como era el hijo, era el sucesor. Podíamos hacer la comparación con el Principado de Asturias, es decir, los príncipes, en el caso de España, son nombrados príncipes de Asturias, designándolos ya como herederos al trono. En esta época no existía un cargo como el de príncipe de Asturias en la actualidad, pero sí que a los hijos en el futuro heredarían el poder, se les iba dando títulos, entre ellos el de emperador, el de César, varios títulos militares. Germanicus, en este caso, venía a decir que Cómodo había participado en las campañas que su padre estaba realizando en la zona del Danubio. En esta edad, Cómodo tendría unos 11 años. Es difícil creer que tuviera un protagonismo especial en una confrontación militar, pero su padre aprovecharía en este caso para dejar claro que Cómodo, con ese cargo, con ese título, era su futuro heredero.
1: No obstante, profesor Pisa, ¿en qué circunstancias entró Cómodo en la edad adulta? ¿Es cierto que este momento coincidió con una rebelión en contra de su padre Marco Aurelio?
0: Sí, cuando estaban en esta misma campaña en la que estábamos hablando, 172-173, bueno, la campaña duró varios años, cuando Cómodo estaba sumando títulos y posición para heredar el poder, Marco Aurelio cayó francamente enfermo. Enfermó de una forma que incluso su mujer, Faustina, la emperatriz, temió por la vida del emperador. En este año, en el 175, Avidio Casio, que era uno de los generales más importantes, más destacados, o el más destacado de Marco Aurelio, llegándole estos rumores de la posible muerte de Marco Aurelio, se proclamó emperador. Dicen, los historiadores dicen que básicamente Faustina, la madre de Cómodo, instigó a Avidio Casio básicamente para que él fuera nombrado emperador y tuviera cuidado del joven Cómodo, que aún en esta época tenía unos 13-14 años y era muy joven para heredar el poder. Marco Aurelio no murió, se recuperó y todo quedó en una usurpación.
1: No obstante, Cómodo subió al poder, fue premiado, poseído, se le entregó el título de emperador, ¿no? Sí. Con 16 años, sí. Con 16 años, pero él siempre alegó que su padre Marco Aurelio no lo había querido nunca, ¿no?
0: Hemos de pensar, sí. A ver, la relación entre... sería interesante de analizar la relación de Marco Aurelio con su propio hijo. Hemos de pensar que con 16, 17, con la edad que tenía Marco Aurelio Cómodo cuando estaba a punto de heredar el poder imperial, hemos de pensar que la mayor responsabilidad del poder en aquellos momentos, ser emperador de Roma, recaía en un chico que tenía entre 16 y 18 años. Esto nos puede llegar a entender que la situación para un joven, las edades, la mayoría de edad en esa época era diferente a la nuestra. Los adultos se consideraban ya a partir de los 12 o los 14 años, pero imaginémonos un joven de 16, 18 años al que accede a un gobierno imperial. Puede chocar, puede afectar positiva o negativamente, normalmente negativamente, a la persona. La relación de Marco Aurelio con Cómodo parece que nunca acabó de ser lo buena que debía de ser, básicamente también por una diferencia de caracteres.
1: No obstante, hay algo que ahí no se entiende mucho, Jorge, porque si Marco Aurelio ya había perdido 8 hijos, ¿no? Había tenido 13, le quedaban 5, ¿no?
0: Sí, sí.
1: ¿Cómo es posible que no apreciara, por bueno o por malo que fuera Cómodo, su característica, sus personalidades, ¿no? No se acaba de entender. Al fin y al cabo es el que iba a heredar su trono.
0: En principio, como habíamos comentado antes, y a medida que Cómodo iba sumando titulaturas a su persona, ya fuera imperator, la tribunicia, la potestad de los tribunos, el nombramiento como César, etcétera, etcétera, parece que en este aspecto Marco Aurelio tenía la intención de que Cómodo lo sucediera. Como te decía antes, parece que la gran diferencia entre ellos básicamente fue a nivel de carácter. Es decir, Marco Aurelio era ya sabes que es conocido como el más magnánimo o uno de los emperadores con mejor fama de todos los que gobernaron Roma. En cambio, Cómodo parece que tenía otras ideas. Era joven, tenía otras ideas de cómo se tenía que gobernar el imperio, y estas diferencias son básicamente las que marcan la sucesión entre Marco Aurelio y Cómodo.
1: Es más, según palabras textuales del historiador y senador romano Dion Casio, el reinado de Cómodo marcó la transición de un reino de oro, que sería el de Marco Aurelio, oro y plata, a uno de óxido y hierro, que sería el de Cómodo, ¿no? Sí. Vamos a escuchar ahora el corte de la película Gladiador o Gladiator, donde Cómodo expresa a su padre Marco Aurelio su disgusto por el poco afecto que éste le ha manifestado a lo largo de toda su vida.
2: Pero hay muchas formas de valor. Devoción. A mi familia. Y a ti. Ninguna de mis virtudes figuraban en tu lista. Incluso parecía que no me desearas como hijo.
3: Oh, Cómodo. Vas demasiado lejos.
2: Escudriño el rostro de los dioses, buscando el modo de complacerte, de llenarte de orgullo. Una palabra amable. Un fuerte abrazo. Tus brazos apretándome con fuerza contra tu pecho. Ya habría sido como tener el sol en mi corazón 1000 años. ¿Qué hay en mí que tanto odias?
3: Cómodo.
2: Lo único que siempre quise fue estar a tu altura. César. Padre.
3: Cómodo. Tus defectos como hijo son mi fracaso como padre.
1: Magnífica interpretación y magnífica película que nos recuerda una historia un poco tergiversada posiblemente, ¿no? Pero a ojos de un historiador, de un buen historiador como es tu caso, Jorge Pisa, cuando escuchas, aunque sea una recreación, una película, ficción, etcétera, etcétera, es como si uno entrara, entiendo yo, que a ti se te tiene que erizar la, ¿verdad?, la carne, se te tiene que poner de gallina, ¿no? Como suele decir, porque es como meterse en la máquina del tiempo y decir, estoy escuchando ahora lo que yo he estado estudiando durante tantos años, ¿no? ¿Qué siente un historiador cuando escucha o ve una película bien hecha?
0: Como dices tú, a ver, a mí personalmente me gusta mucho el cine, me gusta mucho el cine histórico. Y como dices tú, nosotros hacemos durante la carrera y a lo largo de los estudios que realizamos posteriormente, hacemos esfuerzos mentales para situarnos en una época que hace, en este caso, hace 1800 años. Las películas ese esfuerzo te lo regalan, en el sentido de que te plasman en su forma de entender la historia, pero te la plasman a través de las imágenes. Yo he de reconocer que de las dos películas que en las que el intérprete o uno de los intérpretes es Cómodo, una es Gladiator y la otra es La caída del Imperio Romano, me decanto más por la segunda. Yo creo que La caída del Imperio Romano, además, es una, y siempre lo he dicho, una de las mejores películas a nivel histórico. Todas las películas tienen un objetivo dramático y espectacular, de crear espectáculo, pero La caída del Imperio Romano y el Cómodo representado en La caída del Imperio Romano es uno de los personajes, Marco Aurelio también, uno de los personajes más históricos vistos en el cine.
1: Qué puntos de giro que se les dan a esas películas, ¿no? Buscando siempre el clímax, ¿no? En el momento,
0: el drama
1: tiene que estar presente desde el principio, y cómo va increciendo, ¿no?, el personaje y cómo se va desarrollando. Es francamente espectacular, una sí. obra genial, no solamente del director para plasmar el cuadro, las imágenes, las luces, etcétera, sino de los guionistas, ¿no? Que tienen que estar muy, muy arropados, ¿no? Por estudiosos. A veces alguno falla, ¿eh? Como
0: todos
1: hemos podido
0: fallar.
1: Observar, ¿no?
0: Los atrecistas que crean los decorados, que crean los vestuarios, ¿no? Es claro, es un trabajo a veces genial.
1: Es curioso, y permite que haga un pequeño paréntesis, qué poco ha evolucionado el ser humano desde esa época, estamos hablando del primer siglo, ¿no? Después de Cristo, al medievo, ¿no? Al año 1000, porque en el año 1000, hoy circulaba por Cataluña y vi a los castillos, aquellos que hay arriba, medios perdidos en el monte, sin agua, sin nada, solamente el agua que caía del cielo y tal. Y la gente pues con mallas, con cotas de mallas, sin lavarse, sin ningún tipo de higiene, ahí medio perdidos. Y los romanos buscando siempre pues pozos de agua, el mar.
0: Las termas,
1: ¿cómo se cuidan? O sea que en 1000 años el ser humano fue decayendo totalmente. Se cuidaba más en la época romana y griega que no en el medievo, que eran bastante cochinotes.
0: Sí, en verdad, también es verdad que nos hemos creado las películas y los libros también, nos hemos creado una imagen de lo buenos y los limpios que eran los romanos y de los sucios y no tan buenos que eran los medievales. La cosa no es tan así. Incluso, es más que una decadencia, se considera más un cambio cultural. Es decir, valorar la higiene es un aspecto cultural. Hay culturas que valoran mucho la higiene, por ejemplo, griegos y romanos, sobre todo romanos, hacen de la higiene, de las termas, de los baños, un punto central de la romanización incluso. Y hay otros pueblos que la higiene la entienden de otra forma y por tanto no necesitan de los grandes baños, de los grandes aparatos que utilizaban los romanos. Es más un cambio de mentalidad. Se puede considerar un empobrecimiento de condiciones o de actitudes higiénicas, pero más que nada es eso, un cambio cultural.
1: No me gustaría acabar, profesor Pisa, sin buscarle un parangón, una relación de acomodo con algún titán, ¿no? Por ejemplo, con algún dios de la guerra, ¿no? Como Hércules, ¿no? Él se creía que era la reencarnación de Hércules.
0: Las fuentes, los autores antiguos nos hablan, y parece algo real, que Cómodo se vinculó fuertemente con Hércules, el semidios, el hijo de Júpiter. En este caso, los historiadores tienden a pensar que más que una locura o más que una ida de situación, lo que quería Cómodo, en contradicción con su padre, llevó a cabo un gobierno bastante autócrata, en el cual no colaboró demasiado con el Senado, al cual el Senado y los senadores los veía como enemigos. En este aspecto, en vez de relacionarse, vincularse a su padre terrenal, Cómodo vendría a decir a los romanos: yo soy hijo tengo una cierta relación con Hércules, mi gobierno es casi divino, no tengo límites. La idea del autócrata, ¿no? De que está por encima de todos los demás. Marco Aurelio, su padre, había llevado a cabo una política totalmente diferente.
1: Lo que está claro, ya para finalizar, es que a Cómodo no se le recordará por su gran administración del Imperio Romano, sino por los espectaculares juegos de gladiadores que celebraba. Es más, él participó en más de 700, ¿no? Él bajaba a la arena, que eso creo que arruinó en parte al Imperio, porque creo que cada vez que bajaba a la arena, eso costaba una millonada. ¿Exactamente qué es lo que valía, para que nos hagamos una idea?
0: Bien, cada juego dependía mucho de la época y de quién lo organizaba. Eran gastos incalculables.
1: Millones de sestercios, ¿no? De aquella época, que ahora serían, bueno, ni se sabe.
0: Estarían recortados ahora, todo hay que decirlo. Pero eran gastos importantes.
1: Bueno,
0: importantes.
1: Para la corona no.
0: Claro,
1: bueno, sí.
0: ¿Para quién? Sí, recortados para algunos.
1: En vez de tener 75 vehículos, ahora se tienen 27 menos, ¿no? Sí, o algo parecido, va por ahí los tiros, ¿no? Bueno, Jorge Pisa Sánchez, doctor, licenciado en historia, especializado en historia antigua y antigüedad tardía y escritor, mil gracias por estar con nosotros.
0: Gracias a vosotros por invitarme.
1: Es un placer y volveremos a seguirte llamando porque nos encanta hablar contigo.
0: Perfecto, muchas gracias, Pedro.
1: Gracias y que vaya todo muy bien.
0: Igualmente.
1: Adiós, Jorge.

El 13 de febrero de 1946 se creó la Radio de las Naciones Unidas, razón por la cual la Delegación Permanente de España ante la UNESCO propuso proclamar esa fecha como el Día Mundial de la Radio, lo que sucedió de forma oficial el 14 de enero de 2013. De hecho, fue una idea que nació de Jorge Álvarez, el presidente de la Academia Española de la Radio, una organización que aprovecha la ocasión para conceder los premios Excelencia en la radio y la televisión. Bien, pues para los más melómanos tenemos buenas noticias, y es que tenemos con nosotros a la pianista, cantante y compositora Daria Pitlay, quien para la próxima edición del Día Mundial de la Radio ha compuesto la canción World Day Radio Song 2024, que en breves instantes podréis empezar a escuchar.

0: Daria Pitjai, bienvenida a Luces en la Oscuridad y felicidades por esta composición tan maravillosa que rinde homenaje a este medio que tanto os amamos como es la radio.
1: Hola, muchas gracias por invitarme y por estar aquí.
0: Gracias a ti. Bueno, cuéntanos, ¿qué dice la letra para aquellos que no comprendan bien el inglés?
1: Pues la letra es bastante romántica, es una oda al amor más bien, y el tema de la radio es simplemente una pequeña introducción de la música, digamos, en la letra de la canción. Habla pues del momento en el que una pareja, o digamos la chica a la que canta, la protagonista, siente una fuerte pasión, digamos, y en este momento está tocando la música en la radio. Y es bastante poético, entonces no hay un guión estricto, sino que es el momento de la pasión.
0: Muy bien. ¿Cómo fue el proceso de creación y de composición de este tema, Daria?
1: Pues la verdad es que fueron varias ideas que se han ido moldeando poco a poco. O más bien, han sido varias ideas que yo ya tenía preparadas, pero no las tenía hechas en una canción y en una pieza entera, sino que estaban así un poco sueltas. Y cuando Jorge Álvarez, que es el director de la Academia de la Radio Española, me comentó el tema de la canción de la World Radio Day Song, pues al principio no le di importancia, pero pensé, bueno, igual las ideas que ya tengo pues las puedo aprovechar y utilizar para crear una canción. Y así es como fue. La verdad es que nunca había escrito una canción con letras y tampoco había compuesto tanto. Es uno de mis, digamos, primeros trabajos. Y el tema de la letra me costó al principio, pero es curioso, me costó menos escribirlo en inglés que en castellano.
0: Así es.
1: Sí, sí, supongo que también porque oyes muchas canciones populares, sí, pop, ¿no?, que son en inglés, y entonces como que la letra fue muy natural cuando la empecé a pensar en inglés. Surgió, bueno, más bien con el ritmo, con la música en sí. Es como que te empuja un poco a escribir una letra específica. Sí, más bien por el ritmo, es un tema del ritmo poético, digamos.
0: Pues por ser de tus primeras composiciones, hay que decir que tu carrera como compositora promete, ¿eh?, porque es una chulada, realmente.
1: Me alegro mucho, me alegro.
0: Sí. ¿Qué elementos te inspiran a la hora de componer o de tocar música? ¿Cuáles son tus musas?
1: Bueno, yo escucho todo tipo de música. Soy del ámbito clásico y toda la vida he tocado Bach, Mozart, Beethoven, Chopin, Rachmaninoff, y son mis compositores favoritos, especialmente Beethoven y Rachmaninoff. Entonces, la canción en sí es bastante dramática. Supongo que esos compositores también influencian. Y pues de música más moderna o artistas más modernos, pues artistas como Adele o también un cantante americano, un grupo americano que se llama Rag & Bone Man, que también tienen canciones muy interesantes, y este tipo de música que es bastante potente, con una voz fuerte también, es el que más me inspira, el que más me gusta.
0: Decía Picasso, cuando llegue la inspiración, que me encuentre trabajando, ¿no? Y es que a veces ocurre que a los artistas, sea cual sea su disciplina, tienen bloqueos creativos. No sé si te ha pasado alguna vez y cómo lo superas o cómo afrontas un bloqueo creativo, que lo mismo un día tienes que, por trabajo, si te dedicas profesionalmente a la música, pues quizás de día no es el día que estás más inspirado, pero tienes que componer o tienes que tocar.
1: Sí, es complicado este tema, porque sobre todo cuando uno está cansado o que haya tenido un periodo de trabajo, por ejemplo, un poco intenso, llega un momento en el que ya no das más de ti, ¿no? Y es difícil hacer una interpretación, por ejemplo, hacer un concierto inspirado. Pero bueno, has de intentar siempre estar a la altura, es un poco también de disciplina, ¿no? Acostumbrarte a sacar de donde sea esa emoción y intentar transmitir lo que dice el compositor o lo que quieres decir tú, ¿no? que normalmente van en conjunto. Y el tema de la composición, como yo soy novata, entonces la verdad es que es muy inconstante, es muy difícil encontrar una constancia en la inspiración, sino, pues yo qué sé, un día te despiertas y tienes una melodía en la cabeza y te acercas al piano y empiezas a probar y dices, ah, mira, pues esto me lo guardo. Uh-huh. Y así pasó con esta canción. De hecho, yo tenía, pues eso, unas ideas como grabadas de hace un año o algo así y, claro, había que darles forma. Uh-huh. Entonces, es un trabajo aparte, que es el de darle forma y moldearlo en una canción o en una pieza, porque son normalmente estructuras bastante claras y muy estipuladas. Uh-huh. Si te sales un poco de esas estructuras, pues la música parece extraña, que no son las fórmulas que se utilicen demasiado, ¿no? Entonces, eso el oyente sin saberlo lo nota. Uh-huh. Así que hay que poner esas estructuras un poco y formular la idea musical que tú tienes para que sea más digerible para el público también.
0: Uh-huh. Lo cierto es que cuentas con una amplia trayectoria en el mundo de la música y, como comentabas, sobre todo en la música clásica, ¿no?
1: Sí, correcto.
0: ¿Cómo ha sido tu trayectoria? Porque además naciste en Rusia, concretamente en la ciudad de Ekaterimburgo.
1: Correcto.
0: Y sin embargo, gran parte de tu carrera musical la has hecho aquí, ¿no?
1: Sí, yo vine a Barcelona con 16 años para estudiar en el Conservatorio del Liceo con un profesor ruso, Stanislav Pochekin, que es pianista y todavía está trabajando en el conservatorio. Y la verdad es que mi formación musical principalmente es de lo que se denomina como la escuela rusa o la educación musical rusa, ¿no? Porque a pesar de que yo estuviera estudiando aquí, seguía con un profesor ruso.
0: ¿Y qué la diferencia? ¿Que es un tipo de pedagogía musical distinta a la de...?
1: Sí, sí. En el mundo musical clásico, la escuela rusa se conoce por ser bastante estricta. Sí, y por empezar con los niños a muy temprana edad y con mucha disciplina. Ajá. Entonces, yo soy un ejemplo de esto.
0: Wow.
1: Empecé con 4 años más o menos, 4 y medio, 5. Y pues la formación es muy intensa, ¿no? Es como que tienes muchas horas de asignaturas musicales que no necesariamente son de instrumento, pero también de historia de la música, de armonía, de teoría, etcétera, etcétera. Y tienes bastantes horas a la semana de estas asignaturas. Y aparte, en Rusia todavía hay un sistema que se ha formado durante la Unión Soviética, que es un sistema que funciona muy bien para los niños o las personas que quieren hacer música de manera profesional. Y es el sistema de las escuelas especiales para los músicos, que son escuelas que combinan los estudios reglados, como asignaturas normales, historia, matemática y todo esto, con un intenso programa de asignaturas musicales. Entonces, en 10 años recibes una formación muy completa y realmente ya te prepara para entrar al conservatorio superior para ser básicamente ya un músico profesional a bastante temprana edad. Y claro, como esto se subvenciona por el gobierno, pues esto ayuda mucho a los niños y además te facilita el tema del transporte porque tienes todo en el mismo edificio.
0: Claro.
1: Y no hay tantas escuelas en Rusia de este tipo, pero en las ciudades más grandes como Ekaterimburgo, San Petersburgo, Moscú, hay unas cuantas.
0: ¿Y cómo empezaste? ¿Quizá ya de niña tenías inquietudes musicales o te venía de familia?
1: De familia, sí.
0: De familia.
1: Sí, suele ser así.
0: ¿De músicos?
1: Sí, mi madre era profesora de piano. Mi hermana también es pianista y es mayor que yo, 8 años. Entonces, claro, yo desde pequeña vi a mi hermana estudiar el piano y yo ya me he ido acercando poco a poco. Y mi madre es la que me introdujo primero y pues después me llevó a esta escuela donde ya tuve una formación así bastante más seria.
0: Así que de algún modo lo llevas en los genes, ¿no?
1: Sí, se podría decir.
0: Sí. De hecho, dicen que una de las carreras más difíciles que hay es la de música, ¿no? Por las horas, lo que comentabas, imagino aún más si estás en la pedagogía rusa que comentas, ¿no? Por las horas que exige de estudio y de ensayo. ¿Hasta qué punto es sacrificada y exigente la carrera musical?
1: Bueno, lo es mucho si quieres ser muy bueno. Cuanto más bueno quieras ser, más sacrificado es.
0: Claro, más horas tienes que pasar.
1: Sí, obviamente si lo haces en plan hobby o un interés propio porque simplemente te gusta la música, eso es una cosa. Pero si te quieres dedicar de manera profesional, es prácticamente cada día de tu vida tienes que dedicárselo.
0: Sí, desde luego es una cosa que es muy vocacional. Todo lo que tenga que ver con las artes tiene que salir bien de dentro, ¿eh?
1: Sí.
0: No
1: sí.
0: Te pueden obligar a eso, realmente. Otro tema sobre el que me gustaría hablar es sobre la música clásica, porque no es precisamente el género más popular en el sentido estricto del término, ¿no? Y siempre se ha asociado de alguna manera a lo culto, a lo elitista. Incluso a las personas mayores, no sé cómo decirte. Entonces, no sé hasta qué punto estos son tópicos que deberíamos empezar a superar.
1: Sí, de hecho es un poco el impedimento para que la cultura de la música clásica sea un poquito más accesible para los jóvenes y para el público en general. En los conciertos, por ejemplo, es verdad que el 80% del público que viene es gente mayor de 60 años. Eso uh-huh. es verdad. A veces hay algunos jóvenes que se interesan, pero es poco. Y la razón de esto está en que la música clásica no está en el entorno en el que tienen los jóvenes. Uh-huh. Escuchan cualquier tipo de música, menos la música clásica. Aparte, el propio denominador de algo que es clásico suena como algo que es ya aburrido, ¿no? Uh-huh. O algo que es demasiado complicado para
0: sí,
1: entender.
0: Sí, tiene esa connotación un poco, ¿no?
1: Exacto, tiene un poquito de connotación negativa para los jóvenes y realmente, aparte, es un denominador incorrecto porque lo que es la música clásica en sí realmente se refiere a un periodo muy corto en la historia, que cierto. Es de segunda mitad del siglo XVIII y ya está. Todo lo demás es música romántica, música del siglo XX, barroco, etcétera. O sea, hay muchos estilos que erróneamente se denominan así como música clásica, ¿no?
0: Sí.
1: Entonces, hay poca educación en este aspecto. Y no se escucha demasiada música clásica tampoco en los entornos así más públicos o en los colegios. Y es una lástima porque realmente música clásica no es ni compleja ni es elitista. En su momento era la música popular, lo que es para nosotros claro. El reggaeton.
0: Sí, sí, sí.
1: Era Mozart y su ópera Figaro a finales del siglo XVIII, ¿no?
0: Sí, sí.
1: Es verdad que hay mejor tener un poquito de información sobre el contexto sociocultural, histórico de la música que uno está escuchando, entonces es un poquito más fácil entenderlo, ¿no? Hay que prepararse para escucharlo. Pero cuanto más música clásica escuchas, mejor la entiendes y más sientes con ella. Porque es una música que realmente es muy, muy elaborada.
0: Sí, sí, sí.
1: Es muy elaborada y realmente te llega a lo más profundo de tu ser, de tu corazón. Porque no es que sea compleja, pero al ser muy elaborada, pues como que desarrolla mucho, mucho más el tema sentimental, emocional y subconsciente, yo creo, que cualquier otro tipo de música.
0: Sí, sí, de alguna manera requiere educar el oído, ¿no?
1: Exacto, sí.
0: Y
1: sí.
0: A mí me venía a la cabeza Rachmaninoff, que antes lo has mencionado, que a mi manera de entender es un tipo de música que es muy técnica, de alguna manera. Entonces,
1: sí.
0: Al oído que no está acostumbrado, quizá le cuesta de buenas a primeras que Rachmaninoff le toque la fibra. Pero si escuchas mucho Rachmaninoff y poco a poco vas educando el oído, y pongo Rachmaninoff como un ejemplo, al final es como que te cala, que educas el oído y luego se te erizan, se te ponen los pelos de punta.
1: Sí, sí, tienes toda razón. Y además, más que el oído, ¿no? Porque al final el oído es solo un medio, pero es el cerebro que
0: claro.
1: tiene que acostumbrarse a descifrar, digamos, esta música para que llegue el mensaje, ¿no? Es como si estuvieras leyendo un idioma que no conoces,
0: claro.
1: ¿no? Pero cuando empiezas poco a poco a acercarte, pues es un idioma que es muy rico y muy, muy próximo, ¿no? a la naturaleza humana, en realidad.
0: Sí, de hecho, aquí se han hecho algún tipo de iniciativas, tengo entendido, hablo de memoria, para incentivar la música clásica entre la gente más joven, ¿no? Pues no sé, reduciendo el precio de las entradas hasta cierta edad. Entonces, sí, quizá este tipo de iniciativas de por parte de la administración pública dedicada al ámbito cultural, pues son buenas, ¿no? Para que al final no se pierda pues todo el acervo que supone la música culta, que en realidad es como deberíamos llamarle, ¿no? Música culta, porque como decías, la música clásica es solo un periodo.
1: Correcto, sí, estoy de acuerdo. Este tipo de proyectos de reducir el precio de las entradas, los conciertos, está muy bien, incentiva bastante, pero hay que decir que lo más importante es el entorno familiar. Claro. Porque toda la gente que va a los conciertos de música clásica es porque han escuchado de pequeños en su casa algo de música clásica.
0: Sí.
1: Entonces, esa educación desde más pequeños es lo que más cala en el corazón, en el cerebro de la gente. Sí. Porque un joven que nunca ha oído nada de música clásica, aunque tenga acceso a una entrada bastante reducida, rara vez va a ir a un concierto de música clásica, a no ser que sea una persona muy curiosa, ¿no? Pero alguien que sí ha escuchado desde pequeño, de vez en cuando, no tiene que ser ni cada día ni demasiado a menudo, pero al menos que le suene este idioma, ¿no? De la música culta.
0: Sí.
1: Estos sí que se interesan bastante más.
0: Sí, desde bien pequeños. Antes hablábamos de inspiración. ¿Cuál es la etapa de la música culta con la que sientes más afinida?
1: Yo creo que el romanticismo es el que más, ¿no? Empezando por Beethoven, que no es exactamente el compositor romántico, se considera como entre el periodo clásico y el romántico, y hasta Rachmaninoff, que es mediados del siglo XX, básicamente. Yo creo que más que nada porque realmente vivimos todavía en el paradigma del romanticismo. Entonces sí, no ha cambiado, y creo que es lo que más llega emocionalmente a nosotros y es una música que entendemos mejor que por ejemplo Bach, que a mí Bach me encanta, pero
0: es más racional, ¿no?
1: Sí, es complejo, no es que sí es más racional, pero también es bastante más espiritual. Y no vivimos ya en el paradigma de la espiritualidad, vivimos en el paradigma de emoción, sensación, ¿no?
0: Sí, sí, sí, sí.
1: Y entonces la música del romanticismo, Chopin, por ejemplo, también, o Liszt, o Rachmaninoff, nos llegan más fácil
0: más
1: y mejor.
0: Fácil,
1: sí, lo entendemos más, porque nuestro paradigma cultural coincide con el paradigma cultural de ellos.
0: Es curioso porque a mi entender, el barroco siempre se ha asociado a una música muy estructurada, muy racional, pero a la vez tienes razón, o sea, había también este componente espiritual, ¿no? O sea, lo racional al final no estaba desvinculado de podía ser un ejercicio de elevación espiritual de alguna manera, ¿no?
1: Exactamente, de hecho hay que pensar que todos los compositores del siglo, principio del siglo XVIII o finales del siglo XVII trabajaban en las iglesias.
0: Claro.
1: Y toda su música, o casi mayoritariamente su música, estaba dedicada a los servicios religiosos, de alguna manera u otra, ¿no? Y propio Bach, por ejemplo, toda la obra que él tiene, de alguna manera está dedicada a la Biblia, al Evangelio, hay mucho simbolismo que se refiere al Evangelio, hay muchas misas escritas, ¿no?, por él. Y claro, su entorno era este, era el entorno religioso, el servicio a Dios. Y también hay que pensar que al ser pues luterano, en la iglesia luterana la música se considera como el camino hacia Dios. Y yo creo que en parte por eso el siglo XVII y XVIII ha sido tan enriquecedor en Alemania para el tema de la música, sobre todo esta zona, porque la iglesia lo proporcionaba mucho y pues no solo lo estimulaba, sino que es lo que digo, ¿no?, que el propio Lutero tenía muchas canciones escritas y para él servir a Dios era cantarle a Dios. Y pues hay una serie de compositores como propio Bach o Händel también, aunque no es lo mismo, pero bueno, también que su música pues era un servicio a la religión y al Dios, más que a la religión, a Dios directamente.
0: Daria, para aquellos que estén interesados en tu música, redes sociales, alguna web, forma de contacto.
1: Estoy construyendo una web personal para poner mis proyectos, algo de la música, algunas grabaciones que tengo como intérprete. Solo quería hacer una corrección. Yo no soy cantante.
0: Ah, vale.
1: Sí. Principalmente soy pianista, soy intérprete, ¿no? Entonces el tema de la composición es algo bastante nuevo, pero sí que tengo 3-4 cosas que me gustaría exponer en la página web que estoy en el proceso de hacerla.
0: Muy bien, pues Daria, pues muchísimas gracias por haber compartido este ratito con nosotros y deseamos muchísima suerte.
1: Gracias.
0: En tu futuro como pianista y como compositora.
1: Gracias por invitarme.
0: A ti por acudir.

0: El 25 de julio de 1492 moría el Papa Inocencio VIII. Esta muerte propició la organización de un cónclave de urgencia para elegir a un nuevo Papa que gobernara los estados pontificios y que fuera la cabeza visible de toda la Iglesia. Poco después, el elegido para suceder al anterior Papa fue Rodrigo de Borgia, originario de Valencia y conocido posteriormente como Alejandro VI. Este es el capítulo de inicio de la trayectoria de uno de los papas que ha pasado a la historia por ser, conjuntamente con su familia, como uno de los más crueles, ambiciosos y viciosos de todos los tiempos. Pero, ¿qué hay de cierto en la leyenda negra sobre los Borgia? ¿Cuál fue su origen? ¿Es cierto que el papa mantenía relaciones sexuales con su hija Lucrecia? ¿Cuáles fueron los logros políticos y sociales de los Borgia? Para responder a estas y otras cuestiones tenemos con nosotros a Jordi Mata, escritor y licenciado en Historia Contemporánea. Jordi Mata, muy buenas noches.
1: Hola, buenas noches.
0: Bienvenido, Jordi. Jordi, para empezar a explicar el origen de los Borgia, nos centramos en el 11 de agosto de 1492, fecha en que Rodrigo de Borja o Borgia, es proclamado papa bajo el nombre de Alejandro VI. Jordi, ¿cómo fue su elección? ¿Es cierto que primaron más intereses políticos que religiosos?
1: Sí, pero es que era la norma. Uno de los pecados teóricamente peor vistos por la Iglesia es el pecado de la simonía, que significa el comercio con, digamos, artículos, llamémosles sagrados, con sacramentos, si es necesario. Simonía viene del célebre Simón el Mago, que pretendía adquirir, digamos, el conocimiento pues para igualarse a Jesús. Pues bien, este comercio fue el que aplicó Rodrigo Borja y anteriores y posteriores papas para lograr el voto de los cardenales. Porque, evidentemente, todos los cardenales, ante todo, pertenecían a la aristocracia. Y un castellito por aquí, unas prebendas por allá, una cesión de impuestos, dinero en metálico, todo eso servía si alguien quería lograr la tiara. No había, digamos, muchos motivos piadosos.
0: Su apellido original, Ara Borgia, luego se italianizó, ¿verdad?, uh-huh. A Borgia. En el cónclave de 1492, en que fue elegido papa, no se tuvieron en cuenta sus méritos personales, sino que los criterios de elección fueron otros. Se tendió más a posturas políticas, como tú bien dices, que a las religiosas. No obstante, ¿qué edad tenía Rodrigo de Borgia al acceder al pontificado?
1: Tenía 61 años y también, hay que reconocerlo, una carrera larga dentro de la estructura de poder de la Iglesia. No llegó, no era un recién llegado, ni muchísimo menos. Ya llevaba unos 30 años sirviendo desde distintos cargos a cuatro pontífices antes que él mismo fuera elegido. Uh-huh. Sobre todo sobresalió en el campo de la diplomacia. Los reyes católicos debieron mucho de tener buenas relaciones con la Iglesia, precisamente aquel antes de ser papa, pues se encargó de ser el puente, llamémosle así, el puente, digamos, de los monarcas con la Santa Sede.
0: Hagamos un poquito de historia, Jordi, por favor. Hablemos de este papa, uh-huh. De Rodrigo de Borgia. Bueno, por ejemplo, ¿dónde nació?
1: Pues nació en Xàtiva, el 1 de enero de 1431. O sea, un valenciano, puro y duro, sin más. Era descendiente de caballeros provenientes de, atención, esto va a sonar muy sorprendente, de una villa zaragozana de nombre Borja. O sea, el apellido viene de, digamos, de una localidad. De allí salieron un grupo de caballeros que en tiempos fueron los que acompañaron a Jaime I el Conquistador cuando entraron en Valencia. Pues uno de esos grupos de caballeros venían de la villa de Borja y se asentaron en estas nuevas tierras conquistadas por Jaime I. Y a partir de ahí pues empezaron, digamos, a extenderse por tierras valencianas. Y entonces este buen hombre rápidamente fue dirigido hacia la carrera eclesiástica porque tenía un tío que fue primero cardenal y luego fue papa. Hay un Borgia antes de Alejandro VI que fue papa, que fue Calixto III, que era tío de este Alejandro.
0: ¿Y era español?
1: Sí, también, otro valenciano.
0: Otro valenciano. Tengo entendido, Jordi, que antes de llegar al pontificado llegó a ser general de los ejércitos de ese papa, entonces.
1: Sí.
0: De su tío.
1: Sí, sí, sí. Ya hemos dicho que Rodrigo Borgia, pues, estuvo, digamos, muy metido dentro de la maquinaria de poder de la Iglesia, ya como cardenal, desempeñando diversos cargos. Uno fue precisamente el de ser general de los estados pontificios, porque... Claro, ahora, como siempre, hay que mirar las cosas con los ojos de aquel tiempo, no con los de ahora. Ahora tenemos la impresión de que el Papa, aparte de rezar y de viajar, pues pocas cosas más hace, por decirlo así, y que no se me ofenda a nadie. Pero en otros tiempos, como hace 5 siglos, el Papa no era más que un soberano terrenal como cualquier otro, que además tenía, llamémosle, esta distinción religiosa. Pero era un soberano terrenal que gobernaba un territorio y que, como cualquier otro soberano que se preciara, buscaba el engrandecimiento tanto de su estado como de su familia. No había más.
0: ¿Es cierta la fama de seductor de Rodrigo de Borgia?
1: Si tenemos en cuenta que se le atribuyen 9 hijos, algo tenía. Hay un consenso general en decir que era un hombre atractivo, que, vamos, tenía facilidad para cambiar de señora sin que hubiera muchos problemas. Respecto a esto de los hijos, 3 fueron de madre desconocida, 4 los tuvo con Vanozza Catanei, Vanozza es un diminutivo de Giovanna, y luego tuvo 2 más, que ya cuando era papa, con Giulia Farnese, o bueno, Farnese o Farnesio. Los que lograron fama fueron los que tuvo con Vanozza Catanei, que básicamente César y Lucrecia.
0: El hecho de haber tenido tantos hijos y con tantas mujeres diferentes supuso un gran escándalo en la época, entiendo.
1: No, es que lo vemos como un escándalo ahora, por lo que he comentado antes. No vemos las cosas con los ojos de aquel momento. Vamos a ver, situémonos. Estamos en una época, a finales ya de una larguísima transición de la época medieval. Ya es el Renacimiento, ya ha triunfado, y según qué cosas ya no se las ve con este dramatismo. ¿Qué quiero decir con esto? Que en aquel momento la conducta moral, sexual, no del Papa, sino de la casta sacerdotal, se podía ver con muchísima indulgencia. O sea, la moral en la época del Renacimiento era muy indulgente en materia sexual y ni siquiera los eclesiásticos valoraban mucho la cuestión de la castidad. Bueno, se cargan las tintas sobre Alejandro VI, pero hay que tener presente que, por ejemplo, el predecesor de Alejandro VI, Inocencio VIII, también había sido padre, además de papa, haciendo el juego de palabras fácil, y que Sixto IV, otro papa anterior, cuidado, había hecho cardenal a un amante suyo, un amante, no una amante, porque, en fin, puntos suspensivos.
0: O sea, tenían hijos, tenían relaciones, pero no se podían casar. ¿Cuándo dejaron de casar? Pero los papas se habían casado.
1: Pues...
0: ¿Y hubo una bula donde dejaron de...?
1: Pues la verdad...
0: Es estado, ¿verdad?
1: Bueno, yo sé eso de la bula de cambiarse el nombre, que eso fue por el siglo XI, pero el tema del celibato y todo eso me parece que arranca más a partir de los tiempos de Justiniano y Teodora, que son los que empezaron a legislar más sobre ese tema. No me extrañaría que los primeros papas de la cristiandad hubiera sido gente casada. Ahora, ¿en qué medida nos ha llegado eso?
0: Estos papas no se casaban, pero tenían relaciones sexuales y tenían hijos.
1: Exactamente. Sí, sí, ya me he dicho, es que pero se cargan las tintas sobre este personaje, por razones en las que ya entraremos, pero no fue ninguna excepción en su época, porque antes que él y posteriormente a él, papas con amantes y con hijos, los hubo perfectamente hasta entrado el siglo XVII. Y tengamos en cuenta lo que he comentado antes, todos estos pontífices provenían de la aristocracia, Orsinis, Colonas, Farneses... Con lo cual, digamos, tener hijos entraba también dentro del juego del poder, porque alguien tenía que dejarle las posesiones. Luego esos hijos los podían enchufar, dicho sea en plata, pues como cardenales, etcétera, etcétera. Ya los ponían, ya les hacían hacer carrera eclesiástica y algunos los nombraban cardenales pues a edades tan increíbles como los 12 años.
0: Por consiguiente, Jordi, ¿los papas han dejado de tener hijos y de tener relaciones sexuales a partir de qué siglo?
1: Bueno, digamos que se deja de hablar de estos temas o deja de haber una información así, pues a partir del siglo XVIII, digamos que esto pues como que ya se va como desvaneciendo.
0: Hasta el 1700.
1: Sí, porque, por ejemplo, el papa que se las tuvo con Galileo, el papa Barberini, pues este también se comentaba que había tenido sus correrías. O el papa Inocencio X, célebre por aquel cuadro de Velázquez, también se sabía que había tenido amantes que luego hicieron carrera en la corte de Luis XIV. Pero ya a partir de estos últimos ejemplos, ya este tema va quedando ya como muy diluido, como quizá porque hay una mayor conciencia, se vuelve a la castidad, o porque la contrarreforma triunfa. Y eso a veces obliga a que uno tiene que dar ejemplo, aquello de que la mujer del César, además de ser honrada, pues ha de parecerlo.
0: ¿Puede que esta mala fama también de los Borgia tuviera como origen un componente xenófobo?
1: Sí, es que es el componente básico.
0: Ajá.
1: ¿Qué sucede? Cuando el primer Papa Borgia, Calixto III, aterriza en Roma, pues bien, es un recién llegado. Y se encuentra con una corte, básicamente, que está dominada por italianos, alemanes y franceses. No tiene ningún apoyo. No tiene, digamos, ese soporte de ninguna familia poderosa que pueda servirle de parapeto, etcétera. Conclusión, lo único que le queda es hacer hueco a todos aquellos miembros de su familia o de su pueblo que vayan para allá, básicamente valencianos, se trasladaron a Roma y empezaron a desplazar a toda esta corte de italianos, franceses y alemanes. Esto creó muchísimos resentimientos. Pero es que Calixto III no hacía tampoco nada del otro jueves. Eso de poner gente de su cuerda, miremos los periódicos hoy en día y veamos que hay sobrinos, cuñadas, etcétera, etcétera, que están ocupando cargos gracias a la... Sí. Siempre da esa impresión de que al ser la Iglesia tiene que ser algo distinto. Ahora tiene que ser algo distinto. Pero es que en aquellos tiempos, la verdad, eran tan normales como cualquier otro, aplicando lo de la normalidad pues con un criterio muy amplio.
0: Vamos a los temas políticos de este Papa. Uh-huh. Si nos centramos en las decisiones estratégicas, por ejemplo, que tomó el Papa Alejandro VI, Rodrigo de Borgia, ¿podemos decir que se centraron en imponer su autoridad en los estados pontificios? Lo hemos visto en alguna que otra serie, ¿no? Los cuales se encontraban constantemente, por cierto, intimidados por sediciones impulsadas por esos aristócratas que él conocía.
1: Sí. Representemos mentalmente el mapa de Italia. Italia en aquel momento no estaba unificada en absoluto. Estaba dividida básicamente en cinco grandes estados, que eran Nápoles, Florencia, Milán, los estados pontificios, y ahora se me ha ido de la cabeza, y Venecia, ahora se me iba de la cabeza Venecia. Uh-huh. Básicamente estos cinco estados, cada uno hacía la guerra por su cuenta, pero dentro de estos cinco estados, pues, recordemos, estamos en la época de la sociedad testamental, antiguo régimen, feudalismo, y allí, pues, tenemos una serie de señores, de aristócratas rurales, que imponen su ley en diversos territorios. En el caso de Alejandro VI, se tiene que enfrentar con los aristócratas que dominan la región de la Romaña, que simplemente dictaban su ley pasando por encima de lo que dijera el Papa y no le pagaban impuestos ni nada. Con lo cual, lo primero que tenía que hacer el Papa, un Papa que además caía mal por extranjero, era imponer su autoridad por la fuerza de las armas.
0: Es curioso porque ese tipo de relaciones políticas hace que comiencen a establecer esos lazos entre las potencias italianas. Es más, hizo que el Papa Alejandro VI o Rodrigo de Borgia utilizara a su propia hija Lucrecia, ¿verdad?, para casarla con algún importante aristócrata.
1: Sí, Lucrecia es quizá uno de los personajes más gratuitamente vilipendiados de la historia. Y la verdad es que, vamos, fue una pobre mujer que le tocó bailar al son que le dictaba su padre, porque no dejaba de ser un instrumento político. Es lo que les tocaba a las princesas, fueran hijas o no de papas. O sea, Lucrecia, para empezar, ya la casaron entre comillas, ya con 11 años. O sea, la prometieron a un noble valenciano, que fue un compromiso que al final no se concretó. Luego, con 12, sí que la casaron por poderes con otro noble valenciano. ¿Pero qué sucede entonces? Que a su padre lo nombran papa. ¡Ostras! Oye, pues ya aprovechando de que ese matrimonio no se ha consumado, separemos a la niña porque vamos a buscarle un marido que vaya más de acuerdo con el estatus del papa, que además, evidentemente, buscará una alianza con algún poderoso. Y es lo que hacen. Anulan ese matrimonio y cuando tiene 13 años, en 1493, la casan con Giovanni Sforza, que tiene 46. O sea, ahora hablamos de la pederastia, pues ya vemos que en tiempos parecía que estaba como institucionalizada. ¿Qué tenía este Giovanni Sforza que era tan interesante? Que era el sobrino del duque de Milán. Y claro, interesaba hacer una alianza política. Y fue una alianza que fue bien durante 5 años. Pero luego esta alianza se torció por otros motivos, que si se tercia ya contaremos, y luego la casaron con un hijo ilegítimo de un rey de Nápoles.
0: Es curioso porque el Papa alegó impotencia sexual por parte de Sforza para anular este matrimonio. Uh-huh. ¿Es verdad que Lucrecia, la hija de este Papa, tenía relaciones con él y con su hermano César?
1: Bien. La leyenda negra de los Borgia en realidad empieza en este punto. Empieza

0: con alguien que sabe que lo van a echar de ese trono. Conclusión, hay que disolver vínculos. Manera de hacerlo, se saca ahí de la gorra que el esposo era impotente y ya que no había pruebas de que el matrimonio se hubiera consumado. Bueno, entonces parece que por venganza Giovanni Sforza fue el primero que empezó a decir que si no había tenido relaciones conyugales con su esposa fue porque ésta hacía vida marital con el Papa y con su hermano César. Y a partir de aquí arrancan todas las sospechas de incesto que hasta hoy han hecho tanta fortuna.
1: No obstante, Jordi, no hay que obviar que hubo un momento en esa historia, me refiero al baile de las castañas, ¿no? Que también fue de correrías de la corte, ¿no? Y también del Vaticano, ¿no? ¿Qué pasó en ese baile de castañas donde al parecer fue una orgía, donde tanto César, Lucrecia, el propio Papa y demás bailaban?
0: Sí, sí, el minué precisamente, ¿no?
1: Desnudos, sí.
0: Bueno, esta es quizá una de, llamémosle, la perla de la leyenda negra de los Borgia. Esto es un invento o una exageración, si queremos ser benévolos, de un señor que era el secretario, llamémosle, el que le montaba el protocolo al Papa, que era un fraile alemán, Johannes Burchard, que se llevaba muy mal con Alejandro VI. Y es el que dejó por escrito una serie de cosas, de historietas, que, bueno, eran algo abracadabrante. Y la que ha tenido más eco fue esta del baile de las castañas, que en sí era una orgía que se celebró la víspera de Todos Santos de 1501 y tuvo lugar en el Vaticano. Una fiesta en la que más de 50 cortesanas bailaron desnudas y que si les tiraron castañas ahí, digamos, por los canalillos y tenían que ir a cuatro patas a recogerlas. Y todo esto a la luz de las velas. Y llegó un momento en que, entre unas cosas y otras, cuando ya acabaron de recoger todas las castañas, empezó la segunda parte de la fiesta, que la segunda parte de la fiesta pues ya no las podemos imaginar. Lo que pasa, el motivo escandaloso, es que en esa fiesta estaban presentes el Papa y sus hijos. O eso es lo que explica el señor Burchard, que es un personaje que hoy los actuales historiadores ya prácticamente no le dan ningún crédito.
1: Vaya mente tan calenturienta la de este fraile asesor del Papa.
0: Bueno, o vaya mala uva, es aquello de decir un fraile alemán que por lo visto tenía miedo de ser desplazado o fue desplazado de su sitio y a nadie le gusta perder el empleo, ni en el siglo XXI ni en el XVI.
1: ¿Cómo murió Alejandro VI, Rodrigo de Borgia, este papa?
0: Bueno,
1: ¿envenenado?
0: Pues tampoco hay una unanimidad en esto. Por un lado, hubo una epidemia de malaria en Roma y bien, lo más razonable de pensar es que el Papa se contagió y falleció a consecuencia de esto. Pero resultó que unos días antes había acudido a una cena que había dado un cardenal al que había nombrado secretario suyo y ahí ya corrió la especie de que si en esa cena fue donde le envenenaron. Y además que lo habían envenenado por error. Tenían que envenenar a este nuevo cardenal, por lo típico, ¿no? Han nombrado a uno, pero había otro que se creía más capaz quitarlo de en medio, se equivocaron aquí, le tenían que administrar el veneno y en vez de cargarse el secretario, fue el Papa el que salió muerto de esa historia. Y eso es algo que todavía no se ha podido aclarar tampoco.
1: Pues que lo dejamos aquí para que siga descansando en paz este Rodrigo de Borgia, el Papa Alejandro VI, un hombre que desde luego ha pasado la historia no con muy buena fama y no sabemos si se la ganó a pulso. Jordi Mata, licenciado en Historia Contemporánea. Mil gracias, Jordi.
0: A vosotros, faltaría más.
1: Un abrazo muy fuerte. Buenas noches.
0: Buenas noches.
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0: situación en la región chilena de Chaitén es crítica. El volcán del mismo nombre puede entrar en erupción y el gobierno chileno no deja entrar a voluntarios para rescatar a los animales que muchas familias se han visto obligadas a dejar abandonados. Nos hemos querido acercar a esa trágica situación que se está viviendo en este país del Cono Sur. Y antes de empezar con nuestros espacios, vamos a hablar con Nieves Camarero, presidenta de la Asociación Libera, que nos va a dar detalle de lo que está ocurriendo en Chile. La tenemos ahí, compañeros, a Nieves, sí. Nieves Camarero, muy buenas noches.
1: Hola, buenas noches.
0: Presidenta, bienvenida.
1: Hola, muchas gracias.

0: Felicidades por vuestro trabajo.
1: Gracias, gracias mil. Ellos lo merecen.
0: Nieves, ¿cuál es la situación actual del volcán Chaitén?
1: Pues está escupiendo ya las cenizas y ha provocado que el río, creo que se llama Río Blanco,
0: sí,
1: que está por las inmediaciones, pues bueno, esté en situación de que se está desbordando. Y actualmente ya es muy difícil el rescate, ¿no?, de estos animales que han quedado ahí.
0: Decías, ellos lo merecen, y claro, te referías a los animales, que todos tengan claro que Libera es una fundación, una asociación, una ONG, es una gran empresa, es una gran multinacional, es algo tan grande, pero algo grande que habla solamente desde el corazón, de los sentimientos en cara y en favor y en pro de los animales, de sus derechos, que tenemos que cuidar todos y en contra del maltrato. Un montón de cosas sois, sin ánimo de lucro, evidentemente, y siempre bajo el respeto, la tolerancia de todos los criterios que nos puedan estar escuchando, ¿no? Qué forma de trabajar tan bonita que lleváis adelante, igual que los amigos de la Fundación Altarriba, con lo que también trabajáis y colaboráis muy, muy a pecho, ¿no? Estáis trabajando ahora en esta situación chilena. Comprendemos que la región se encuentra en una situación de emergencia, pero ¿cómo justifican las autoridades chilenas, por ejemplo, la negación de auxilio a las mascotas abandonadas y a los animales de la región?
1: Pues no nos lo explicamos, porque en Chile, como en muchos otros países, pues la causa de los animales es muy fuerte, ¿no? Llega muy, muy profundo a los sentimientos de las personas, y Chile, muchísimos voluntarios y veterinarios se habían prestado para entrar en esa zona y dar los primeros auxilios a los animales y rescatarlos. Y en un principio el gobierno de Chile pues lo desestimó. Ignoramos exactamente por qué motivos, ¿no? Quizás sería por no poner en riesgo la vida de estos voluntarios. Uh-huh. No lo sabemos, pero desestimó esta ayuda que querían prestar para los animales.
0: ¿De cuántos animales estaríamos hablando, Nieves?
1: Bueno, exactamente no se sabe, pero se ha contabilizado como unas 600 o 700 animales, bueno, a tipo mascota, ¿eh? O sea, lo que son perros, gatos y otros animales de compañía.
0: Que se han quedado abandonados porque, claro, la población ha marchado por miedo a esa erupción de ese volcán.
1: Claro, y no los han dejado en un principio llevar con las familias, ¿no? Se da la circunstancia de que hay una historia entrañable de un abuelito que no quería subir a las primeras barcazas, y de hecho no quiso subir, se negó a subir, pues porque no quería dejar a su perro Pedrito, ¿no? Creo que era. Uh-huh. Dijo que ni hablar, que él se quedaba con su perro porque no quedaba nadie para cuidar de él.
0: Uh-huh. ¿Y se quedó allí?
1: Sí, en principio se quedó. Yo me imagino que luego le habrán obligado, ¿no?, como suele suceder, claro, en estos casos, a evacuar la zona. Me imagino que se habrá podido llevar a Pedrito, porque sí que ya por fin el gobierno ha dado luz verde al rescate, ha ido el ejército, y bueno, la verdad es que los diputados allí nos han estado contestando, bueno, han recibido mails masivos de, bueno, tanto de Chile como de otros países. En España hemos hecho campaña, y los voluntarios, bueno, pues respondían a Libera emocionados, pues porque los diputados chilenos estaban respondiendo que sí, que estaban instando al gobierno a poder realizar este rescate de estos animales, ¿no?
0: Nieves, ¿qué podemos hacer desde Luces en la Oscuridad, desde Punto Radio, y todos esos amigos que nos escuchan, que son amantes de estos animales, de las mascotas, de cualquier ser vivo que necesita pues un cariño y un cuidado, para salvar a esos animales de Chaitén? ¿Qué podemos hacer?
1: Bueno, pues decir que mañana tenemos una mesa informativa y para recaudar fondos, uh-huh, para estos animales, puesto que, bueno, ya han sido rescatados 100, solamente 100, porque a mitad del rescate ya empezó la erupción, ¿no?, en forma de cenizas, y ya no se ha podido continuar, aunque quizá se pueda volver, ¿no?, las tareas. Entonces, de momento, estos animales, muchos de ellos van a ir a parar a los refugios de la zona y se van a ver desbordados. Allí tienen pocos medios realmente estos refugios en Chile. Entonces nosotros hemos hecho ya desde Libera un primer envío de dinero, y mañana vamos a recaudar más dinero para poder enviárselo a estas protectoras, que ahora mismo se están haciendo cargo de los animales, porque hemos de pensar que las familias, aunque muchas de ellas están queriendo recuperarlos, actualmente no van a poder porque están viviendo en barracones, en sitios que se han habilitado para las personas. Y bueno, pues es lo de siempre, los animales en principio no van a tener cabida, ¿no?, en estos barracones de emergencia. Por lo tanto, irán a parar a los refugios de allí, chilenos, y es a donde vamos a nosotros a reenviar este dinero para que se hagan cargo pues de tanta comida y tantas medicinas, porque había muchos animales ya en muy mal estado, ¿no? De llevar tantos días por la ciudad, por las calles de la ciudad, sin alimento y sin nada.
0: Mañana en concreto vais a estar en el Portal del Ángel, lo digo para los amigos de Cataluña, de Barcelona, en Portal del Ángel. ¿De qué manera puede colaborar cualquier persona que lo desee, que por esta causa, que esté cerca de esta Portal del Ángel? ¿Qué vais a poner aquí exactamente?
1: Pues nos vamos a poner delante del Cine París, que es del antiguo Cine París, que es el sitio habitual.
0: Sí.
1: Y allí tendremos pues unas huchas y incluso unas voluntarias que tenemos aquí chilenas.
0: Sí.
1: Unas activistas pues han hecho un material, una serie de cosas pues para vender, ¿no?
0: Uh-huh.
1: Como imanes de nevera, con figuras de animales, etcétera, pues, y todo este dinero pues irá redirigido, como he dicho, para las protectoras.
0: Nieves, y los que nos están escuchando de fuera de Cataluña, en el resto de España, ¿qué podrían hacer? ¿Acercarse a alguna página web vuestra para información, para recabar más datos?
1: Sí, en concreto, pueden ir a la página web de Albergando un Animal de Chile. ¿Perdón?
0: Sí, Albergando un Animal de Chile, sí.
1: Albergando un animal, albergando a un amigo. Ahí viene toda la información del rescate, de las movilizaciones que están teniendo en Chile, porque también han habido concentraciones. Es una página de interés, ¿no? Incluso para los chilenos que están aquí en España y quieren interesarse. Y luego en nuestra página web también tenemos habilitada información y un número de cuenta para ver si la gente quiere quiere redirigirlo a Libera, y nosotros lo vamos a enviar a la Asociación Chilena, ¿no? Puesto que si la gente hace sus donativos, que puede hacerlos directamente ahí a Chile, les cobran una comisión pues que es bastante elevada, y entonces ya lo hicimos con Perú, ¿no? Intentamos unificar todos los donativos para que no se perdiera el dinero comisión a comisión cuando uh-huh. se hace el envío.
0: ¿La página web vuestra cuál es, Nieves?
1: Sí, es www.liberaong.org.
0: Es fácil, liberaong.org.
1: Exactamente.
0: O bien entrando a las www.albergandoaunamigo.org.
1: Pues buscando por Google, albergando a un amigo.
0: Ya sale.
1: Y es CL, que es Chile, ¿no?
0: Muy bien.
1: Y allí viene toda la información. Entonces,
0: vamos.
1: Los chilenos que residen aquí en España seguramente lo tendrán muy de la mano de poderles enviar el dinero directamente a ellos, ¿no? Y los españoles, pues pueden hacerlo a través de la página de Libera, que ahí tenemos el número de cuenta corriente, y nosotros se lo haremos llegar albergando a un amigo.
0: www.liberaong.org. Nieves Camarero, presidenta de la Asociación Libera de España, gracias, felicidades por ese trabajo, estupendo trabajo. A ver si los 500 animales, las 500 mascotas que todavía faltan por salvar de esta ciudad, de esta región de Chaitén, podamos hacerlo gracias a vosotros. Muchísimas gracias.
1: Muchas gracias a vosotros y un abrazo muy grande.
0: Gracias y muy buenas noches, Nieves.
1: Buenas noches.
0: Buenas noches.
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2: Aunque todos los que conocían a Stephen Everton convinieron en que era el último de los hombres a los cuales podía permitirse dar crianza a un niño, para Mónica fue una suerte caer en sus manos. De otro modo, probablemente se hubiese muerto de hambre o languidecido en algún refugio para personas sin hogar. El padre de Mónica tuvo un ataque de delirium tremens, y de la madre nada se sabía si había fallecido o no. La gente se preguntaba vagamente qué sería de la niña, y mientras, Everton se hizo cargo de ella. El mundo conocía a Everton por sus libros sobre crisis históricas. Eran libros aburridos, con títulos aburridos, escritos por un erudito para eruditos. Le habían dado fama y bastante dinero. Everton era esencialmente un animal de sangre fría, un solterón, un hombre de costumbres regulares y plácidas, amigo de la tranquilidad y de la comodidad. Nadie se explicaba por qué adoptó a la hija huérfana de un hombre al cual solo conocía superficialmente y que no le merecía simpatía ni respeto. No era aficionado a los niños y su temperamento era más sardónico que sentimental. Everton sacó a Mónica de la casa de Bloomsbury, cuya patrona, inquieta por el gasto que la niña representaba, se preguntaba cómo iba a librarse de ella. Mónica tenía entonces 8 años, pero su edad real era mucho mayor. Había vivido con el alcohol, la pobreza y la suciedad. Nunca había tenido un compañero de juegos. Solo había visto el lado peor de la vida. Hablaba muy pocas veces. A Everton no le gustaban los niños modernos, y lo que en ellos le desagradaba lo atribuía a las modernas escuelas. Quizá por eso no envió a Mónica a una escuela, o tal vez deseaba comprobar hasta qué punto contribuía un niño a su propia educación. Mónica sabía leer y escribir, y así, equipada, dispuso de la extensa biblioteca de Everton, en la cual había casi todos los tipos imaginables de libros. Everton tenía una secretaria, Miss Griffin, una mujer de mediana edad, asexuada, lisa, el tipo de secretaria que podía compartir el hogar de un solterón sin que las lenguas del escándalo se desataran. A sus obligaciones se añadió ahora la de instruir a Mónica en algunos temas elementales. Cuando Mónica tuvo 12 años, Everton trasladó su residencia desde Hampstead a una casa situada en Suffolk y que acababa de heredar. Era una mansión alta, rectangular, estilo Reina Ana, que se erguía en un altozano rodeado de terrenos pantanosos y de frondosos bosques. Un corto sendero discurría entre cipreses desde la pesada verja de hierro forjado hasta un círculo de césped y macizos de flores enfrente de la casa. Detrás había un acre y medio de jardín descuidado, lleno de maleza. Las habitaciones eran de techo alto y bien iluminadas, pero la mansión tenía un aire deprimido, como si fuera una cosa viva incapaz de desprenderse de una antigua melancolía. Estaba a una milla de distancia de una remota aldea de Suffolk y a Everton le iba a proporcionar toda la soledad que necesitaba, ya que su sistema nervioso no era demasiado fuerte. No aumentó su servidumbre, compuesta por 3 criados y un jardinero. Miss Griffin, ahora más indispensable que nunca, le acompañó. En lo que respecta a Mónica, las obligaciones de Miss Griffin iban siendo cada vez una sinecura. Las lecciones no la ocupaban ahora más de media hora diaria. A medida que crecía, Mónica aprendía a desenvolverse mejor y por su cuenta en la biblioteca. Entre Mónica y Miss Griffin no existía amor, ni simpatía, ni ninguna clase de afecto. Una lenta transformación empezó a operarse en Mónica. Una transformación tan leve y tan sutil que transcurrieron algunas semanas antes de que Everton o Miss Griffin la observaran. Un atardecer, a principios de primavera, Everton notó por primera vez algo desacostumbrado en el comportamiento de Mónica. Había estado en la biblioteca buscando uno de sus propios libros, La caída de la Commonwealth Británica, y no habiéndolo encontrado, fue en busca de Miss Griffin, pero en vez de la secretaria, encontró a Mónica al pie de la larga escalera de nogal. Se le ocurrió preguntarle por el libro.
3: Sí, lo he estado leyendo. Supongo que lo habré dejado en la clase. Voy a ver.
4: ¿Dónde dices que lo has dejado?
3: ¿En la clase?
4: No conozco ninguna clase. Miss Griffin suele llevarte a la biblioteca o al comedor. Si se trata de una de esas dos estancias, te ruego que la llames por su nombre.
3: No, me refiero a la clase. La gran habitación vacía contigua a la biblioteca. Ese es su verdadero nombre.
4: ¿Quién la llama así?
3: Ese es su nombre.
2: Echó a correr escaleras arriba y no tardó en regresar con el libro, el cual entregó a Everton con otra sonrisa. Everton estaba maravillado. Resultaba sorprendente y agradable verla correr en vez de andar con paso torpe y desmañado. Y había sonreído 2 o 3 veces en el breve espacio de 1 minuto. Entonces se dio cuenta de que, desde hacía una temporada, era una chiquilla más animada y más feliz de lo que había sido nunca en Hampstead.
4: ¿Cómo se te ocurrió darle el nombre de clase a esa habitación?
3: Es la clase.
2: Y no hubo medio de sacarla de ahí. A medida que Everton la interrogaba, dejó de sonreír y su pálido y menudo rostro se hizo de nuevo inexpresivo. Everton comprendió que sería inútil presionarla, pero todo aquello había despertado su curiosidad. Interrogó a Miss Griffin y a los criados y se enteró de que nadie tenía la costumbre de llamar clase a la amplia y vacía habitación. Era evidente que el nombre le había sido aplicado por Mónica, pero ¿por qué? Nunca había conocido escuelas ni clases. Algún germen de imaginación estaba incubando en su pequeño cerebro.
4: Miss Griffin, Mónica parece estar mucho más animada y mucho más despierta que antes.
5: Sí, ya me he dado cuenta. Está aprendiendo a jugar.
4: ¿De veras?
5: Sí. ¿No la ha oído bailar y cantar?
4: No. Posiblemente mi presencia actúa como un freno sobre su exuberancia.
5: Yo la he oído en aquella habitación que ella insiste en llamar la clase. Cuando oye mis pasos, se interrumpe. Desde luego, no me he metido con ella en ningún sentido. Pero me gustaría que no hablara sola. No me gusta la gente que habla consigo mismo. Resulta molesto.
4: No sabía que lo hiciera.
5: Oh, sí. Unas conversaciones muy largas. No he llegado a oír de qué habla, pero a veces se diría que se encuentra en el centro de un grupo de amigos.
4: ¿En aquella misma habitación?
5: Sí. casi siempre.
4: El desarrollo resulta siempre muy interesante. Me alegro de que el lugar le siente bien a Mónica. Creo que lo sienta bien a todos.
2: Durante las dos primeras semanas, los nervios de Everton habían mejorado con el cambio de aires. Pero ahora tenía conciencia de una nueva recaída. Su imaginación empezaba a gastarle bromas de mal gusto, llenando su mente de vagas y retorcidas fantasías. A veces, cuando se sentaba a escribir, tenía la costumbre de trabajar de noche, con la ayuda de un par de tazas de café muy cargado. Empezaba a ser víctima de los más molestos síntomas nerviosos, difíciles de analizar e imposibles de combatir, y que le llevaban invariablemente a la cama con una sensación de derrota. Aquella misma noche sufrió una de las variantes de la frecuente experiencia. Era cerca de medianoche cuando se sintió invadido por una impresión de malestar que se vio obligado a clasificar como un vago temor. Empezó por sentirse oprimido por el silencio de la casa. Paulatinamente, la presión fue aumentando hasta convertirse en algo tangible, en una prisión de sólidas paredes creciendo a su alrededor. Le estaban vigilando. ¿Quién? ¿Y desde qué ángulo de la habitación? Una trémula sonrisa asomó sus labios. Por un instante se tildó a sí mismo de ridículo. La experiencia le había enseñado que el único remedio era acostarse. La imaginación le decía que estaba siendo vigilado, y aunque él le daba el nombre de imaginación, tenía miedo. Pero continuó sentado, rígido, ávido de aprender en qué parte de la habitación podía situar su fantasía a aquellos imaginarios vigilantes, ya que tenía conciencia de que era observado por más de un par de ojos. Casi inmediatamente pensó en la puerta. Los ojos de su mente giraron en aquella dirección como la aguja de la brújula gira hacia el norte imantado. Con aquellos ojos de su imaginación, vio la puerta. Estaba entreabierta. Y la abertura aparecía llena de rostros. No sabía qué clase de rostros. Eran rostros, simplemente. La imaginación no llegaba más allá. Pero Everton supo que aquellos espías eran tímidos y que para hacerlos desaparecer solo tenía que volver la cabeza y mirarlos con los ojos de su cuerpo. La puerta se hallaba a su espalda. Volvió la cabeza súbitamente y echó una rápida ojeada por el rabillo del ojo. La imaginación no le había engañado del todo. La puerta estaba entreabierta, aunque Everton habría jurado que la cerró al entrar en la habitación. La abertura estaba vacía. La oscuridad, sólida, como una columna, llenaba el espacio entre el suelo y el dintel. Pero, aunque al volver la cabeza no vio nada, tuvo la vaga conciencia de que algo se deslizaba en silencio y con increíble rapidez, semejante al deslizarse de una trucha en aguas claras y poco profundas. Everton se puso en pie, frotándose los ojos con los nudillos.
4: Debo acostarme.
2: Pero mientras subía la escalera, continuaba bajo la impresión de que no estaba solo. Tímidos, prestos a fundirse en las sombras de las paredes si él volvía la cabeza, ellos le estaban siguiendo, susurrando silenciosamente, enlazando manos y brazos, observándole con la ávida y espantada curiosidad de unos niños. El vicario Parslow visitó a Everton. Parslow estaba evidentemente decepcionado porque sus nuevos feligreses no acudían a la iglesia ni parecían estar interesados en la parroquia.
6: Creo que tiene usted una hija.
4: Sí, mi pequeña pupila.
6: Ah, supongo que se encontrará muy sola aquí. Yo tengo una hija de la misma edad. Ahora está en la escuela, pero no tardará en llegar para pasar las vacaciones de Pascua en casa. Sé que le encantaría que su pequeña pupila bajara alguna vez a la vicaría a jugar con ella.
2: La sugerencia no fue particularmente bien recibida por Everton, y le agradeció de un modo puramente formulario. Aquella niña, aunque fuese hija de un vicario, podía estar contagiada por otros niños modernos e infestar a Mónica con el descaro y la vulgaridad del lenguaje que tanto detestaba. En consecuencia, decidió que su trato con el vicario sería lo menos frecuente posible. Entretanto, la niña se estaba convirtiendo para él en un objeto de interés cada vez más absorbente. La transformación de Mónica era tan notable como si acabara de regresar de un curso escolar. Asombraba y desconcertaba a Everton utilizando expresiones que no podía haber aprendido de ningún miembro de la servidumbre. No era la jerga de los jóvenes actuales la que brotaba fácilmente de sus labios, sino el argot familiar de la propia juventud de Everton. Por ejemplo, una mañana, Mónica dijo a Mitt, el jardinero, que era un hacha podando enredaderas.
4: ¿Dónde has aprendido a decir eso?
3: No está bien dicho.
4: Es una palabra de argot. Se utilizaba para señalar a persona que destacaba en algo. ¿Dónde la has oído?
2: Mónica sonrió sin contestar, y su sonrisa fue misteriosa, incluso coqueta en un sentido infantil. Estaba cambiando mucho y de un modo que desconcertaba a su tutor. El mismo día, más tarde, consultó a Miss Griffin.
4: Esa niña está leyendo algo que nosotros desconocemos.
5: Hasta ahora ha estado pegada a Dickens y a Stevenson.
4: Entonces, ¿dónde diablos aprende esas expresiones?
5: No lo sé. Del mismo modo que ignoro cómo ha aprendido a jugar al líalo y deslíalo.
4: ¿Qué? ¿Ese juego del cordel? ¿Juega a eso?
5: El otro día la encontré haciendo algo muy complicado y no quiso decirme dónde había aprendido el juego. Me tomé la molestia de interrogar a los criados, pero ninguno de ellos se lo había enseñado.
4: Y yo no conozco ningún libro de la biblioteca que enseñe a hacer figuras geométricas con un cordel sostenido con las dos manos.

0: El invierno no acababa de pasar y los días de lluvia mantenían a Miss Griffin, a Mónica y a Everton encerrados en la casa. A Everton no le faltaban ocasiones para observar a la niña, y una tarde, al pasar por delante de la habitación que Mónica llamaba la clase, se detuvo a escuchar hasta que cayó en la cuenta de que su conducta tenía mucho de fisgoneo. El psicólogo y el caballero se enzarzaron en una breve lucha que terminó con la derrota temporal del caballero. Everton se acercó a la puerta y la abrió de par en par. La sensación que experimentó fue vaga, pero ligeramente desagradable. Y lo más curioso del caso fue que no resultó nueva para él. Su llegada no provocó la dispersión de una o dos personas, sino de toda una multitud. Les sentía, más que oírles, dispersarse rápida y silenciosamente, como sombras, hacia unos escondrijos increíbles, donde contenían el aliento y le espiaban, esperando que se fuera. Ahora andaba en medio de la misma atmósfera de tensión y miraba a su alrededor como si esperase ver algo más que la niña solitaria sentada en el centro de la habitación. Sin embargo, la amplia habitación estaba vacía y la única presencia visible en ella era la de Mónica. Esta alzó la mirada al advertir su presencia. Everton pudo ver cómo se apagaba la sonrisa en sus ojos y en sus labios. También vio que la niña ocultaba rápidamente algo en las manos unidas detrás de la espalda.
1: Hola, ¿qué estás haciendo?
2: Nada.
1: Vamos, vamos, eso es imposible. Estabas hablando a solas, Mónica. No deberías hacerlo. Es una mala costumbre. Si no terminas con ella, acabarás por volverte loca.
2: No estaba hablando a solas.
1: No digas eso, te he oído.
2: No estaba hablando a solas.
1: Entonces, ¿con quién hablabas? Aquí no hay nadie.
2: Aquí no hay nadie. Ahora.
1: ¿Ahora? ¿Qué quieres decir?
2: Se han marchado. Supongo que usted les ha asustado.
1: ¿Qué quieres decir? ¿A quién he asustado?
2: No lo comprendería usted.
1: Pero comprendo esto, que estás perdiendo el tiempo y comportándote como una niña muy pequeña y muy tonta. ¿Qué es lo que ocultas detrás de la espalda?
2: Mire, es un dedal.
1: ¿Por qué tenías que ocultármelo? No había ninguna necesidad.
2: Estábamos jugando con él y no quería que usted lo supiera.
1: ¿Te refieres a que tú estabas jugando con él, no? ¿Y por qué no querías que lo supiera?
2: Por ellas. Porque pensé que usted no lo comprendería. Usted no lo comprende.
1: ¿Quiénes son ellas?
2: ¿Ellas? Otras niñas.
1: Comprendo. Vienen aquí a jugar contigo, ¿verdad? Y echan a correr cuando yo me acerco, porque no les gusto. ¿No es eso?
2: No es que no les guste a usted. Creo que a ellas les gusta todo el mundo. Pero son muy tímidas. También conmigo se mostraron tímidas durante mucho tiempo. Sabía que estaban aquí, pero pasaron semanas y semanas antes de que se decidieran a jugar conmigo. En realidad, pasaron semanas antes de que pudiera verlas.
1: ¿Sí? Bueno, ¿qué aspecto tienen?
2: Oh, son niñas simplemente. Y muy, muy simpáticas. Apenas son un poco mayores que yo. Y algunas son un poco más jóvenes. Y no van vestidas como las niñas de ahora. Van de blanco, con unas faldas muy largas, con muchas cintas.
1: ¿Has sacado eso de las ilustraciones de algún libro de la biblioteca? Supongo que no conocerás sus nombres.
2: ¡Oh, sí! Están Mary Hewitt y Elsie Power y...
1: ¿Cuántas son?
2: 7. Un número bonito, ¿verdad? Y esta es la clase donde jugamos. Me gusta jugar. Ojalá hubiera aprendido a jugar antes.
1: ¿Y estabais jugando con el dedal?
2: Sí. Una de nosotras lo esconde y las demás tratan de encontrarlo. Y la que lo encuentra vuelve a esconderlo.
1: ¿Quieres decir que tú lo ocultas y luego tratas de encontrarlo?
2: No lo comprende usted. Sabía que no lo comprendería.
1: Bueno, no importa. Pero en tu lugar, yo no jugaría demasiado.
0: Everton salió de la habitación, pero tentado por la curiosidad, pegó el oído a la puerta que acababa de cerrar detrás de él.
2: ¡Mary! ¡Elsie! ¡Ya podéis venir! ¡Se ha marchado!
3: ¡Sí! ¡Ya vamos!
4: ¡Venga! ¡Juguemos otro ratito!
0: Al oír otro susurro, muy distinto al de Mónica, Everton se sobresaltó. Luego, se rió en voz baja de su propio desconcierto. Era lógico que Mónica, representando varios papeles, tratara de cambiar la voz con cada personaje. Subió a su estudio y, tras meditar seriamente en el problema, llegó a determinadas conclusiones. Un poco más tarde, se las comunicó a Miss Griffin.
1: He descubierto la causa del cambio de Mónica. Se ha inventado unas amiguitas imaginarias.
5: ¿De veras? ¿No es eso un síntoma de desequilibrio?
1: No, yo diría que no. Los amigos imaginarios son un síntoma muy corriente en la infancia, especialmente entre las niñas. Recuerdo que mi hermana tenía una de esas amiguitas y que se ponía furiosa cuando ninguno de nosotros se tomaba el asunto en serio. En el caso de Mónica, yo diría que el hecho es completamente normal. Normal, pero interesante. Debe de haber heredado un exceso de imaginación de su padre, con el resultado de que tiene 7 amiguitas imaginarias. 7, cada una de ellas con su correspondiente nombre. Viviendo tan sola y sin ninguna amiga de su edad, se ha inventado más de una amiguita. Todas son muy simpáticas y llevan vestidos de época. Supongo que los vestidos han salido de los libros victorianos que Mónica ha encontrado en la biblioteca.
5: No puede ser normal. Y no acierto a comprender cómo ha aprendido ciertas expresiones y cierto estilo de hablar y de jugar.
1: Lo ha sacado todo de los libros. Y se engaña a sí misma diciéndose que se lo han enseñado ellas. Pero la parte más interesante del asunto es esta. Me ha proporcionado mi primera experiencia práctica de telepatía, acerca de cuya existencia me había mostrado escéptico hasta ahora. Desde que Mónica inventó ese nuevo juego, y antes de que me enterase de que lo había inventado, he experimentado varias veces la sensación de que en la casa había un montón de niñas. Mónica se ha inventado esas amiguitas y ha hecho que yo adquiriera telepáticamente conciencia de ellas, además. Últimamente he estado muy preocupado por el estado de mis nervios.
5: Mr. Everton, preferiría que no me hubiese contado eso. Verá, yo no creo en la telepatía.
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2: Estábamos en su ático, en el piso 43. La alfombra era muy mullida, de color naranja quemado. En el centro, entre el sillón que ocupaba Kressner y el sofá de cuero antiguo que estaba vacío, descansaba una bolsa de la compra marrón.
3: Vamos, mire lo que hay en la bolsa.
2: Si quiere sobornarme, olvídelo. La amo.
3: Es dinero, pero no para sobornarle. Vamos, mire.

0: Os damos una pista del tema que hoy nos va a ocupar. 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
1: Sumeria, antigua cultura que ocupaba los territorios del actual Irak. Es considerada con sus más de 5.000 años de antigüedad como la cuna de la civilización humana. Es aquí donde se crearon las primeras leyes, la escritura cuneiforme, la rueda o los ladrillos de adobe. Pero también nació aquí una religión milenaria que muchos investigadores creen revelaría en su mitología la verdadera historia de los creadores de la humanidad, antiguos dioses que no serían más que poderosos seres provenientes de otro mundo, los llamados Anunnakis.
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2: ¿A que no sabes de qué es esta música?
3: No, no tengo idea.
2: De Star Trek. Fíjate con la música que te saludamos. Josep Guijarro, nuestro primer invitado. Buenas noches, Josep.
4: Muy buenas noches, Miguel.
2: Un honor y un placer tenerte aquí en el estudio en directo. ¿Cuántos países has visitado ya?
4: Pues, por mis cuentas, calculo que alrededor de 56.
2: Vale, ¿y cuántos nos quedan por conocer todavía, verdad?
4: Muchísimo.
2: Hablábamos, porque, bueno, acaba de sacar un libro que se llama El secreto de los aliens en busca del origen extraterrestre de la humanidad, que es una edición revisada y ampliada de aliens ancestrales, y te lo has currado porque montones de lugares, montones de países, montones de información, y lo que nos queda por descubrir todavía.
4: Exactamente, nos queda mucho porque el mundo es muy grande y yo creo que no hay ningún rincón de esta Tierra que no haya tenido algún enigma, algún misterio que se relacione o concatene con algún otro de los que tienen lugar en los países más conocidos o más emblemáticos, ¿no? Cuando hablamos de cuestiones relativas a los extraterrestres. El trabajo piensa que tiene, por así decirlo, tres partes. Una parte es en cuanto a elaboración, no significa que el libro esté parcelado en partes, ¿eh? Una primera parte, pues que son viajes que uno realizó en un pasado más o menos remoto, ¿no? Y que conseguí alguna información o algún indicio de cosas que me llamaban la atención y quedaban ahí en unos cuadernitos, en unos moleskins que siempre me acompañan. Una segunda parte, que son los viajes que compusieron las tres primeras temporadas de una serie de televisión que se llama Extraterrestres, entonces en Canal Historia, hoy en IMAX, y que de alguna manera eran un compendio juntando las dos cosas para llegar a una conclusión determinada. Y una tercera parte, que es la actualización, otras 200 y pico páginas, que son actualidad, que son mis últimos viajes, mis últimas impresiones, relacionarlo con esto que está ocurriendo, que es muy importante, es muy trascendente, en Estados Unidos, en Europa, y probablemente termine haciendo que podamos morirnos habiendo dado la noticia de que no estamos solos en el universo.
2: Mira que lo estamos esperando hace tiempo, ¿eh?
4: Sí, sí, lo tenemos a caer, sí. Miguel, lo tenemos a caer. Y esas tres partes merecían ser sazonadas con vivencias, ser sazonadas...
2: ¿Puedo decir una de ellas?
4: Sí.
2: en la que miras el escote de tu chica cuando llegas de viaje.
4: Claro, es algo muy natural, ¿no? Cuando uno pasa muchos días fuera.
2: Sí, aliens sexuales también había por ahí. No te dejo hablar más. Te saludan desde Terrassa.
4: Ese es mi ciudad natal.
2: Antonio Parejo, no sé si lo conocerás. Manuel Moreno desde Gran Canaria. Y desde La Retuca, en Quilpué, la quinta región de Chile, David Paredes nos saluda con gallardía. No te dejo hablar más porque vas a tener tiempo de poder contar más cosas. Hacías Enigmas y Misterios en Radio 4, aquí en nuestra casa, en Radio Nacional. ¿Cuántos libros has escrito hasta ahora?
4: Pues, si no contamos reediciones y cosas raras, 13.
2: 13, buen número. Y tienes un canal...
4: Un canal en YouTube.
2: Muy seguido, porque hablas de todo esto con datos de última hora.
4: Hablo exclusivamente de ovnis, básicamente. De ovnis, de extraterrestres, de vida alienígena, en Josep Guijarro, canal oficial, donde precisamente mañana pretendo abordar tres cuestiones que han sido fundamentales esta semana y que me han pillado fuera de viaje, porque tú sabes que he estado en Turquía, en la cuna de la humanidad, y estaba mordiéndome las uñas por lo que estaba llegándome al móvil. Por eso te decía que tenemos la noticia casi al caer.
2: Yo lo llevo diciendo hace muchos años, pero mi don de...
4: De la clarividencia.
2: No es muy claro, no. De la premonición me estoy retrasando mucho.
4: Bueno, porque no es bueno poner fechas. Yeah. Pero es verdad, algunos me acusan, como a ti, de... Bueno, es que todos los años decís que...
2: Sí, lo mismo, sí.
4: Pero que está vale. muy cerquita. No, si quieres no te enrollo ya. Simplemente decir que hay una señal inteligente que ya ha sido captada y hay dos equipos de científicos, uno chino y otro británico, que están compitiendo por ser los primeros en publicar la noticia. Señal tecnológica.
2: Ya están aquí. David Oliva te saluda desde Alemania. Este es nuestro invitado, colabora también en el Colegio Invisible y en otro montón de lugares. Con él vamos a disfrutar hablando de aliens ancestrales. Ya veréis qué curioso. Vamos con la primera información.
0: En el día de hoy nos planteamos muchas preguntas. ¿Hubo un contacto en la prehistoria? ¿Quién nos enseñó a cultivar la tierra o a domesticar los animales? ¿Hubo injerencia en la evolución humana? ¿Cuál es la razón de la obsesión de los pueblos del pasado por algunas estrellas? ¿Fueron las pirámides construidas con una tecnología más avanzada? ¿Por qué a un lado y al otro del Atlántico proliferan los mismos mitos y leyendas si no hubo relaciones hasta la Edad Media? A esas y otras demandas intentaremos buscar respuestas junto a nuestro invitado de hoy.
2: Pues vamos con ello, pero te pido un favorcito, si puedes...
4: Conciso.
2: Conciso, vale. Los dioses, ¿son gente venida de las estrellas o los aliens? ¿Qué son? Por introducir un poco y luego vamos a ahondar en diferentes campos.
4: Mira, los dioses, ¿qué llamamos dioses? ¿Qué entendemos por dioses? Yo tengo claro que en algún momento lejano, en algún momento de la prehistoria, unos seres más avanzados, de aspecto humano, bajaron a la Tierra y enseñaron a los seres humanos a cultivar, a domesticar los animales, la construcción, posiblemente incluso la danza o la escritura, la comunicación, y como no podría ser de otra forma, fueron tomados como dioses. ¿En qué me baso? Pues que si tú examinas, por ejemplo, un episodio muy concreto de la Segunda Guerra Mundial, que es cuando las tropas estadounidenses se acercan hacia Japón y recalan en islas de la Polinesia como lugar de comunicaciones, como centro de comunicaciones y de abastecimiento, allí encuentran tribus nativas no contactadas. Estas tribus, agazapadas en los matorrales, observan como aquellos soldados han desembarcado de artefactos metálicos que descargan cajas que están llenas de latas, de comida, de atún, de tabaco, de chocolate, que se las ofrecen, que terminan comiendo, terminan emparentando. Aquellos hombres ya no tienen que salir a cazar y tener suerte o mala suerte de poder traer algo para alimentarse, porque aquellos tipos blancos les dan una latita y pueden comer. Y de repente, cuando el mando dice, os vais, aquella gente se va y dejan de tener ese alimento gratuito. ¿Qué hacen? Mantienen las pistas de aterrizaje de los aviones limpias. Hacen aviones de paja, se tatúan las siglas USAF sin saber qué significan en el pecho, tallan palos que parecen los M-16 para hacer como que sube y baja la bandera como tocaban Diana. Es decir, hacen las cosas que vieron que aquellos seres humanos que interpretaron como dioses porque eran quienes les daban el cargo, quienes les facilitaban el sustento. Esa pauta es la que se reproduce justamente en la prehistoria. ¿Quiénes eran? Pues solamente hay dos posibilidades. O hubo otra humanidad avanzada en este mundo, capaz de convivir con sapiens y neandertales, o unos primos míos, venidos de las estrellas, fueron quienes nos instruyeron.
2: Saludos a Josep desde México, Argentina, Perú y la Patagonia en Chile. Y también desde el monte Archanda, frente a Bilbao, un lugar privilegiado y apacible, dicen. Ya casi me has contestado casi todo. ¿Por qué hay pirámides aquí y allá? Que de repente las vemos en el norte, en el sur, en el este, en el oeste.
4: No lo sé, es un misterio, pero intuyo que hay que hacer una salvedad. Es decir, una cosa son las pirámides egipcias, que tienen miles de años de antigüedad, la otra son las pirámides mayas o mesoamericanas, que son mucho más jóvenes en datación, pero sí sorprende que en un lugar y otro hayan elegido la misma forma para enterrar, entre comillas, a sus muertos. Y pongo entre comillas porque yo no tengo claro que las pirámides sean tumbas. Pero en cualquier caso, sí llama la atención, no solamente que en Egipto y México hayan pirámides, que las hayan en China, que las hayan en muchos otros países del mundo, en Europa, en Canarias, en Ecuador, en muchos otros lugares del mundo están llenos de pirámides. Y cuando uno profundiza, rasca la superficie, se da cuenta que hay leyendas que nos hablan que hubo un tiempo en el que hubo un diluvio en todo el mundo, y que la civilización emergió de nuevo a través de formas piramidales. La llamaban montaña primigenia, pero tiene forma piramidal. Y esa pirámide está en Egipto, esa pirámide está en México, esa pirámide está en todos esos lugares con esa función, la del renacimiento. Lo que pasa es que no todas las pirámides tienen la misma función. Las de Egipto son máquinas de inmortalidad. Tienen la función de convertir los espíritus de sus moradores en estrellas en el firmamento. Y esa es una obsesión que también vamos a encontrar, no de la misma manera, pero íntimamente relacionada en México con sus pirámides orientadas también a algunos puntos estelares. Es decir, que nos guste o no, y es algo que desconozco el motivo, pero la arqueología pasa de largo. Todos esos monumentos tienen una clara conexión estelar, tienen representaciones estelares, tienen incluso nombres que tienen que ver con estrellas del firmamento. Y sin embargo, nunca se han examinado desde una perspectiva estrictamente astronómica o estrictamente estelar. Cuando a lo mejor la mejor y mayor de las claves tiene que ver con el firmamento.
2: Es decir, que había una relación entre la prehistoria y las
4: estrellas. Y las estrellas, indiscutiblemente. Fíjate, yo vengo ahora de un yacimiento apasionante que tú conoces bien, que es Göbekli Tepe.
2: ¡Qué sitio tan increíble!
4: Hay un pilar allí, que es conocido como el Pilar del Buitre, que está representando estrellas del firmamento. Estamos hablando de un templo de más de 12.000 años de antigüedad. Y lo que está representando ahí es un momento, un hito dentro de la humanidad que habría tenido lugar precisamente en esa fecha. Es una mini edad de hielo, conocida con el nombre técnico de Younger Dryas, y que representaría un cataclismo a nivel global, posiblemente producido, posiblemente producido por el impacto de un meteoro en la Tierra, que habría supuesto pues un enfriamiento global de la misma y que las gentes tuvieron que ir bajando más hacia el sur en busca de climas más templados. Una primera migración, un primer